0: La China Romero, díselo en su cara.
1: Mil besos. Ahora sí estamos sonando bien. Bueno, volvemos a lo que nos suele competir los días martes.
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0: Los martes, el cuarteto, bueno, polemizamos un poquito porque decimos nosotros que, no, mejor me corrijo, lo dice la gente, que el cuarteto todo lo mejora, ¿verdad?
1: Por supuesto, el cuarteto todo lo mejora. Brunete, ¿usted lo tiene a los andaluces, los rebujitos? Rebujitos, con B larga, rebujito.
0: No, los tengo a los rebos.
1: No, esos son otros, no. Y los jaimitos tampoco. Ah, no es una mezcla de los dos, tan para nada. Son un dúo de música andaluza que se formaron en por allá por el año 2004, originarios de Tarifa, Cádiz. Yo le estoy tirando un montón de datos y Brunete me hace una cara como diciendo, ¿y este está hablando de un dúo que nada que ve? Escúchalo y te vas a dar cuenta. Está lindo pa' chapa, te guitas al fondo, ¿no? Se ríe. ¿Por qué se ríe? Báncame en una.
0: Cualquier motivo es bueno para chapa.
1: En una, báncame.

0: sea, no siento nada y no hay forma de no hacerle esa pausa y ese silencio al ya no siento nada. Porque si vos lo tenés que leerlo, lo decís, ya no siento nada. Pero cuando lo cantan ellos, te queda la pausa. Ya no siento nada, le pones sí. Tilde en la NO. Esta canción salió en el año 2010. Aproximadamente
1: sí.
0: 6-7 años después
1: sí.
0: Sale esta versión.
1: Oh, yo me estaba aburriendo.
0: No, ¿cómo que te estaba aburriendo? No me puedes. No. Esto lo grabaron, ¿te acuerdas? En el Parque Sarmiento. Pusieron un escenario, todos autos.
1: Uy, uy.

0: corrigen excelentemente en el mensajero, porque el que canta esta canción es el Fede Herrera y Jesús Ramírez, junto a Quesito Pavón, por supuesto. Bueno, ¿de qué lado se queda la gente? 21 con 13 minutos. ¿Del lado del cuarteto, ya no siento nada? ¿O del lado de la versión original de los Rebujitos, ya no siento nada?
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1: La novedad popular de la semana, Valentina Márquez, Valen Holguín y Olivia Wilde haciendo Sobria no me aguanto.
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1: Qué lindo cuando se juntan las chicas y hacen algo lindo, ¿eh? Entre ellas, las chichis.
3: Sobria no me aguanto.
1: ¡Linda!
3: ¡Qué lindo lo que estamos cantando, loco! ¡Tiqui, tiqui, tiqui, tiqui! Todo el día, cabio. No, escúchame, tiqui, tiqui, piñón fijo, ya lo vimos. Acá está, tenemos otra novedad.
1: ¿Novedad? ¿Tenemos otro estreno? ¿Quién está de estreno esta noche?
3: Yo no lo voy a presentar.
1: Ah, bueno, que suene nomás.
3: Sí, no lo vamos a presentar. ¿Sabes por qué?
1: No vamos a spoilear.
3: Porque está bueno.
1: Dale.
3: Como para que la gente diga, a ver qué
1: me
3: van
1: gusta.
3: A hacer todo payas. Ya te dice algo cómo arranca, ¿no? Ya te dice algo cómo arranca. Es una banda que suena mucho.
1: Guarda. Listo.
3: Novedad novedosa salió hace un ratito.

0: Ay, bonita, se llama esto, lo nuevo del desacato.
1: ¿Le puedo decir desacato?
2: Muy bueno, sí, claro que sí.
0: Estábamos charlando fuera del aire con la señorita Brunetti.
2: Cantando, estábamos cantando, tratando de seguir la nueva melodía.
0: Claro, porque aparte, el locutor cuando escucha un juego de palabras difícil, creo que nos subimos.

0: tacatá. Claro, yo tengo raza.
1: De la colita,
0: tacatá. Tacatá.
2: Hacelo, hacelo. Sin la música.
0: Tacatá, tacatá, tacatá.
2: Claro. ¿Quién está acá?
0: ¿Quién está acá? Nosotros,
2: tacatá, tacatá, tacatá, tacatá.
0: Bueno, lo nuevo del desacato. Ay, bonita, ¿qué dice para ustedes? Tacatá.
2: Sí, muy bueno.
0: Tacatá.
1: Mueve la colita, tacatá.
0: Todo con el taca taca, con el kiki, con el tiki tiki.
2: Me hace acordar, había una canción que hacía Pitbull, si no me equivoco.
0: ¿Sí?
2: Mueve la colita, taca ta, mueve tu colito, taca ta.
1: Y suena desacatao.
0: Y ahí estamos nosotros, escucha, escucha, escucha, escucha, escucha.
1: Que lo baile la popular.
0: Somos nosotros.
2: Bueno, novedades, temitas nuevos, este temita. Bueno, va a empezar a sonar en la popu, ¿eh? Así que estén atentos, ¿eh? Se llama Ay Bonita, de Desacatado, lo canta el Fer.
0: Ya está disponible en todas las plataformas digitales.
2: Así es.
0: Así que lo van buscando, lo van buscando.
2: Lo nuevo, lo nuevo. Ay Bonita.
0: No lo dejen pasar. Por lo pronto, vamos con un retro, ya seguimos con más. ¿Le parece?
2: Sí, sí, obvio.
0: Este lo reversionaron hace poco, pero es un temazo.

0: Berto Alcalá, pensamientos y palabras.
1: El nombre ya tiene un power bárbaro, ¿eh?
2: Sí, ni hablar.
0: Pensamientos y palabras.
2: Que lo reversionaron nuevamente junto a Jean Carlos, Norberto Alcalá. Muy bueno, muy buen tema. Bueno, por acá un mensaje de un oyente lo dice, ¿eh? Vos lo dijiste, Conrado, qué temazo el del Cala.
1: Conra, lo nombraste finito y me acuerdo de la hermana, que está rica. Mándale saludos. No,
2: ¿por
1: no.
2: qué son así?
1: ¿Por qué se acuerda de alguien de una iglesia?
2: Ay, Dios.
1: De una iglesia se acuerda.
2: De la, bueno.
1: De una hermana.
2: De una hermana.
1: Claro.
2: Vos decís que está hablando de una monja.
1: Claro, la hermana no sé. Mirta, la hermana Juliet.
2: Sí, no sé. Sí,
1: esa hermana debe estar hablando, no creo que está hablando de otra.
2: Bueno, más mensajitos de la gente. Con respecto al bloque del cuarteto, todo lo mejora. Por acá dicen, hola chicos, el tema Ya no siento nada lo grabó primero Damián Córdoba, dice acá Maxi, y creo que es la mejor versión en cuarteto. La de la banda de Carlitos zafa, pero la del Guacho explotó en su momento en el disco Cuarteto para Todos. Bueno, vamos chequeando la información con respecto a este mensajito. Acá también Fede también dice lo mismo. Hola chicos, buenas tardes. Soy Fede Martínez, acá desde el auto, escuchando como siempre el programa. A mí me gusta más la versión del Guacho.
1: Bueno, están en absolutamente lo correcto.
2: Estás era una versión. Cierto, Chapatín.
1: Claro, era una versión que a mí se me había pasado, la de sí. Damián Córdoba solo.
2: Ajá.
1: ¿Por qué? Porque yo tenía la versión de Damián Córdoba con la conga, que hicieron también una versión, Ya no siento nada, que esa salió en el 2020.
2: Ah, bien, perfecto.
1: Cuando
2: perfecto.
1: Me apareció, mira vos, tienen razón.
2: Está bueno, está bueno. Bueno, la gente está muy atenta, ¿eh? Ahí
1: me
2: está.
1: Atrevo a decir que tienen razón.
2: Sí, totalmente.
1: Reconozco mi error, por supuesto. Che, Miguel Bosé, ¿lo tenés a Miguel Bosé?
2: No. ¿Y Bosé?
1: No, este.
2: ¿Y Bosé lo tenés?
1: Este es Miguel Bosé, escucha.
2: Si tú no y vos se fala portugués y vos se lo tienes.
1: Algo chamo.
2: Te vos
1: algo chamo. Tengo que rendir el jueves.

0: y mientes.
1: ¡Miguel Bosé! ¡Si tú no vuelves!
2: ¡Ay, Dios!
1: No, ¿qué? ¿Por qué bostezas así? ¿Qué pasó?
2: Ah, no sé, me agarró un fiaca con...
1: No, no, me vas a decir que Miguel Bosé te aburre, Brunetti.
2: Y a Bosé no le aburre.
1: No, no, no digo que no te aburra, pero esta es la versión original. Ahora, la versión cuarteto, ¿la tenías?

0: Maximiliano Murúa, porque así hay que presentarlo.
1: Pero los mensajes de la gente dicen otra cosa. ¡Qué locura la versión del Piti! ¡Me hace acordar a ella! ¡Volve, Sofía! ¡Volve, que cambio! ¿Eso dice el mensaje?
2: No, bueno, no muestre la hilacha.
1: ¡Sofi, te llama!
2: ¿Cómo se confunde la gente, no?
1: ¿Le puedo decir el... las iniciales? Así no lo quemo, porque no sé si lo puedo quemar. IF. Con apodo que puede arrancar con N. Ya está, ya te dije un montón. Ya te dije una barbaridad.
2: Ya está.
1: Bueno, no, hay algunas personas que nos están diciendo que la versión original la canta Amaral y Chetes.
2: Bien, la versión que nosotros pasamos hoy de Miguel Bosé es del año 1992.
1: Previa, mucho previa. Y lo que tiene que nosotros nos gusta hacer este contraste de la lentitud y el romanticismo que tiene Miguel Bosé. Y bueno, nos encontramos con el cuartetazo de Maximiliano.
2: Si tú no vuelves de Amaral, versión dúo con Chetes, es del año 2006.
1: Toma, saca la bailar. Entonces nos fuimos a la primera versión, que también la hace Amaral y Chetes. La hace muy linda la versión.
2: Sí, con Chetes.
1: Claro, sí, justamente. Sí. Si no le quedó claro.
2: Miguel Bosé, 1992.
1: Sí, perfecto, excelente.
2: Amaral con Chetes.
1: ¿Cuál te gusta más? A mí me gusta la cuarteta, pero ya dijo cuál.
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0: llegó Cachumba para hacer arriba las palmitas.
1: Yo digo, estás pensando por dentro. ¿Y cuándo no vino Cachumba? Hoy estoy o muy rápido o muy lento.
0: Muy lento, ¿cómo es?
1: ¿Eh?
0: ¿Cómo le dicen?
1: Después soy yo el lento. A ver, ¿qué? ¿Cómo?
0: Carnal, estás muy lento, carnal.
1: Mensajito de la gente. Hola, buenas, los estamos escuchando desde Nashville, San Luis. ¿Estará bien pronunciado? Espero que sí. ¿Podría saludar a mi abuelo que es su cumpleaños? Estamos cenando y escuchando la popu.
0: Por supuesto.
1: Saludo
0: que sí.
1: Para el abuelo.
0: Que los cumplas muy feliz, ese abuelito querido, y saludos para toda la familia. Bueno, buen provecho para la familia. Ahí está cenando.
1: ¿Cuándo cumple el abuelo? ¿103, 104?
0: ¿Cuántos?
1: Eso, capaz
0: ¿cuántos
1: que cumple?
0: Pirulos.
1: 100. Imagínate que esté cumpliendo 100 ahora.
0: Qué lindo. Hola, chicos, mándenme un saludito a mi gordito que está trabajando en el taxi con este frío, mi amor.
1: Bueno, pero si ve que no hay mucho movimiento, pues pasa dos veces.
0: Es que labura. Me estamos llegando a fin de mes. Conrado, tienes que laburar. Está bien, el hombre.
1: Mira acá.
0: Lleva el pan a la casa.
1: Ah, bueno, pero dos besitos, porque tres es mucha plata. Gracias. Quería que me quemes, me pone. No sé si es irónico o es en serio.
0: No sé.
1: El IF.
0: No sé, pero acá hay uno que dice que no digamos su nombre, así que no lo vamos a decir. Ni siquiera las iniciales.
1: ¿Quién es?
0: ¿Dónde está? No sé. Hola, Agus y Conra.
1: Bueno,
0: necesito,
1: no vamos a decir
0: su
1: nada.
0: Consejo. No, no vamos a decir nada.
1: Consejo.
0: Necesito su consejo.
1: Mira que el que le tiene que pedir consejo en serio es el que me dijo Cachumba esta mañana.
0: Bueno,
1: guarda,
0: guarda. Pero también nos está pidiendo nosotros un consejo, así que está bien. El sábado cumple años mi suegra y me invitaron a tres asados, distintos amigos.
1: ¿Qué bodrías el cumpleaños de la suegra?
0: No, pará, Conrado, no seas así. El sábado cumple años mi suegro y me invitaron a tres asados distintos. ¿Qué hago? ¿Soy compañero de mi señora y la acompaño al cumple de su mamá o la mando a la mierda a la
1: vieja y me
0: voy a comer un asadazo?
1: Opción 2, me parece. Pero si me lo piden frío, ahora.
0: Mira, yo que vos tiro una moneda. No, no servían ellos para consejos, ¿eh?
1: No. ¿Sabes qué haría yo?
0: Ay, piedra, papel o tijera.
1: No, tampoco. Yo le diría, primero hay que ver, me voy a poner fino en esto. Vamos a sacar una estrategia para el muchacho, para el NN1. Porque le vamos a decir NN1, no quiere que digamos el nombre. Yo tendría dos estrategias, o por lo menos me iría al prontuario del señor. ¿Cómo viene el señor en casa? ¿Se viene portando bien? ¿O el último asado salió y dijo ya vuelvo y volvió a los tres días? ¿Cómo es? Digo, claro, si estás un sano, difícil.
0: Claro.
1: Difícil tirarla de humo e irte con tu amigo porque vas a sumar una causa más al prontuario y guarda.
0: Por eso, hay que hacer buena letra.
1: Ahora, si él viene con muy buena letra, intachable, yo tiraría la siguiente.
0: Bomba de humo.
1: No, con la mano derecha te rasca la nuca y le decía a tu mujer en tu casa, ¿el sábado era lo de tu mamá? Sí, te voy a decir,

0: los chicos están por juntas. No tengo muchas ganas de ir. Métele esa. Si vos ves que se le desfigura la cara, inventa otra cosa y ándate.
1: ¿Ándate a dónde? ¿Al asado o a lo de tu suegra?
0: No, no, no. Ándate al asado, sin permiso.
1: O sea, cualquiera, sea lo que sea que diga su germo.
0: Si tiene el prontuario limpio, esta va a ser la primera mancha.
1: Bueno, querido, andaste al asado con tus amigos y que mándale a la miércoles a la vieja.
0: Ahora para, si le pediste la tarjeta a la suegra y le debes plata.

0: La barra y no voy a llorar.
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1: Escaloneta Mundial, hoy te
2: sí, que venimos lenta, perdimos todo, Brunetti.
3: No ganamos nada del pro de. Bueno, yo te dije ayer, pero no tengo ni idea de fútbol.
2: Pero
3: la
2: acomoda,
3: cuadrada veo la pelota.
2: Acomoda los imanes, Brunetti, no sé para dónde están apuntando, dónde está el norte. Le contamos a la gente que nosotros anoche hicimos nuestro pro de.
3: Me obligaste a hacerlo.
2: Con la señorita Brunetti. No, no le obligué.
3: Sí,
2: Usted me dijo.
3: Me obligado.
2: mis dotes. Sí. Nos van a hacer ganar, me dijo usted. Bueno, yo confío al 100%.
3: Vos venís y confía en mí.
2: ¿Qué dice? No, está bien, tiene toda la razón.
3: Sí, yo había dicho Panamá y Croacia 0-0, ganó Croacia 1-0.
2: Ganó Croacia 1-0.
3: Igual había dicho, ey, ojo al piojo. Había dicho España, Portugal contra con quién jugó.
2: Para, porque es el que ganamos, no conté la ganada. No haga como los grandes perdedores.
3: Dame un crédito de
2: algo. Te voy a redar crédito, pero escúchame.
3: Yo había dicho 3-0 que iba a ganar Portugal y ganó 5-0. Tampoco le erré tanto.
2: Se iluminó Ronaldo. Pero para, escucha.
3: Sí.
2: Ronaldinho.
3: Cristiano Ronaldo,
2: Ronaldinho. Inglaterra versus Ghana. Nosotros habíamos puesto que ganaba Inglaterra 2-0.
3: Ni un gol. Nada.
2: Muy bien por Brunetti. Ahí ganamos 3 puntos. Portugal versus Uzbekistán. Brunetti dijo 3-0.
3: Sí.
2: 5-0.
3: Sí.
2: Correcto. Jordania versus Argelia. Nosotros pusimos 1 Jordania, 2 Argelia. Sí. Salió al revés. 2 Jordania, 1 Argelia.
3: Ahí está,
2: ¿ves? Salió al verre. Bueno, ahí salió al revés.
3: Bueno, tengo que reconfigurar el coso. Bueno, la antena de.
2: Y en un ratito se viene Colombia, República del Congo a la hora 23.
3: ¿Y nosotros qué dijimos ayer?
2: 1-0 Colombia, gana
3: está,
2: Colombia.
3: Bueno, le tengo fe a Colombia, ¿eh?
2: Bueno, sí, si no le tiene fe a usted. Vamos con lo que se viene
3: mañana, sí. Nómbramelo primero y yo cierro los ojos y me corro.
2: Rápido, sí, eso. Grupo B. A las 4 de la tarde, mañana 24 de junio, en el cumpleaños de Lionel Andrés, pleno mundial, juega Suiza versus Canadá.
3: 1-0.
2: ¿Quién?
3: Gana Suiza.
2: Esto, no me gusta. Vamos con el otro. 4 de la tarde, también. Grupo B. Bosnia y Herzegovina versus Qatar.
3: Sí. Repetime.
2: Está nubla del día. Sí. Bosnia y Herzegovina versus Qatar.
3: Dos, hace dos.
2: Bosnia, Qatar.
3: Cero.
2: ¿Cómo va? Pues.
3: Mi amor.
2: Este está fácil. Mañana, por el grupo C, a las 7 de la tarde, se enfrentan en Escocia versus Brasil.
3: Escocia-Brasil.
2: Sí.
3: Le tenemos fe a Brasil.
2: ¿Por cuánto?
3: A ver
2: qué
3: haga. 2-1.
2: 2-1. ¿Por qué le pone tanto punto? 1-2. Listo, no me deja. Ahí está. 2-1 Brasil. Vamos con los. Dale, que son un montón.
3: Voy.
2: Dale, bueno, vamos a hacerte el de las 22, porque el de las 22 lo vamos a hacer mañana.
3: Ahí está.
2: Marruecos versus Haití, a la hora 19.
3: 0-0.
2: 0-0.
3: No sé.
2: Bueno,
3: sí.
2: Vamos con el último grupo A.
3: Sí.
2: Sudáfrica, República de Corea, hora 22.
3: Uy, eso va a estar lindo.
2: Sí. Para mí que gana Corea, yo le sugiero. ¿Qué dice usted?
3: Bueno, 1-0.
2: Sí, bueno, me pareció poco. Está bien. 1-0. No, está bien.
3: Cuestiona todo.
2: Y el último, por el grupo A, República Checa versus México.
3: Gana República Checa.
2: Bien, ¿por cuánto?
3: Por 1-0 nomás.
2: Por 1-0, perfecto.
3: Sí, porque México le erra ahí.
2: Perfecto. Ya está, Brunetti. Habló con los astros.
3: Listo.
2: Se acabó lo que se daba.
3: Vamos a ver los astros que me hablan a mí, si está bien.
2: Los lastros, vamos.
3: Bueno,
2: nos vamos.
3: Hasta que llegamos. Hasta mañana. Ya viene Pato Bon para hacer Cuarteto Manía. Nos volvemos a encontrar de 2022. Aquí en La Popu cerramos con
2: La Mona y lo presenta Jiménez. Escucha.
3: Chau.
2: Chau.

0: El oficialismo frenó sesión para interpelar a Adorni con ayuda del PRO y UCR. La oposición no alcanzó el quórum en la Cámara de Diputados. De esta manera, los libertarios lograron blindar al jefe de gabinete de la obligación de dar explicaciones sobre el incremento de su patrimonio. Dale, la curiosa reacción de Cristiano Ronaldo cuando le preguntaron por Messi. El astro portugués anotó un doblete ante Uzbekistán. Tras el partido fue consultado por el comienzo mundialista de Messi y su reacción llamó la atención. Portugal aplastó por 5-0 a Uzbekistán. Mira este país. Quedando momentáneamente primero del grupo K, el encuentro que se disputó en el estadio de Houston, Estados Unidos, en el Mundial 2026. Cristiano Ronaldo sumó sus primeros 2 goles en la competencia a los 6:39 del primer tiempo. El capitán portugués fue la gran figura del encuentro a los 41 años al marcar 2 goles y convertirse en el primer futbolista de la historia en anotar en 6 ediciones diferentes de la Copa del Mundo. Tras el partido, Cristiano respondía preguntas cuando un periodista quiso preguntarle por el presente de Lionel Messi, quien anotó un doblete el pasado lunes. La reacción de Ronaldo llamó la atención de todos. Al escuchar el nombre de la figura de la selección argentina, Ronaldo miró para el otro lado y señaló a otro periodista para recibir otra pregunta. No. Ignorando por completo la consulta sobre su eterno rival. Depende de la pregunta. Si no, yo no te respondo, dijo Cristiano al mirar al otro periodista. Es la hora 22:08.
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0: Hola, hola, hola.

congeladas. Congeladas. La sensación térmica es de 7 grados con 6 décimas a esta hora en Córdoba capital. Es la hora 22 con 13 minutos. El arranque musical con Emayo Lave, con Ulises Acatado. Pasan las horas en vivo grabado en el asado entre amigos. Que dicho sea paso, no me invitaron. Ah, porque no soy amigo.

programadora música de esta noche, como todas las noches, Diego Barrios Durán. ¿Cómo estás, Dieguito? Vuelvo a cantarte mi Córdoba.

Bueno, a ver, acaba de... A ver qué partido finalizó ahora. Bueno, Inglaterra gana 0-0 por el grupo L. Panamá, Croacia. A ver si está el resultado. No está. Panamá, Croacia, puede ser que estén jugando ahora. No tengo el resultado por acá. Bueno, jugó Portugal, Uzbekistán. Te juro que no conocí ese país, ¿eh? Uzbekistán. Portugal 5, Uzbekistán 0. Jordania 1,

0: Bueno, a ver, ¿dónde queda Uzbekistán, el país que juega el Mundial 2026? Por primera vez en la historia, los Lobos Blancos jugarán en la Copa del Mundo. Ta, ta, ta, ta, ¿cuándo están jugando? Son conocidos como los Lobos Blancos. Y logró por primera vez su boleto en la Copa, ta, ta, ta, ta.
1: Tanto miedo.
0: Bueno, quiero saber dónde queda. Su clasificación llegó, ta, ta, ta, ta, ta, ta, ta, ta. Para muchos aficionados la pregunta inmediata fue, ¿dónde queda? ¿Dónde queda? Esta nación que mezcla tradición, imperios milenarios, tragedias aéreas y una estructura deportiva renacida, desde cero se ubica en la región... Ah, es nuevita. Claro, como que se... Es un país que quedó en la nada y después, bueno, se reconstruyó a través, bueno, acá habla de tragedias aéreas. No sé si será por eso o por otra cuestión. Lo que sí también es muy marcada la estructura deportiva que comienza desde cero. Se ubica en una región tan estratégica como desconocida para los argentinos. Está en Asia Central. Ah, son... Sí, tienen rasgos asiáticos, ¿eh? Tienen rasgos asiáticos, así como una piel también, así como... como trigueña vendría a ser. Uzbekistán es un país sin salida al mar ubicado en el centro geopolítico de Eurasia. Limita con Kazajistán. Acá tenés otro país. Al noroeste y norte está Kirguistán. Al noreste, Tayikistán al sureste. Turkmenistán al suroeste y Afganistán al sur. Bueno, un territorio atravesado por rutas comerciales, invasiones y migraciones y que formó parte de imperios claves de la historia regional. Antes conocida como Gran Bucaria, fue pieza fundamental del imperio Samánida y luego de la dinastía Timúrida. Todos los discos. Su población habla uzbeko, ese es el idioma, una lengua túrquica que evidencia su vínculo cultural con los pueblos nómadas que conquistaron la zona en el siglo XVI. Ahí está, Euroasia. Allí está Uzbekistán. Que se ve que en fútbol cero, porque mira, Portugal le convirtió 5 goles. Escucha, estuve viendo y lo subí a mi historia de redes. Estuve viendo lo de una predicción de parte de un usuario de la red social X que dijo que Argentina convertía 3 goles en el primer partido, 2 goles en el segundo y los 5 goles eran convertidos por Messi. Bueno, y da como que finalista. Vamos a los 16avos vamos a jugar con Uruguay, eso es lo que da. Y en la final la vamos a jugar con Inglaterra. ¿Será cierto eso? Bueno, ahí hice una encuesta. Si quieren participar ustedes también pueden hacerlo a través de la aplicación, a través del mensajero. Hola, hola.

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está en la mira. La mira, qué sé yo. Apareció Eugenia Quevedo hablando acerca. Le gusta a Eugenia Quevedo hacer descargos, ¿viste? Claro, creo que ha sido en un momento de noche hizo un descargo a través de sus redes sociales acerca de una dedicatoria que hizo en relación al gol de Messi, que se lo dedicó a Flor Peña. Después borró el video del festejo y después hizo su descargo diciendo que bueno, que no fue nada intencional, que bueno, biri, biri, biri, biri, biri, biri. Si pensé eso, lo que yo le digo a cualquier persona, en este caso la Euge Quevedo, porque es lo que aparece acá en las noticias. Pero si vos tenés ganas de dedicar ese gol a una persona, a una personalidad, a alguien conocido, de los farándulos y demás. Porque todos estamos de acuerdo que Florencia Peña se mandó un macanón de aquellos, ¿no? En eso estamos todos de acuerdo. Que, bueno, algunos hayan reaccionado de manera exagerada, que la hayan tratado de, como de alguna manera, de quemarla, de enterrarla viva y demás, es una cosa. Y hay otra gente que pues, pensó que realmente, yo lo tomé como un ejemplo de lo que no tengo que hacer. Y de que realmente estoy muy acertada en lo que pienso en relación a todo lo que son los... esta nueva manera de comunicar que es el streaming, ¿no? Que bueno, ponen artistas, humoristas, bailarinas, modelos, por ahí influencers, gente que tiene así como muchos seguidores, ponen al frente de un programa. Como los ponen como conductores o como periodistas. Yo digo que bueno, para ser comunicador tenés que estudiar, tenés que tener un estudio, ¿no? Capaz que Florencia Peña o cualquier otra persona que está al frente de un stream es una persona que tiene mucha cultura, que ha estudiado, qué sé yo, un montón, que se puede saber, qué sé yo, de geografía, pasando por biología, pasando por historia y todo lo demás. Pero al no saber tratar una noticia, se puede mandar una macana. Como es el caso de lo que pasó con Florencia Peña, que tiró una noticia así. Mucha gente decía, sí, pero la producción se lo dijo. Cuando yo también hice algunos comentarios en redes. Sí, pero la producción se lo dijo. Sí, pero a mí también puede venir acá un productor y decirme, che, se murió fulanito. Yo voy a constatar, no la voy a mandar así, hacia el aire. Voy a buscar mi propia fuente de información, porque para eso tengo tantos años y he estudiado y más o menos sé cómo se maneja el tema. Y digo más o menos porque muchas veces no tengo de dónde sacar información. Le tengo que preguntar al amigo de que me averigua, o la amiga de, a ver si esa información es real o no es real. Aún así tampoco la doy al aire. Entonces, cuando vos estás al frente de un stream, de un programa radial o de un programa televisivo, o cuando estás escribiendo una noticia, tenés que saber cómo comunicarla, esa noticia. En el caso de que hubiera sido cierta esa noticia, en este caso da que no fue cierta y la trató re mal. Si hubiera sido cierta, también la trató re contra mal. Bueno, y tanto Eugenia Quevedo como otras personas tienen derecho también a opinar y decir lo que piensan. Si a ella le pareció que tenía que dedicarle el gol de Messi porque lo disfrutó, parecía que disfrutaba esa actitud de la camperita así para atrás, hacerse la cancherita, decir, ¡ay, se va a volver del Mundial! Sabemos que hay una connotación política, ¿no?, en todo esto. Florencia Peña es una referente del kirchnerismo. El kirchnerismo está como muy ha politizado todo este tema de la selección argentina, como que no quiere, lo prefiere a Maradona, por decirte, ¿no? Lo eligen a Maradona y quieren que la selección pierda. Es lo que dicen muchos kirchneristas, no todos, aclaro que no todos. Porque en teoría Messi no quiso ir a la Casa Rosada cuando Alberto Fernández lo invitó para hacer el festejo cuando salió campeón del mundo.

invierno, verano. Ah, no sé qué tendrá que ver. Alto, bajo, el gordo, flaco. Bueno, Pato, ¿cómo va? Muy bien. Che, acá en Mercedes, frísimo. Está espectacular la radio. Un bombazo está para entrar en calor bailando. Saludos, Guillermo de Villa Mercedes. Dale, que estoy poniendo linda música. Linda, linda música, Patito querida. Sea quien sea, la final que la ganemos. Bueno, hay un... en la encuesta que hice, hay un 57% que quiere que la final sea con Inglaterra. Que no se habla. Me da cosita. Y un 43% dice que no. Igual estamos yendo muy rápido, ¿no? Estamos yendo recontra rápido. Falta un montonazo. Falta un montonazo. Hay gente que me ha dicho, nosotros ya hemos sido campeones. Y si salimos entre los cuatro mejores del mundo, yo ya me siento feliz. Mucha gente que dice eso, ¿eh? Obviamente que yo también no voy a desvalorizar todo lo que ya somos en la forma en que el país, el mundo entero, perdón, nos está mirando, ¿no? Porque el mundo entero está pendiente de nosotros, de la selección, ¿no? Del fútbol que tiene nuestro país. No desvalorizo eso, pero me encantaría que seamos bicampeones. Incluso hay una predicción que dice que no solamente vamos a ser bicampeones, sino que... ¿Recuerdan que yo ayer hablaba acerca del estado físico de Messi? Que Messi hizo convirtió 5 goles en 2 partidos. Bueno, hoy aparece una predicción que dice que el próximo Mundial Messi jugaría el Mundial del 2030 y que también lo ganaríamos y llegaríamos a ser por quinta vez campeones del mundo, igualándonos a Brasil. ¿Será cierto?

0: chicos, se está pintando un mural divino en San Vicente de Ariel Ferrari. Obviamente Ariel Ferrari padre, ¿no?
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0: Bonito.
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0: El centro cultural de...
1: 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Tu hijo, tu amigo.
0: ¿Dónde es?
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0: La vieja cañita.
2: La vieja.
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0: No me dejen así.
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0: No, no es que no lo sepa el tema, sino que estoy entretenida mirando el mural.

apellido Orizaurrini, porque mi abuelo nunca se fue, sigue viviendo en cada canción que suena, en cada escenario que recuerda su nombre y en cada persona que al escuchar su música no puede evitar ponerse a bailar. Agradecemos el enorme trabajo, talento y generosidad de Ariel Ocampo Arte, ahí está, de Cultura de Córdoba, CPC San Vicente. Ahí está. Orizaurrini, ¿quién sería? ¿La hija de Maxi o la hija de José Ariel o de los otros chicos? A ver, déjame ver. Me parece.

0: Pato, buenas noches. Además, de la forma en que lo dijo, riéndose, Lucas, claro. O sea, no es solamente que se la cuestiona a la actriz por dar una noticia falsa, una...
1: ¡Vamos en vivo! ¡Ayúdame con las palmas, Buenos Aires! ¡Dale, dale, dale!
0: Se comió la vuelta, dijera ella, sí, dijo, ¿no? La curva, se comió la curva.
1: Quiero hablar.
0: Sí, la vuelta es la que nos tomamos nosotros toda noche, claro. Se comió la curva. sino la forma en que lo dijo como wow, qué notición. Así como algo muy... Y se va a tener que volver, dijo. Bueno, Patito, te amo. Aguante la Euge y la florcita que se chupa la naranja. ¡Cristina! Sí, por eso digo yo que ella es libre de... Lo que por ahí no saben... O sea, lo que por ahí pasa también es que no todo el mundo está preparado para los hate. Para que te hateen. ¿Qué significa eso? Para que te tiren, para que aquel que no coincide con vos te diga lo que sea. Y hay mucha gente que no sabe decir las cosas y que la dice, o sabe decirla y prefiere decirlas de manera grotesca, maleducada, agrediendo violentamente. Esos son los hate, ¿no? Y hay mucha gente que no está preparada para los hate. Entonces vos tenés que saber que también cuando emitís una opinión, tenés que saber que vas a tener un montón de gente que te va a aplaudir, o te va a aplaudir uno, no te va a aplaudir ninguno, y vas a tener un montón de gente que se va a poner en contra y que te va a decir, se va a acordar de tu mamá hasta toda tu historia, ¿viste? La historia de tu vida. Bueno, Bella, el periodista de espectáculo Luis Ventura dijo que Messi querría jugar el Mundial 2030 con su hijo mayor, que ya tendría para el próximo 18 años, y luego sí se retira del fútbol dejando su legado. Bueno, Messi ya me está haciendo recordar a Mirta Legrand, a los chalchales. A Chalchales ya se despidieron, pero Mirta Legrand, viste, se vive despidiendo. Bueno, y Messi nos tiene ahí con eso también, pero está en un estado físico espectacular para lo que yo he visto. Además que él no juega tanto, también otra cosa que veía hoy, hacían como análisis de lo que él hace, de la manera en que juega, que Messi no corre tanto la cancha. Bueno, su estado físico se lo ve... Un dibujo, ¿no? Es un dibujo, Messi. Está dibujado. Físicamente digo que como que es una escultura, está perfecto físicamente. Pero aparte, él juega más con la cabeza, pensando, diagramando, que corriendo una cancha, por ejemplo. Y aparecieron en comentarios de Guardiola, puede ser, sí, Guardiola, que decía lo que más valora de Messi es la cabeza que tiene, la forma que arma los juegos. Y en la forma que también compatibilizó con sus compañeros, en la forma que coordinó con sus compañeros. Cuando uno tiene que tirar una pelota, y se ve clarito en este informe que vi, cómo todas las jugadas son igual. Y no le erra Messi, mira que le ponen jugadores, defensores, y no le erra. Bueno, viste que algo te puedo decir de fútbol. Patito linda, ¿cómo estás? Hermoso el programa, pero no se trata de fútbol, se trata de... Sí, de cuestión de analizar una situación, ¿no? Cuestión de lógica pura es eso. Patito linda, ¿cómo estás? Hermoso el programa. Quiero que guardes esto. Argentina-Francia, la final. Argentina campeón nuevamente. Messi goleador con 10 tantos, Balón de Oro para él. Bueno, Pedro, dale. Final con Francia. 10 tantos convierte Messi y es Balón de Oro. Ahí está. La final con Francia. Patito, te amo. Bueno, mi vida. Cristina dice por acá. También la Jessica Sirio, Moria Casano. Ay, no me digas, eso de Jessica Sirio, yo no puedo creer semejante impunidad que tienen, ¿no? La impunidad que tiene esa gente para hacer lo que hace. Tremenda la impunidad que tienen. Recién ahora le pidieron el teléfono para chequearle el teléfono, para para ver qué encuentra, pero tanto tiempo ha pasado. ¿Tuvo tiempo de hacer qué? ¿Qué no tuvo tiempo de hacer con su teléfono? De limpiarlo de arriba abajo. ¿Por qué la protegen tanto a Jessica? Si esa es cosa que viste por ahí, yo no entiendo. ¿Por qué tanta protección? Bueno, mi amor, vos sos la mejor, por eso te amo tanto. ¡Vamos! Dieguito de Río Ceballos, gracias por estar de nuevo, Pato. Me encanta escucharte. Gracias, gracias, Ángeles. Pero si toda la noche estoy, Ángeles, querida.

0: global de Instagram, Facebook y WhatsApp. Me parecía que...
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1: Las principales plataformas de Meta registraron inconvenientes durante la tarde de este martes. Usuarios de distintos países denunciaron problemas para enviar mensajes, actualizar contenidos y acceder a sus cuentas. Miles de usuarios en distintas partes del mundo reportaron este martes fallas simultáneas en Instagram, Facebook y WhatsApp, las tres plataformas más populares de la empresa Meta. Los inconvenientes comenzaron a registrarse durante la tarde y rápidamente se multiplicaron en sitios especializados que monitorean interrupciones de servicios digitales. Las quejas apuntaron principalmente a problemas para cargar publicaciones, actualizar contenidos y enviar mensajes y acceder a determinadas funciones de aplicaciones. Instagram fue la plataforma que registró el mayor volumen de reclamos.
2: Ahí va.
1: Facebook también, pero un poco menos. Pasa que hay más usuarios, me parece, de Instagram, ¿no?
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1: Ay, por eso no me llegó tu mensaje de WhatsApp, porque hay demora. Capaz que me mandaste, pero claro, no llegó.
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confirmado cuándo y dónde jugará la selección. Los decimosextavos. La selección aseguró el primer puesto del grupo J de manera anticipada. La escaloneta camina con paso firme y pulso firme en este Mundial 2026 con el pasaje de a los 16avos de la final ya en el bolsillo. El equipo de Lionel Scaloni recibió la confirmación que todos esperaban. El liderazgo del grupo J está matemáticamente asegurado y la hoja de ruta para los cruces de eliminación directa ya que quedó grabada en el calendario. El boleto como puntero se terminó de cesar gracias al triunfo de Argelia sobre Jordania en San Francisco y por el debutante sistema de desempate olímpico que rige en este torneo, donde el enfrentamiento directo es el primer criterio ante la igualdad de puntos. El albiceleste se volvió

transformando el próximo partido ante Jordania en un trámite libre de riesgos, ideal para rotar cargas y cuidar piernas. Agenda confirmada y búnker en Florida. El próximo gran examen será el viernes 3 de julio a las 19 horas. El escenario elegido es un viejo conocido de las alegrías nacionales, el Hard Rock Stadium de Miami. Un imán para el público argentino que promete teñir las tribunas de celeste y blanco. Bueno, el adversario de la selección saldrá del segundo lugar del grupo H. ¿Quién está en el grupo H? Una zona que arde y se definirá en una última jornada no apta para cardíaco. Las opciones están abiertas. A ver cuáles son. España.

0: impresionante. Hablando de eso, vos sabés que el otro día estaba viendo una entrevista que le hacía un reportero que está en Miami, en Texas estaba, y le hacía una entrevista a un cordobés que había ido en bicicleta, digamos, a recorrer las distintas ciudades donde jugaba Argentina, donde juega Argentina. Y la periodista que estaba en Buenos Aires, del estudio de Buenos Aires, le pone los auriculares al cordobés y le dice: decime, che culeo. No, lo dijo así con una soltura. Vivir sin ti. Digamos que es una costumbre, ¿no? Decir así acá en Córdoba, pero tampoco es que... Oh, lo decimos en los medios abiertamente, digo... Tal vez te aparezco a mí. O sea, digo.
1: Mal acostumbrado.
0: Tengo tu amor, mal acostumbrado. Claro, la periodista le dice al cordobés cuando le ponen los pies, che, culo. Tiene una. Bueno, entonces, ¿cuáles serían las opciones? España, que lidera con 4 puntos, pero debe cerrar ante los charrúas. Uruguay, que suma 2 unidades y buscará otro, culiá. Y buscará el golpe frente a la roja. Cabo Verde, ese me gusta. La revelación africana tiene 2 puntos y sueña en grande. Arabia Saudita con 1 punto, que mantiene chances matemáticas y gana su duelo. Así que esas son las 4 opciones que tenemos. De las 4, ¿con cuál me quedo? Ay, no, me mata Cabo Verde. No, si vamos a eliminar, si nosotros tenemos que eliminar, prefiero eliminar a España. Sí. Sí, si nosotros tenemos que... Y el más jodido, ¿no? Porque tiene 4 puntos. Lidera con 4 puntos, claro. Bueno, el cierre de ese grupo determinará si el destino nos depara un clásico sudamericano, un choque de potencias ante España, una batalla impredecible contra las sorpresas de la Copa. La escaloneta espera en Miami con tranquilidad del objetivo cumplido y el sueño intacto.

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1: El oficialismo frenó la sesión para interpelar a Adorni con ayuda del PRO y la UCR. La oposición no alcanzó el quórum en la Cámara de Diputados. De esta manera, los libertarios lograron blindar al jefe de gabinete de la obligación de dar explicaciones sobre el incremento de su patrimonio. ¿Se puede hacer eso, che? ¿Se ve que sí? Parece ser que sí se puede. Digamos, un choro aprobado. Choro aplaudido, un choro que se le permite ser choro. Euge Quevedo pidió disculpa tras dedicarle los goles de Messi a Flor Peña. ¿Por qué pediste disculpas? De pie te aplaudí, Euge, de pie te aplaudí. La Muela se vio envuelta en una polémica en red tras una historia que se viralizó y luego borró. Salió a aclarar el contexto del mensaje y pidió disculpas para bajar la tensión. Euge Quevedo quedó en el centro de la escena en redes sociales después de que se viralizara una historia que publicó durante el festejo del triunfo de Argentina, donde apareció la frase "para vos, Flor Peña", que luego eliminó. Te juro, yo dije... Bien. El posteo generó repercusión inmediata y abrió debate en redes, lo que llevó a la cantante a salir a aclarar la situación y pedir disculpas públicamente. Ustedes saben que me gusta hacerme cargo, no sabían que iban a descargar mis historias. Mi comentario no tenía que ver con la polémica de estos días, sino con otro comentario que ella dijo, no importa. Para aquel que se haya sentido ofendido, le pido mil disculpas, no fue mi intención, expresó la Muela. Y con sus palabras, Euge buscó bajar el tono de la polémica y aclarar que su mensaje no estaba vinculado directamente a la situación mediática que involucraba a Flor Peña, sino a una referencia previa. Hora 23 con 20 minutos.
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popular de la semana, sobria, no me aguanto, Valentino Márquez, Valentino Holguín, ¿es Valen Holguín o Valentino? Bueno, Valen Holguín y Olivia. Pato, amo esos temas del Dani Guardia, hermosos, enganchaditos. Pato, buenas noches, quiero decirle buenas noches a mi amorcito, que lo amo mucho y lo extraño tanto. Podés pasarle 2 en 1 de la Mona, gracias, para mi amor Nicolás Olmos, el saludo. Hola, Pato, hola, Analía. Bueno, Pato, en Parque República estamos sin luz, no. A ver si Epec se pone la 10 y lo soluciona, por favor. Ponete la de Messi, por favor, Epec. Esta época, dale, dale, época mundialista, Argentina va ganando. Ponete la de Messi, soluciona la luz allí a la gente de Parque República. Gracias por estar, Pato. Ángeles, ¿por qué, chicos, no estaría? ¿Otra vez? ¿Otra vez? No, no. ¿Cuántas veces me mataron? ¿Cuántas veces resucité? A mi propio entierro fui.

chicos, bueno, mañana es el cumpleaños de Lionel Messi y esta noche es el día de... se hace el ritual de... Mañana es el día de San Juan el Bautista. El que vino antes de Jesús a este mundo a prepararle el camino a Jesús, ¿no? El primo de Jesús, hijo de Isabel, la prima de la Virgen María. Bueno, o de María, para no hacer religión, ¿viste? La madre de Jesús. Bueno, esta noche el ritual se hace, en realidad es como una fogatita que se hace como para quemar todo lo que vos querés sacar de tu vida. Acá en Argentina se usa mucho la quema de muñecos o la quema de, qué sé yo, escribir en papelito todo lo que querés sacar de tu vida. Gente tóxica, situaciones feas, aquellas cosas que no podés superar, vicios, malos sentimientos, malos pensamientos y demás. Y bueno, lo tirás ahí en la fogata y es como que eso sube, digamos, eso va al cielo y hay como una transformación. Obviamente que ahí juega mucho la fe, ¿no? No es que lo tenés que hacer, sí, lo hago, así como algo automático. No, ahí juega la fe y podés hacer una oración también. ¿Qué podés buscar? Una oración que tenga que ver con San Juan el Bautista. Bueno, ¿qué más tengo por acá? A ver... ¿Voy a una pausa? ¿Quieren que haga un bloquecito de inolvidables? Así que un bloquecito así que esté...

0: bueno, soy Vero, decile a Marcelo que no sea malo, que me preste su camioneta total, soy la única que lo amará siempre. Préstale, no sé. No me meto en ese tipo de cosas, no. No me puedo meter en esas cosas. Mira si le presto la camioneta y después la... No. Bueno, Pato, mañana son las patronales de mi Brickman, San Juan Bautista, y se quema el hombre viejo, Danila de Brickman. Ah, mira, no sabía que existía esa fiesta acá en Córdoba. Ah, es como una fiesta patronal, claro, en Brickman. Bueno, ahí es en homenaje a San Juan el Bautista. San Juan el Bautista es el que, por si no lo tenés, es el que bautizaba. Antes de Jesús, antes de todos, ¿no? Que en realidad, mirá qué loco, ¿no? Porque usaba el agua, en realidad, para bautizar. O sea, así en el río Jordán, ahí. Sí, como que los hundía así y los bautizaba personas. Incluso lo bautizó a Jesús. Él siempre dijo que él vino para prepararle el camino al Mesías. Tenía muchos, pero muchos seguidores, Juan, que después lo siguieron a Jesús. Bueno, buenas noches para la Popu, cortando la semana con un farnecito. Saludo para los bigotudos. Como mi hermana Flor, no le digas así. Pero... bueno, 23, 40 minutos, señoras, señores. Una pausa, vamos.
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Patito Marcelo, buenísimo. Yo le digo en broma, porque sé que no me va a negar. La camioneta es una persona ideal. Soy Vero, mirá cómo le dora la píldora. La frase más vieja. Mirá cómo le dora la píldora.

0: se está escuchando.
1: Vamos. Tema de la Pepa. Ahí va. Pausa. Vamos.
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Martínez, buenos días. Buenos días, buenas noches. Bienvenidos al programa que aterriza por las noches de Córdoba. Aterriza porque es la mezcla justa de ATR y risa. La risa que nos pone ATR, estar ATR que nos hace reír y todo eso hace que la noche se haga más corta si estás laburando o si te estás por ir a dormir, que te vayas a dormir con una sonrisa en la boca, porque hacemos una noche más pulenta.

realización, Diego Barrios Durán. Dirección artística, Dayana Terrada. Y quien les habla, conductor sin licencia que choca en todas las esquinas, Adrián Gómez, que simplemente les dice, bienvenidos, gracias por compartir otra noche más pulenta.

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0: 0 horas 11 minutos y así comienza musicalmente este programa.

hasta 15 minutos. Mira, vamos a arrancar con todo. En un ratito vamos al jugando con las canciones, pero ahora mi lado odioso. Ese segmento en el que largamos toda la bronca, ¿viste? Toda esa cosa que nos ponen odioso, que nos ponen loco, que nos ponen chiflado. Mi lado odioso hoy. Escucha. Mi lado odioso hoy, gastronomía.

juego, soy reiterativo, porque por ahí de vez en cuando recaigo en esta conversación, pero mi lado odioso en la gastronomía es cuando te sentas en un lugar cheto y le decís, ¿cuál es la sugerencia del día? Y el mozo te dice, escanea el QR, ahí tenés el menú. No, no quiero escanear el QR, quiero que vos me digas qué sugerencia tenés para hoy. Porque el QR no me va a decir, che, este sale riquísimo. El QR no te va a reemplazar al mozo cuando te dice, no, te digo una cosa, mira, hoy tenés dos sugerencias, bondiolita y pasta. Te recomiendo las pastas, porque hoy están tremendas. Eso no te lo dice el QR, pero te dicen, escanea.

0: la gastronomía. Hola, crack, acá estamos escuchándote desde el INTA. Hola, Adrián, estamos yendo a casa después de una linda noche y comer unas ricas empanadas. Saludos para la familia Di Pascua Antonio. Buenas noches, escuchando desde Comodoro Rivadavia, Chubut. Podemos participar por el asado, dice, excelente programa, saludos. Como poder podés, está complicado que lo vengas a buscar. Hola, Polenta, quiero participar por el sorteo del asado. Mi nombre es Alejandro, acá trabajando en una fábrica de transformadores en Villa Páez. Pásate el tema, se dice, de Luli, para pasar el tornillazo. ¿Qué hace? Gracias. Crack, quiero participar por el asado, soy Maximiliano. Está mortal el programa, pásate algo viejito de la mona. Y así un montonazo de mensaje. Dice, Polenta, ¿cómo estás? Todas las noches escuchándote, genio. Soy Lucas del Taxi 2196. Participo por el asado, Lucas Maidana. Mi lado odioso hoy en la gastronomía. Adrián dice, mi lado odioso, dice Sebastián. Cuando voy a tomar un café, pido café con leche y todo cambio de nombre. La media luna se llama de otra forma, dice, parece una tira de pan. Soy Seba desde la Priti. Sí, sí, me da bronca eso. Viste que vos te sentás y le decís, ¿qué hace? Tráeme un café con leche con dos media luna. No, tengo caramel macchiato, tengo ristretto, tengo un latte manchado. Café con leche, ¿vos qué no me podés traer un café con leche? ¿Sabés cómo es un café con leche? Mira, café y leche. ¡Oh, mira! No, pero tenemos... Y te lo sirven tibio ahora. Y vos le decís, ¿me podés calentar el café? No, está a temperatura de barista. Porque ahora parece ser que barista, el barista es el del bar, digamos, el que le hace el café. Esto pasó como pasó con las escuelas de gastronomía, ¿viste? Antes estaba el cocinero, que después pasó a llamarse chef. Y ya con Masterchef y todo eso, ya se han agrandado los chefs, ¿viste? Entonces dice, ¿qué tenés para comer? Antes te decía, mira, tengo unos ravioles con pollo, así, mira. Ahora te dice, tengo pastas rellenas del Mediterráneo, las finas hierbas, con finas aves aleteando en la olla. Arroz con pollo, ¿cómo se llama? Ravioles con pollo, lo mismo. Le cambiaron el nombre nomás, pero te lo cobran 10 veces más. No, no, no, vos es que me hiciste dar bronca, me hiciste acordar. Sebastián, ¿me hiciste acordar? Hola, ¿me podés traer un café con leche? ¿Querés un caramel macchiato? No, quiero un café con leche. Con dos medialunas. No, medialunas no tengo. ¿Qué tenés? Croissant. Es una medialuna un poco más grande que no le hicieron la curvita. Está derechita. ¿Y un medialuno en eso? Sí, pero sale como 80 mil pesos cada una. Deja, tráeme dos medialunas. ¿Por qué vamos a cambiar lo que funciona, Dieguito? ¿Por qué? ¿Por qué? Adrián, mi lado odioso, dice en la gastronomía, es cuando te dicen, haz el pedido por la app. Oh, no, también. También, ya no es solamente que te hacen escanear el QR para no traerte el menú, sino que además andás haciendo el pedido por la app, así no, el mozo no tiene que memorizar. Loco, para, ¿y para qué tiene un mozo? Eso, tráeme un robotito con rueda que me acerque la bandeja y listo. Bueno, a mí en las casas de comida rápida, una de las cosas que me saca es tener que ir a tocar los chupetines, esos, los paletones, esos de pic, pic, pic, pic, los tótem. Para hacerte vos mismo la compra. Dentro de poco va a haber otro cosito que vas a tocar una pantalla táctil y te van a dar la carne cruda para que vayas y la cocines vos. No, hermano, no, no, atendeme. Si para eso me cobras bien. Adrián dice, mi lado odioso. Cuando voy a un restaurante a comer. Cuando te traen el ticket con propina sugerida. A mí no me pasó todavía. A mí no me pasó todavía, pero sí he hablado con gente que me contó que le ha pasado. Viene el ticket y dice, cenas dos, cubierto tanto, dos bebidas, un vino, una gaseosa, una cerveza, propina sugerida tanto. ¿Qué me sugiere la propina? Yo le voy a dar propina si me atendió bien, y si no me atendió bien, no le voy a dar propina. Por ahí, mozo, que te atienden, parece que te tuvieran bronca. ¿Y quién le tengo que dejar propina? ¿Qué me hacen? Mi lado odioso. Hola, Pulenta, acá como siempre, escuchándote en la fábrica Taranto, para que se hagan más cortas las noches. Y si pasamos un saludo a la ardilla, que está loco, que le gustan los hombres porque lo defraudó su ex. Mi lado odioso cuando te dan un lomito, que te dicen que comen dos y traen uno, que te morís de hambre. Sí, sí. En la entrada dices, lomito para dos, tanto. Y vos decís, no, tráeme. Tráemelo, ¿te traen un lomito? ¿Cómo? Tiene un poquito más de pan, nada más. Adrián, soy José de Despeñadero, mi lado odioso. Es que mi familia se hace los veganos, pero cuando hago un asado todos vienen a probar. Saludo para el Kun, la larva, Mancilla y el pelado Cisnero y la garra Basualdo de Denso. ¡Viva Argentina! ¡Viva la patria! Tengo un saludo muy especial. Hoy fue un día complicado para mí. Hoy fue un día complicado, les quiero contar, porque ya viste que nos conocemos ya, de todas las noches y todo. Tengo a mi vieja internada, así que la brigada de la buena onda le pido, los que puedan, una oración, récenle una oración. Y los que puedan, los que no crean, tiren buena onda. La tengo internada mi viejita anoche, cuando estaba a la mitad del programa, que estaba haciendo el programa, me mandó un mensajito, me dice, venite que me siento mal, la fui a ver, estuve con ella, me quedé como hasta las 4 de la mañana. Después se puso bien, pero hoy se descompuso y la tuvieron que internar. La tuvieron que internar, parece ser que tiene una neumonía, así que, ahí la tengo internada, la vieja. Le quiero agradecer muchísimo a la doctora Silvana Rueda. La doctora Silvana Rueda, le mando un abrazo enorme, un cariño muy grande, porque nos recibió con... Viste, son momentos en los que vos necesitas contención, ¿viste? Cuando vos llegás a una guardia, vos no necesitas que te digan, el 142, sí, siéntese ahí, ya va, ¿viste? Si no necesitas alguien que te diga, ¿qué te anda pasando? ¿Qué pasó? Cuénteme, ¿viste? Una calidez que esta doctora sí tuvo, así que le mando un abrazo gigante para ella y para todo el personal del sanatorio Córdoba.
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la pulenta no sabe lo que me pasó. Dice, fui a la carnicería. Casi le pido el Instagram a la cajera. Dice, estaba la bruja al lado, no daba. Estamos hablando de la cajera de la carnicería de Don Feliciano. Analía. Que todos andan enloquecidos, la están haciendo famosa, la Analía. Claro, acá el muchacho fue, no lo voy a nombrar porque dice, estaba la bruja al lado. Dice, anda, paga vos. No, no, pago yo, dice la señora. ¿Qué? Paga vos. No, no, no, no. Pago yo, pago yo. Miró vos, Dieguito. Lo tenía así, mira, así lo tenía la bruja. Está bien, está bien, está bien, está bien. Adrián, bendiciones para vos y tu mamá. Muchas gracias, Agustín, muchas gracias. Hola, Pulenta, buenas noches. Que Dios bendiga a tu viejita. Dice que pronto tenga su mejor en su salud. Gracias para vos. Gracias, Iván, muchísimas gracias. Adrián dice, mi lado odioso. Pedí dos lomitos con papas. En vez de venir separada, la papa viene todo junto. Nada, deja, deja, dice Adolfo. Estábamos con mi lado odioso en la gastronomía. Hay un montón. Adrián, mi lado odioso cuando uno lo pone a Friki. Dice, ¿viene hoy Friki? ¿Hay camisetita de Argentina hoy? ¿Cuántas preguntas, amigo? ¿Cuántas preguntas? ¿Cuántas preguntas? ¿Vos querés camiseta? Yo te voy a dar camiseta. ¡Ya mismo! Mándame la palabra camiseta. Camiseta. Tengo la camiseta de Argentina de F14 Indumentaria. Ah, finas alas aleteando en olla. Dice, gracias, Adrián, me sacaste un sonriso. Andaba medio volado. Gracias, Pulenta, por esto que haces, dice Gabriel Chávez. Mándame la palabra camiseta, camiseta. 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Y también tiene todo lo que es Belgrano, todo lo que es Talleres, Instituto, porque no nos olvidemos de los clubes, muchachos, ¿eh? Estamos todos en modo mundial, pero no nos olvidemos de los clubes.

0: Buenas noches, Pulenta, somos los choferes de Chevalier, estamos yendo a Buenos Aires. Bendiciones para tu mamá. Bueno, muchísimas gracias, Miguel, muchísimas gracias. Ayer fui insistente cuando dijiste las palabras clave para la camiseta y no gané, pero lógralo. Y dice, ayer puse tres veces selección, también puse Messi, nada, dice Elisa, nada, nada. ¿Sabes la cantidad de gente que participa todos los días? Vos sabés que creo que no voy a sortear más premios. No, Dieguito, vos sabés que no voy a sortear más premios. No voy a sortear más premios porque al final, gana uno, quedan afuera 1.500. Entonces hay 1.499 que me putean todos los días. Y uno que dice, qué groso, loco, vos sabés que yo gané el aso. Sí, pero hay 1.400 que no. ¿Y dónde, con quién me cruzo yo en la calle? ¿Con el que gano? No, me cruzo con los 1.400. Dice, ¿cuándo me vas a hacer ganar? Hoy los muchachos de la ambulancia ahí en la puerta de la clínica dice, hey, mira, me acordate de mí. Y dice, haceme ganar hoy. No sé si hago el programa hoy. Ya tengo a mi vieja adentro. No, me dice. Bueno, les mando un saludo. Me olvidé el nombre. Amigo Pete, muchas gracias. Muchísimas gracias a los muchachos que estaban ahí en la puerta de la clínica. A ver, dice Pulenta, dice, yo también fui a la carnicería y no me anime a pedirle, dice, los datos a la cajera. Mira cómo está, cómo viene ganando la cajera de Don Feliciano, chicos, ahí. Avenida Revolución de Mayo, 1294.
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0: Ah, me hiciste acordar cuando un compañero lo mandamos a una pollería a comprar 300 gramos de escabeche de lengua de pollo, dice. Qué linda que son esas jodas. Yo trabajaba en un centro de cómputo cuando era chico, recién salido del secundario. Y el jefe un día lo mandó a uno de mis compañeros a buscarlo al de servicio técnico, época previa a WhatsApp. Ahora vos mandás un WhatsApp y decís, che, escúchame, tengo una emergencia acá, fíjate, llegate, se me plantó una compu, qué sé yo. Acá en técnica, la gente de técnica de acá de la radio, hay gente que está de guardia las 24 horas. Vos tenés se te planta un equipo, lo que sea, lo llamás y vienen al toque. Los del centro de cómputo tenían un técnico externo. El tipo era contratado, laburaba por, hacía los laburos que le pedían, pero a cualquier hora. Yo trabajaba en el turno noche. Y había entrado un empleo nuevo y el jefe le dice, negro Toledo, negro guacho, le encantaba hacer jodas pesadas. Escúchame, andate hasta la calle Alvear 139, tercero A. Tócale el portero, decile que por favor te mando yo, que necesita el martillo de goma para el disco duro. Pero escúchame, no, es que si no desarmo el disco no podemos entregar el trabajo. Anda ya a pedirle el martillo de goma blanda para el disco duro. Entonces pasó, fue, tocó el portero. Imagínate, el técnico estaba en el quinto sueño, 3:00 a.m, un martes, ponele. Y vos, ¿quién es? Sí, vengo del centro de cómputo tal. Me manda el negro Toledo. Sí, ¿qué pasó? Dice, si le podés mandar el martillo de goma blando para el disco duro. De hecho, el negro Toledo se va a darle re. Por el portero eléctrico. ¡Qué divino! Esa joda que hacen en los laburos, una cosa de loco. Vamos a jugar, ya que estamos, vamos a jugar. Señoras y señores, a jugar con las canciones. Arian, mi lado odioso, que en ningún bar está la carta en braille. Vos sabés que tenés razón. No sé si ninguno, pero casi ninguno. La carta en braille, para la gente ciega. Saludos para la patrulla de Securión, que andan todas las noches escuchando la popu, Gastón y Milton. Jugando con las canciones. Hoy, canciones que dicen la palabra como. El desafío es canciones que dicen la palabra como, empezando. Este es un temazo. Lo canta la Euge Quevedo en la LBC. ¿Cómo lo hizo?

0: ¿cómo lo hizo? ¿No? ¿Cuántas veces te preguntaste cómo lo hizo? ¿Cómo lo hizo? Viste que cuando te gorrean, vos confías tanto en la persona que dices, ¿cómo hizo? ¿Cómo hizo? Estaba conmigo, íbamos juntos, íbamos a misa juntos. ¿Cómo lo hizo? ¿Cómo lo hizo? Canciones que dicen la palabra cómo en el Jugando con las Canciones del día de hoy. Y de la LBC nos vamos a Chévere y un tema del recuerdo. ¿Se acuerdan este que cantaba Fernando? Me parece que lo cantaba. No sé cómo tú podías.
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0: ¿Quieres ganarte el asado? Mándame la palabra asado. Tengo un asado para 6 personas de carnicería Don Feliciano. Mándame la palabra asado y tus datos al mensajero de la Popu.

falsa y te quedas ciega. Qué increíble la huella que dejó Fernando Blades en Chévere, ¿no? La otra vez lo veía en una nota acá en la Popu, que decía, yo estuve 2 años en Chévere nada más. 2 años estuvo en Chévere. En 2 años dejó una huella imborrable. Después tuvo vueltas por épocas, pero... ¡Qué bárbaro! Esto se bailaba lento en los bailes de cuarteto también. No era el lento como el lento del boliche, pero se bailaba, viste, el pasito cuarteto. Ahí, mira. ¡Subile!

0: mi amor, dice, cuando bailo lento con vos siento que se me va a salir el corazón. Dice, tené cuidado, creo que se te está saliendo por el bolsillo del pantalón.
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0: Juan dice, hola Pulenta, te escucho como todas las noches en el taxi para jugando con las canciones. Pásame, ¿cómo estás? ¿De qué personaje? Mortal la radio, aguante Belgrano.

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Adrián, pásate de Leo Matioli. ¿Cómo podré? Saludos a mi marido Cristian, de parte de Micaela.

mucho tiempo tampoco nos alcanza para poner todos los pedidos que tenemos. Pero mira vos la disyuntiva, porque desde la provincia de San Luis, más precisamente, desde Villa Mercedes, el Manteca me dice, Adrián, canciones que dicen la palabra ¿cómo? El monstruo Sebastián, ¿cómo? ¿Dónde? ¿Cuándo?

Honorable Adrián. Ah, nunca me dijeron honorable, mira. Honorable Adrián, soy Juan Cruz. Para un tema de Jugando con las Canciones, uno que dice, ¿cómo? Te propongo, Jean Carlos, como yo te amo.

0: del Hospital Córdoba, del Instituto del Quemado y para el Hospital de Niños. Para el Hospital de Niños. Otra vez estuve actuando en el Hospital de Niños.
1: ¿Cuándo?
0: Fui a hacer un show ahí, a beneficio. El Hospital de Niños, tengo una historia, un agradecimiento eterno por el Hospital de Niños.

había un montón de manzanas, viste, estaban en un árbol ahí toda. Y de repente se cae una. Y todas las manzanas de arriba empiezan, se cayó, se cayó. Y la que se cayó mira para arriba y dice, ¿de qué se ríen? Inmaduras. Capa. Olvídate. Escucha lo que me pide Samuel. Escucha el nivel de los temas que están pidiendo los oyentes hoy, Dieguito. Samuel Elías Torres dice, Adrián, ponete de la mona el delfín. Gracias, pa.

Tengo el asado para 6 personas. Doy la segunda palabra clave. Mándame ya mismo la palabra parrilla. Parrilla, nombre completo, últimas 3 del documento. 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

Pulenta, maestro. ¿Puede ser el tema cómo te va, mi amor, de Pandora? ¿Puede ser? Abrazo de gol, dice Claudio. Y sí, ¿por qué no va a poder ser? ¿Por qué no va a poder ser? Canción de cancha. Esta canción tan suave, así, tan dulce, tan melosa, se transformó en canción de cancha en alguna hora. Te saluda tu papá. Sí. Pandora, ¿cómo te va, mi amor?

encanta. Saludito para la banda del turno noche de Andrián. Y pásate para las canciones que tengan palabras como el tema del amor a alguien como tú. Yo los voy a leer a todos, los que pueda, pero no voy a llegar a poner a todos. No voy a llegar a poner a todos. Adrián para jugando con las canciones. Gary, como tú, dice Gabriel Chávez, como el mar de la mona, me lo pidieron varios este, ¿eh? Dice, puede ser, ay, oh, no, así fue, del Juanga, dice Micaías, qué temas, ay, qué temas, no, pero no podemos, ya pusimos Pandora, ya si llegamos a poner, tengo miedo que se me duerma la gente, ¿qué hacemos, che? ¿Ponemos Juanga o no ponemos Juanga? Porque me pidieron la versión de Juan Gabriel, no, ni la del monstruo Sebastián, ni la de, no, la de Juan Gabriel. ¿Ponemos Juanga o no ponemos? Mira, vamos a hacer una cosa, lo voy a someter a votación de los oyentes. Mándame Juan Gabriel sí o Juan Gabriel no. Mientras tanto vamos escuchando Trula como tú. Canciones que dicen la palabra como. Las manitos arriba. Arriba, sí. Escucha.

Juan Gabriel no, pone el de Sebastián. Juan Gabriel sí, Juan Gabriel sí, Juan Gabriel sí, Juan Gabriel sí, Juan Gabriel sí. Juan Gabriel no, pone el de Gary. Juan Gabriel sí, Juan Gabriel sí, Juan Gabriel sí, Juan Gabriel sí. Ay, Dios, ¿qué hacemos? ¿Qué hacemos?

tengo un sorpresón para el jueves, un invitado acá en el programa. Jugando con las canciones, canciones que dicen la palabra ¿cómo? Solo quiso reírse de mi amor. Te escucho siempre, Pulenta. Ya mañana vuelvo a trabajar de la licencia. Tíranos el saludito, porfi, porfi, dice Natalia. Saludo para el Maña Funes, que no deja de patrullar con el temita del venado. Estamos escuchando desde Villa Dolores.

Hola, buenas noches, Adrián, como todas las noches, acá en La Popu, con tu programa. Algo del loco Amato, dice Nelson de Viale, más, ¿eh? Mira, una partecita vamos a poner, pero lo han pedido tanto. Yo sé que el tema arranca planchado, todo de un temazo, pero bueno, lo votó la gente, no sabría qué hacer, pero dale, mándale un poquito. Ay, Dios santo. ¿Cómo decirle que te amo? Si me ha preguntado. ¿Cómo decirle que te amo? Si me ha preguntado. Yo le dije que no. ¿Viste que dice así Juan Gabriel? Yo le dije que no. Señores y señores, de pie para escuchar este temazo.

0: Así fue, chicos, así fue. Adrián, quiero el asado para festejar mi cumple y ver el partido el sábado. Hola, Adrián, dice, excelente el programa, participo, dice Raúl. Mi nombre es Fausto, participo por el asado. Parrilla, mi nombre es Alejandro, ponete un tema del loco, por favor. Qué espectacular los temas que están poniendo, dice Roxana. Y se viene más, se viene más. Cerramos el Jugando con las Canciones del día de hoy. Que dice, no, ese tema, y yo solo en el remi buscando alguna para cantar, le dice Miguel. Ah, no, dice Misael. Si vas a poner Juan Gabriel, poneme Ana Gabriel. Por favor, te rebanco, te reescucho, y seguro tu mamá se va a poner muy bien. Fuerza, que todo va a estar bien. Me avisaron recién que está escuchando la radio ya. Se puso... Ya le llevaron el celo, el cargador, ya se puso los auriculares, así que te mando un beso, Cris, un beso grandote, en un ratito voy a verte. Hola, Pulenta, dice una del Benja con mi viejo ahora. Míralo el Benja, nah, mira lo que dice Cris, papá.
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0: No.
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0: Para cerrar el Jugando con las Canciones del día de hoy... Maestro y licenciado de las mil voces, dice José. ¿Cómo estás? Primero quiero darte toda la mejor onda para que tu mamá se recupere pronto. Segundo, estaría bueno que invitaras a la radio a Pirulo y se junten ahí con Friki y vos. Dice, un abrazo grande. Esta noche se han pasado con la música, dice José. Ustedes se han pasado, estamos poniendo lo que ustedes pidieron. ¿Y sabés con qué vamos a cerrar? ¿Sabés con qué vamos a cerrar? Vamos a cerrar con... Rodrigo Yerba Mala.

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la pulenta, me va a decir que te olvidaste de cómo le explico de sabroso, qué temazo. Ya terminó el jugando con las canciones. Che, Adrián Friki ni apareció, ¿cómo lo tenés, Recién apareció, hizo una acotación y se fue. Sí, lo tenemos muy... así, mira. Muy feliz cumple Lionel Messi, el más grande. Gracias por darnos muchas satisfacciones, dice Raúl. 39 cumple, che. ¿Estás seguro que tiene 39? Parece que tuviera 29. ¿Cómo corre ese guaso, loco? Adrián, qué pedazo de frío que hace. Participo por la parrillada, dice Diego. Qué buena música que están pasando. Te mando un abrazo grande. Un amor tan real. Atención, que largo la segunda palabra clave para la camiseta de la selección. 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
1: Los chicos de mi edad.
0: Este show que en el que recordamos momentos, recordamos infancia, nos reímos de cómo han cambiado los tiempos. Viste, yo soy de la época en que hacer lo que quieras significaba no. Vos le decías a tu viejo, ¿me prestás el auto? No, no sabes manejar. Pero sí sé manejar, no. Pero doy una vueltita para, no. Pero escucha, haz lo que quieras. Haz lo que quieras significa, toca el auto, te corto un dedo. El otro día mi hijo me dice, papá, préstame la compu. No, porque tengo cosas importantes. Préstame la compu, papá, no puedo. Pero para, haz lo que quieras. Fue y prendió la compu. Porque vos a los chicos ahora le decías, haz lo que quieras. ¿Y qué hacen? Hacen lo que quieren. Ay, Dios, es al cuete, es al pedalín. ¡Qué pedalín!

0: simplemente contando la historia de ese pedalín inolvidable que te agarraste en tu vida.
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0: ¿Qué pedalín? Adrián, soy Agustín. Y mi pedalín memorable fue en la cancha hace un montón de años. Era un partido entre Unión San Vicente y Huracán de Barrio La France. Fue hace un montón de años.
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0: ¡Qué pedalín!
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0: Mi pedalín memorable fue en la cancha hace muchos años, en un partido entre Unión San Vicente y Huracán de Barrio La France. Yo me rechupé, dice, en esa época vendían cerveza en la cancha. Y los choris se hacían dentro de la cancha, en la tribuna. ¿Vos llegaste a vivir eso, Diaguito? No, ¿no? Yo sí. En la cancha de Belgrano, por ejemplo. En la cancha de Talleres. Porque sí tiene cancha de Talleres, pasa que le quedó chica. En la cancha de Talleres, en un costado de la cancha, había una parte que era más ancha, ¿viste? Estaba la tribuna baja y tenía una, como una bandeja más ancha. Ahí se ubicaba el puestito de choripán. Entonces vos veías la columna de humo que sale ahí, y ahí armaban los choris y agarraban un guaso con una bandeja. ¡Los choris, muchachos! ¡Los choris! ¿Viste? En la tribuna. Yo tengo una anécdota de eso, pero esta la vi yo, no me la contó nadie. No sé si contarla. Pero bueno, en esa época era así. Las gaseosas, la gaseosa auspiciante, la famosa, la gaseosa más famosa, se vendía en la botellita de vidrio. Entonces cuando se armaba el quilombo se revoleaba un botellazo. Cuando se armaba el lío, tiraban, la gente se enojaba y tiraba botellas a la cancha. Era peligroso ser juez de línea. Era trabajo de alto riesgo.
1: ¿Qué pedalín? ¿Qué pedalín?
0: Soy Agustín y mi pedalín memorable fue en la cancha hace muchos años. En un partido entre Unión San Vicente y Huracán de Barrio La France. Yo me rechupé, dice, en esa época vendían cerveza en la cancha. Los choris se hacían dentro de la cancha, en la tribuna. En un momento estaba muy en pedo y empecé a buscar quilombo a los de Unión San Vicente. Los guasos me trataron de calmar, pero agarré una botellita esa de gaseosa y se las tiré. Vino uno y me calzó y terminó con piña, corrida, cascotazo, botellazo y gas lacrimógeno. Hasta detenido hubo ese día. Mirá lo que desencadenó. Un chupa, un chupa. No, la que yo vi un día, había dos muy malas costumbres en la cancha. No, había dos costumbres, una buena y una mala. La buena es que te vendían una bolsita con maní. La gente iba y comía maní en la cancha. Una bolsita así, te ponían, sacaban los maní con cáscara, ¿viste? Y te rompían la cáscara y te comían el maní. Y quedaba la bolsita, que la bolsita tenía el tamaño, más o menos el tamaño justo de una meada. Entonces, ¿qué hacían los negros? Agarraron, hacían pis en la bolsita y la usaban como una bombucha. Y entonces, y la revoleaban. No importa, caía en la misma tribuna, no es que se la tiraban al del otro equipo. Entonces, vos por ahí estabas viendo el partido y sentías, ¡puf! Una bolsa con leche. Bueno, una vez esto lo vi yo. Venía el guaso con la bandeja de chori. Venía, ¡al chori, muchacho, al chori! ¡Al chori, muchacho, al chori! ¡Pum! La bolsa me da en los choripanes. Se le cayeron los choripanes al piso. Agarro el negro, los cargo, los choripan en la bandeja, se fue hasta el puestito, tiró los panes, le puso un pancito nuevo y allá salieron con chimichurri. ¡No! Adrián, el pedalín de mi vida, dice Edgar, fue en un baile de la barra, en Junior. Me rechupé con esa jarra loca, vaya a saber qué tenía. En la segunda selección desaparece y dice, me encuentro un tirado haciendo angelito en un cantero al lado del auto, en la calle, en pleno julio. ¿Qué te pasa haciendo angelito así? Como la película.
1: ¿Qué pedalín? ¿Qué pedalín? ¿Qué pedalín?
0: Claudio dice, Adrián, mi pedalín fue en un boliche en Villa Allende. Salí y no pude abrir el auto. Así que me acosté abajo del auto y me sacaron mis amigos. Claro, dice, bueno, yo voy a dormir bajo techo, ¿qué me importa? Y si se metió abajo del auto. Esas cosas, solamente chupado hace esas cosas. Solamente chupado podés hacer esas cosas. Solamente chupado.
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0: noche más pulenta en la Popu. ¡Qué pedalín! Se viene la tercera palabra clave para el asado. No sé si no doy cuatro palabras para que tenga cuatro chances. Tercera palabra clave, bolsón. Porque es un bolsón de 3 kilos de asado. Así que mándame la palabra bolsón. Bolsón, nombre completo, últimas 3 del documento. Al mensajero de la Popu. Adrián dice, mi gran pedalín fue en un baile de sabroso en San Francisco. Pone sabroso, pone algo de sabroso de cortina. Mi gran pedalín fue en un baile de sabroso en San Francisco, pleno invierno. Hicieron el baile en una escarpa climatizada gigante. Nadie podía imaginar. Estaba sonando así. Escarpa climatizada gigante. El Gonzalo dice, dame, dame whisky con coca. Eso es lo que estaba tomando. Hicieron un baile en esa carpa climatizada gigante. Tomaba whisky con coca, dice. Salgo a la puerta, dice, el choque del ambiente frío de afuera. Me noqueó. Yo vivía 2 cuadras del baile. Esas 2 cuadras las hice en 2 horas. Llego a mi casa. Abro una puerta y me pongo a mear. Dice, estaba meando dentro del ropero.
2: No. No te puedo creer.
0: Disculpe, señor, dice, corre un saco que había colgado. Gonzalito, qué pedalín. Qué pedalín.

Un amigo mío que se chupa me daba angustia. Dice, bueno, sabes, ya nos había cansado, dice Axel. Y una vez se rechupó y sí, se arrancó con una mina. Y le hicimos creer que se había comido un travesti. Dice, por un año no quiso tomar más nada. Ya, y se tomo y hago cualquier cosa. Lo peor es que me encantó, dice.

Hola, Adrián, mi pedalín fue en los 15 de mi cuñada, me rechupé y llamó a Hugo. Diaguito llamó a Hugo, así, ¡Hugo! Dice sobre las mesas, donde estaban todas las velas y los souvenirs. ¡Ay, no! ¡No! ¡No! ¡No! Diaguito, Diaguito, sácame de acá. Haceme una gaucha, Diaguito. Sácame de acá, por favor. Sácame. Le vamos a usar para la canción. Haceme la

Última palabra clave para ganarte el asado. Mándame la palabra asadazo. Asadazo. Nombre completo. Últimas tres del documento. Al mensajero de la Popu. Asadazo. Nombre completo. Últimas tres del documento. El asado para seis personas puede ser tuyo.

0: Te llega la bocha mañana en el examen ese, olvídate, porque no estudiaste nada. Te llega la bocha mañana en el examen, olvídate que soy tu padre. Al otro día, y dice, ¿cómo te fue? ¿Vos quién sos? Capa.
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Adrián, dice, no me podés poner ese tema, loco, dice, lo veo a mi viejo cantándolo en el patio de casa. Adrián, dice, ¿qué me haces? ¿Qué pasó, Soledad? No me escribas eso, por favor. ¿Qué pasó, Soledad? ¿Qué pasó? Contame, Soledad. Viste que en este programa nos contamos las alegrías, pero también nos contamos la tristeza. Soledad dice, estoy re mal, no doy más, no quiero más esta vida, ya me supero todo. ¿Qué pasó, Soledad? ¿Qué pasó?

0: vas a caballito de guaraní, mira. Miguel y Gracia. De nuevo el loco Limón, aro, aro, aro, en la punta de aquel cerro venía bajando una bruja, y en el suspiro decía, si la vaca sonríe, porque hay un toro que empuja. ¡Mira vos! ¡Sí, señor! ¡Don Horacio Guaraní! 1:51, estamos ya encontrando el final del programa del día de hoy.
1: ¿Voy a contar un cuentito o no?
0: No, me parece que no. No sé si te va a pedir alguien friki hoy. Vos guardate un poquito.

0: ¿Sabes que me dijo una cascarita de pan a otra cascarita de pan? Preséntame una amiga.
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0: Mamá, en el grado soy el más alto y el que más sabe. 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

0: Listo.
1: ¿Vos qué decís, Dieguito? ¿Ponemos o no ponemos friki? ¿Sí? No, no sé. Le voy a preguntar a la gente, che, 1:53. Tienen un minuto. En un minuto, ¿entrarán 100 mensajes que digan payaso? Si entran 100 mensajes en un minuto que diga la palabra payaso, friki.

mandarle un besito a mi princesa Leonila, que te escucha desde Comodoro. No se duerme hasta que termina tu programa. Ella te escucha de allá y yo desde acá, desde el trabajo. Beso grandote, Leonila.

llegamos a los 100 mensajes. No llegamos a los 100 mensajes, estamos en 80. Friki, estamos en 80, ¿eh? Si no entran 100 mensajes que digan la palabra payaso, no contás el chiste hoy.

entradas cada uno para el teatro. Sergio Dadona, 947. Sergio Dadona, 947. Y Pablo Lucas Rosales se ganaron un par de entradas cada uno para el Eleton Resort este viernes. Este viernes el show empieza a las 23 horas. Ustedes tienen que estar 22:30, 22:40 en el Eleton Resort de Villa Carlos Paz. Sergio Dadona, 947. Pablo Lucas Rosales.

0: Las entradas para el cine son para David Gudiño. David Gudiño, te recuerdo que solamente hoy podés usar el par de entradas, ¿eh? Solamente hoy podés retirarlas y usarlas porque vencen hoy. Así que vení a buscarlas por Alvear 139. David Gudiño. Queda la camiseta de la selección argentina y me queda solamente 3 minutos de programa. Mándame ya mismo la palabra Messi, Messi, Messi. Nombre completo, últimas 3 del documento. Se va la camiseta de Argentina.
1: De

0: Feliz noche para todos, Marcelito de Boston y payaso, dice para el cuento, ¿vio? Sí, listo, les entraron ya más de 100 mensajes, sí, sí.
1: 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Te gano con decir que una mujer cambió mi suerte. Se burlarán de mí.
0: Mándame la palabra asado, ya está, fue la primera que di. Mándame la palabra asado, asado, asado, nombre completo, últimas tres del documento. Nos vamos, nos vamos, nos vamos, nos vamos. La camiseta de la selección argentina es para Gustavo David Osman, 713. Gustavo David Osman, 713. Tenés que pasar a retirar tu camiseta por F14 Indumentaria en La Rioja 12.

0: que conservan.
1: Tiene que ser muy cortito el cuantito, ¿eh? Muy cortito porque tengo que anunciar el ganador del asado. Estamos en tiempo cumplido.
2: Resulta que llega la princesita al castillo y dice: princesita, qué cara de contenta que tenés. Dice: sí, lo que pasa es que mientras venía en el camino me encontré con un sapito que me hechizó y me encantó. Ah, el sapito que habla y se convierte en príncipe. No, pero tenía una poronga.
1: No, no, no.

Nos vamos. Siempre. Ganador del asado. Hicimos este programa. En controles y descontroles, el señor Diego Barrios Durán. En la conducción, quien les habla, Adrián Gómez, que se despide. Hasta mañana, si Dios quiere. Gracias por acompañarnos, gracias por dejarse acompañar. Nos vamos, nos vamos, nos vamos. El asado es para Carlitos. Carlos Humberto Valdivia, 040. Carlos Humberto Valdivia, 040. Te ganaste el asado de carnicería Don Feliciano. Y un beso de la cajera. No, el beso de la cajera, eso no corre por cuenta mía. No lo dije. Tenés que pasar a retirarlo por Avenida Revolución de Mayo, 1294.

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0: buenísimo.
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1: Que se escuche desde el cielo. Muchas gracias, Córdoba, muchas gracias. Seguimos con esta grabación. Escuchen este temazo, hermano, para cortarse las venas. Cuando quiera.

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0: Fuerte, fuerte el aplauso para esta gran orquesta que me acompaña. Fuerte el aplauso para los...
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0: La República Argentina, queridos amigos, señoras y señores, para todos los madrugadores de Córdoba y el país y el mundo, desde los estudios centrales de la cadena popular en Alvear 139, en el centro de la ciudad de Córdoba, esta es la primera mañana de la radio. ¡Arriba la popu! ¿Quién les habla? Mi nombre es Ulises Llanos. ¡Buen día! Una nueva jornada, una nueva edición, un nuevo encuentro en el aire de la radio.
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0: disfrutando del invierno 2026 algunos,

0: Vamos, vamos, tenemos que empezar, tenemos que empezar. Hoy, 24 de junio, se considera el día más argentino del año. Te lo cuento en un ratito. Arranca, arriba la popu.
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0: 5 de la mañana, 12 minutos en la República Argentina. Hacemos el repaso de títulos como cada jornada. El gobierno consiguió retrasar la avanzada en el Congreso contra Adorni. La oposición no consiguió el quórum en diputados para avanzar con la moción de censura del jefe de gabinete. El PRO y la Unión Cívica Radical mantienen sobre la mesa la opción de la interpelación. En tanto, la Cámara Baja aprobaría hoy el Super Rigi y el acuerdo con los fondos buitre. Bullrich anunció que Adorni no irá al Senado a dar su informe para no exponerlo, y el jefe de gabinete la contradijo con un posteo donde dice estar dispuesto a presentarse. La economía creció 2,3% en un año por el agro, la minería y Vaca Muerta, según datos del INDEC del primer trimestre del 2026, en comparación con el mismo periodo del 2025. Comercio e industria fueron los sectores de perdedores y se recuperó la construcción. El invierno llegó con temperaturas polares y se espera que hoy sea el día más frío de la semana. El Servicio Meteorológico Nacional emitió alertas amarillas para Buenos Aires, Córdoba, Entre Ríos, Corrientes, Misiones, Santa Fe, San Luis y Mendoza, entre otras, por temperaturas extremas. Allanaron otra vez a Elías Pichirilo y ahora le secuestraron su teléfono celular en el marco de una causa por supuestas amenazas. Su departamento ya había sido allanado por la filtración de los videos de su ex Jessica Sirio, que mostraban miles de dólares en el vestidor en Zaurralde. El juez de la Corte Suprema, Ricardo Lorenzetti, aseguró que desde el punto de vista jurídico está terminado el tema Cristina Kirchner. A un año de la condena, la expresidenta llamó a proteger a las instituciones y respaldó la reforma del sistema de concursos judiciales para evitar que los candidatos dependan de padrinos políticos. Citaron a indagatoria a José Luis Esper por los 200 mil dólares que recibió de Fred Machado. El exdiputado libertario deberá presentarse el martes de la semana próxima. En medio de las tensiones globales, el dólar volvió a subir y tocó los 1.490 pesos, el mayor valor en más de 5 meses. El director del ente de fiscalización y control de la municipalidad denunció mafias en la noche cordobesa. Ezequiel Ormaeche se presentó ante el Consejo Deliberante, defendió los controles y relató episodios de violencia extrema. Títulos en esta jornada para comentar. Atención, jubilaciones y pensiones que superan el haber mínimo. Hoy están cobrando documentos terminados en 2 y 3. Asignación por embarazo, documentos terminados en 9. Policía de la provincia de Córdoba informa. En la mayoría de las rutas, circulación normal. Lo que tenés que saber antes de salir de casa.
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2: chica. 5 de la mañana, 19 minutos en la República Argentina, queridos amigos. Vamos, vamos, vamos, vamos con la Pepe de cada mañana. Buen día, ¿cómo estamos? Saludos muy grandes para todo el país. Que está escuchando a través también del canal de YouTube. Estamos en vivo. En el país y el mundo. ¿Cómo anda la gente de YouTube? Buen día, buen día. Reportándose en el chat en vivo de YouTube. Nombre, localidad, barrio.
1: Tiene sentido, es un.
2: ¿De qué club de madrugadores son? A través del mensajero plus de la cadena popular también. Reportándose. Pasamos lista. Están ahí. Vamos, vamos pasando lista, ¿eh? Reportándose nombre, localidad, barrio, provincia. Van ahí, club de madrugadores que son. 5 de la mañana, 20 minutos. Arranca la Pepe, querido. Vamos, chaqueño.

los chicos de Canto del Alma, en versión chamamé y un toque de tango, Puente Pexoa, y cerramos la PP. ¿Cómo anda Coco Gómez? Allá, seguramente tocando el acordeón en algún estudio.

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1: Vamos, vamos, vamos, vamos. Buen día para todos, bienvenidos. Y nuestro despertador de cada mañana.

día Córdoba, buen día país y bienvenidos en este 24 de junio. Un grado en la ciudad de Córdoba, con un cielo completamente despejado, estamos arrancando esta mañana, queridos amigos. Esperamos una máxima de 13 grados para el día de hoy, con un día en su mayoría parcialmente nublado. Buen día, ¿cómo les va? Saludando al país con un repaso de temperaturas. En La Rioja 5 grados 2 décimas. Máxima 16 grados con un día algo nublado. En San Juan 4 grados 9 décimas. Se esperan 16 grados de máxima con un día parcialmente nublado. En San Fernando del Valle de Catamarca, 5 grados. Sensación térmica, 2 grados 8 décimas. Se esperan un día despejado y una máxima de 18 grados. En San Luis, 4 grados 8 décimas. Sensación térmica de 3 grados 1 décima. Esperan 14 grados y un día mayormente nublado. Buen día Córdoba, buen día país. En este día de invierno, saludamos, marcamos el presente, acompañándonos, acortando distancias, borrando fronteras. ¡Buen día! ¡Y arriba la popu!

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0: Arriba la Popo hasta las 6 de la mañana.
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0: Buenos días, Ulises, saludos y bendiciones. Te saluda Chano, establecimiento La Ponderosa, zona rural de tránsito. Buen día, Ulises, te mando un saludo de Yativa, Valencia, España. Acá hoy es feriado por el Día de San Juan en la comunidad valenciana. Castellón, Valencia y Alicante. Un abrazo grande. El negro Carlos. Hola, Ulises.
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0: Allá en Madrid tendremos la temperatura más alta de 40 grados. Saludos para todos los oyentes. Bueno, tremendo. El calor que hay en Europa. Buen día, Ulises. Bendiciones. Somos Daniel y Lorena de Café al Paso Lordan. Ya estamos trabajando. Saludos a mi amor, que la amo mucho. Están saliendo las tortillas a la parrilla. Qué cosa rica. Buen día, Uli. Presente, Marcelita Hernández. De Sanguchería a lo de Pilar.
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0: Buen día, Ulises. Nati, es este Santa Fe presente.
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0: Que tengas lindo miércoles. Bendiciones, dice Teresa. Somos de Villa del Rosario. Te estamos escuchando. Pasó un tema Juan Fuente y Uriel Lozano. Hagámonos de todo. Trabajando en la panadería full. Sergio y el Topo. Bendiciones para todos. Buen día. Hola, Uli, querido, acá estamos de vuelta, volviendo de viaje de Rosario y siempre escuchándote. Hoy te pido de esas que te hacen llorar, de Jorge Rojas. Mañana vamos a buscar algo. Está el amigo Daniel Romero de Arroyito, Córdoba, desde el palenque número 3. Va a largar representando Ulises Llano, Jesús María. ¡Qué bonito! Buen día. Muchos mensajes, porque les pedí que se reportaran, marcaran el presente en Córdoba y el país. Arriba la Popu hasta las 6 de la mañana. Buen día, ¿quién está del otro lado?
2: Hola, Uli, buen día, acá estamos arrancando el día acá en la carpintería, hay mucho trabajo, así que venimos bien tempranito.
0: ¡Qué bien!
2: Hace un frío, pero bueno.
0: No, sí, por supuesto.
2: Hay que meterle acá.
0: Hay que meter.
2: En la carpintería de construcción y valorito, la popular ya está encendida.
0: Bueno.
2: Gracias, Uli.
0: Un abrazo muy grande, el amigo Ezequiel. Desde Río Grande hace un fresquete por acá, me cuenta Alejandra. Darío de Huerta Grande, Córdoba, un saludo. Buen día. Acá siempre el Club de las Escobas presente en silencio y con mucho frío, dice Carmen, pero presente. La panadería Josefa del Marqués. Paola y Pablo, un abrazo. Para mis compañeros de FeinMed, un gran saludo. Desde Capilla de los Remedios con la panadería está José. Acá en ruta regresando a Córdoba por zona de San José la Dormida. El termómetro del auto indica 1 grado bajo cero. Está polar, un abrazo de gol, dice Julito.
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0: Ulises, buen día, acá en la panadería de Colón Tirolesa, desde las 2 a.m. a full hasta las 12 con la Popu, a las chapas. Acá en la Tirolesa, 2 grados bajo cero. Abrazo, buen miércoles. Buen miércoles a todos, bienvenidos, buen día. Qué grande a todos los que están del otro lado. Que sea un gran miércoles, se viene el cuartemazo en un ratito. Buen día, Córdoba y país.
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2: 8 minutos para la hora 6 en la República Argentina. Hoy es el Día Mundial contra la Contaminación Electromagnética. Es el Día Internacional del Maquillador. Es el Día Mundial del OVNI, los objetos voladores no identificados. Porque se recuerda al caso de avistamiento de Kenneth Arnold en 1947, considerado el primer avistamiento moderno de un OVNI en Estados Unidos. Hoy se está conmemorando el Día de las Hadas. Creo que de todas las hadas yo soy la estresada y la endeudada. Sí, hay otros, esos tipos de hadas hay también. Bueno, hoy es el Día de las Hadas. En nuestro país es el Día del Piloto, en honor al nacimiento de Juan Manuel Fangio. Es el Día del Cantor Nacional, en recuerdo al fallecimiento del cantante y compositor Carlos Gardel. Es el Día del Ex Alumno Salesiano. Es el Día del Decorador de Torta. También es el Día del Praliné. Hoy está cumpliendo años Lionel Messi. Y también estamos recordando el fallecimiento de Rodrigo Bueno. Nació Ernesto Sábato, nació un día como hoy Juan Román Riquelme. También un día como hoy nació Duki. Hoy se considera el día más argentino de la historia. 6 minutos para las 6 de la mañana. Un día como hoy nos dejaba uno de los grandes exponentes que hasta el día de la fecha sigue marcando la línea, el camino, y sigue siendo motivo de inspiración para muchos cantantes que arrancan en la música popular cordobesa. Dueño de un carisma especial, dueño de una voz auténtica, dueño de una historia que es muy difícil que otros puedan repetirla. Llevó al cuarteto donde se creía imposible que un ritmo popular tan local llegara a los altos niveles en el ámbito de la música en la República Argentina, considerado en el interior de nuestro país. Llegó a Buenos Aires. La bailanta de Buenos Aires conoció el ritmo de Córdoba gracias a él, y como tantos otros también, por supuesto, que después fueron llevando la música por allá. Un día como hoy, del año, aquí te digo, 2000, se cumplen 26 años

de su partida. Ocurrió en la autopista Buenos Aires-La Plata a las 3:20 de la madrugada, en el kilómetro 24 y 25 a la altura de Espeleta. Regresaba a Buenos Aires luego de brindar un show en Citibel con el fallecido Fernando Olmedo, hijo de Alberto Olmedo, quien acompañaba al cantante en la Ford Explorer Roja. En el vehículo también iban la ex mujer del cantante, Patricia Pacheco, y su pequeño hijo Ramiro, de 4 años, que resultaron ilesos, además de Alberto Pereira y Jorge Moreno, que sufrieron heridas de consideración. Estamos hablando del Potro, quien atravesaba su pico de popularidad por ese entonces. En el verano del 2000 había ofrecido 49 conciertos en 9 días y en abril dio 13 shows consecutivos en el Luna Park. El Potro Rodrigo Bueno, y esta canción, uno de sus grandes éxitos, Amor de Séptimo Grado.

Y nos vamos, y nos vamos. Un abrazo muy grande para todos. El amigo Neri Arce allá en La Rioja, full con la semita y la raspada. Estamos yendo con Emma Chanquía, que viene a Bariloche todo el día con la Papu. Un abrazo grande, me cuenta Gonzalo. Desde la panadería El Águila, Capilla del Monte, Lauti, Claudio, feliz jornada. Un abrazo grande para todos. Con la música de Rodrigo les decimos muchas gracias, muy amables. Nos encontramos mañana nuevamente a las 5 de la mañana para juntos hacer Arriba la Popu. Quien les habla, mi nombre es Ulises, ya nos llega, vamos viendo. Con transmisión especial desde los Estados Unidos por el Mundial 2026. Queda mucho más y mejor en la cadena popular. Chau, hasta mañana.

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6:00 de la mañana, 3 minutos en toda la República Argentina. A esta hora, muy fría la mañana, como ayer, prácticamente calcada. En este miércoles con cielo despejado, miércoles 24 de junio del 2026, a esta hora, 2 grados la temperatura. Vamos hoy a una máxima de

0: saludo cordial, abrazo gigante para toda la gente que escucha, que nos hace el aguante, y gracias por estar ahí, por acompañarnos cada día, cada mañana, en esta historia, en este viaje, en esto que recorremos juntos, que compartimos en un nuevo comienzo del día, hasta las 8, vos ya sabés, a través del mensajero de la radio, todo lo que quieras. Podés mandar mensaje de voz, mensaje escrito, saludo, opinión, pregunta, pedido, hermano, todo, todo. Acá estamos, en Midland, en Estados Unidos, en el lejano oeste, con 25 grados de temperatura. Nos leemos, nos escuchamos, nos comunicamos, ya sabés, hacemos este ida y vuelta entre ustedes y nosotros.
1: ¡Vayan! ¡Prepárense!
2: Eso sí que es vida.

0: Buen día para todo el mundo, bienvenidos a una nueva mañana de radio en este frío miércoles en Córdoba a esta hora. Bueno, acá tenemos las 4 de la mañana con 6 minutos, ¿eh? Hoy madrugué más que nunca, mamondes. Y sí, nos despertamos a las 3 y media, negro. Pero bueno, ¿qué va a hacer? Hay que deslomarse, diría. Bueno, vamos con un panorama, los títulos, lo más destacado en materia informativa y ya venimos con la otra agenda. Vamos, vamos.
1: ¿Fernando?
0: Sí.
2: ¿Dónde anduvo?
0: Acá, te estoy diciendo, en Midland, cerca de Odessa, en Texas. Estamos a unos 500 kilómetros de Kansas. También más o menos a esa misma distancia de Dallas. Ya yendo hacia México. ¿Te ubicabas, mamón? Bueno, dale, vamos. Un panorama con títulos y ya venimos con la otra agenda. Vamos, buen día para todo el mundo.
3: Hay suerte, ¿eh?

0: Milei logra retrasar la ofensiva legislativa para remover a Adorni. La economía creció 2,3% en un año por el agro, la minería y el petróleo. Además, la inédita ola de calor en Francia ya provocó 40 muertos. Las imágenes en la zona de la en la zona principal de París, en el Arco de Triunfo, en la Torre Eiffel, bueno, la verdad impactante, pero además con la consecuencia de 40 muertos. Polémico argumento de un juez en una condena por intento de femicidio. Le dieron 10 años de cárcel a un hombre que atacó con 37 puñaladas a su ex, a la que fue a buscar a la pizzería en la que trabajaba. La mujer se salvó de milagro. El presidente del tribunal dijo que el imputado se mostró muy conmovido y ponderó que fuera un hombre instruido. Por favor. ¿Qué más? José Luis Esper, citado a indagatoria, el ex diputado libertario deberá presentarse ante la justicia por presunto lavado de dinero. Por supuesto, en la tapa de todos los diarios, el Mundial, ya estamos con los títulos principales, con lo que dejó la jornada de ayer del Mundial, con Mauricio Coccolo, que está acá. Estamos juntos hoy acá, en el mismo lugar, en el mismo hotel. En Córdoba, el director del ente que controla la noche denunció mafias. Fuerte, ¿eh? Ezequiel Ormaeche, a cargo del ente de control y fiscalización de la municipalidad, compareció ante el Consejo Deliberante y lanzó fuertes acusaciones. ¿Qué más? Las pruebas que acorralan a Barrelier, numerosos elementos complican al acusado de matar a Agostina Vega. Tironeos en Córdoba por el juez electoral. La justicia y el poder político quieren instalar un candidato propio. Diputados del PJ cordobés, divididos por Adorni. La fallida sesión tuvo 3 asistencias y 3 faltas del cordobesismo. El jefe de gabinete contradijo a Patricia Bullrich. ¿Qué más? Y el deporte. El deporte con Messi. En la tapa de los diarios del mundo. Y además de lo que está haciendo acá en el Mundial, porque hoy cumple 39 años y lo celebra como gran figura del Mundial de Estados Unidos, México y Canadá. 6:10, buen día para todo el mundo, vamos que es miércoles. Ya venimos con la otra agenda.
1: ¡Feliz cumple, tsunami!
2: Vamos viendo. Quiere a una muchacha, así aprendí a quererte, Mar del Plata.

Bueno, vamos, vamos con los mensajes y con el gran equipo que está ahí en el estudio mayor de Cadena Popular en Córdoba, capital. Escribe Cinte, dice, hola chicos, buen día, acá prendidos desde temprano en la panadería Don Diego. Saludos a todos mis compañeros, en especial a mi sensibilidad, maestro panadero, que se la van con paquetazo. Un abrazo grande, Cinte, para vos, para todos los chicos en la panadería. Ojo Turco, en la calle Blas de Peralta, 3990 de barrio Marqués de Sobremonte. Hundimiento de calle y cordón cuneta, dice Alberto. Gracias, Albert. Lo pasamos a la gente de la Muni cuando termine el programa también. A todos los reclamos que llegan con las palabras Ojo Turco, lo que sea, bache, alumbrado, pozo, basural, cloaca. Como siempre, las palabras Ojo Turco. Levantame, que saludo al gran equipo. Dale, vamos.

0: vamos, vamos, saludando. Primero arranco por acá, perdón, ahí voy María, ahí voy Adriana, ahí voy Agustina, ahí voy con los oyentes también que llegan a través del mensajero. Saludo a Mauricio Coco, estamos juntos acá en este hotel en Midland. Mauricio, querido, ¿cómo andás, hermano?
1: ¿Qué tal, Turco? ¿Cómo estás? Buenos días. Un abrazo grande para todos. Muy bien, muy bien. Ya hice la gestión para que nos traigan el agua caliente, pero muy antes bien. Tuve que demostrar qué es lo que estábamos haciendo.
0: ¿Por qué?
1: Porque la chica de la recepción, una de ellas habla español, la otra no, no entendía muy bien. Me dice, disculpe, ¿te puedo preguntar qué es lo que están haciendo? Y entonces le bajé, en realidad ya tenía descargada en el celular, la aplicación de la Popu y le mostré. Y digo, es un programa de radio que está saliendo para Argentina, ya son las 6 de la mañana, y les hice escuchar la parte donde cantaste. Entonces digo, esperen que tiene un poquito de delay. Cuando venga van a escuchar que canta. No, y ahí no. Las chicas fueron a buscar el agua caliente para el mate, que es lo más difícil de conseguir en Estados Unidos.
0: Lo estoy viendo acá en vivo, en directo, y les cuento que sí, que es muy difícil, además, conseguir la temperatura del mate, eso sobre todo, porque siempre te la dan media fría, Mauricio.
1: Te dan un poco muy fría o un poco muy caliente, tibia. En los extremos. Nunca está en el punto justo que nos gusta a nosotros el mate. Un problema muy grave que tenemos.
0: Sí, o sea que las chicas de acá del hotel de Midland en Estados Unidos ya tienen la aplicación, ya se baja, le bajaste la aplicación de la Popu.
1: Ella que viene ahí, mira, está caminando, viene con el termo. Ella no. Habla español, así que la podemos hacer hablar, ¿no? Listo, no sé listo. Si se va ahí. A animar o le va a dar vergüenza.
0: Ahí viene con el termo, mira, ahí viene con el termo.
1: Caminando despaciosamente. Muchas gracias.
0: Dale, dale, entrevista, la entrevista al
1: Mauro. ¿Hablas español?
2: Sí, porque...
1: ¿Cómo es tu nombre?
2: Teresa.
1: Teresa, ¿te sorprendiste cuando empezó el turco a hablar y escuchabas y no entendías qué era?
2: Sí.
1: Pero escuchaste, ¿qué escuchaste?
0: Que cantaba.
2: Sí.
1: Y bajaste la aplicación de la radio, ¿te acordás cómo se llama?
2: No, no me acuerdo.
1: La Popu.
2: La Popu.
0: Ahí está. Vamos. Sí.
1: Y el agua caliente, ¿sabés para qué es?
2: No, no.
1: Para tomar mate. No, no conoce. ¿De dónde sos vos?
2: No sé.
1: ¿Sos de acá?
0: Where are you from?
2: Yo soy de Nuevo México.
0: Nuevo México, ahí está, perfecto.
1: No toman mate.
3: ¿Ni de qué estamos falando?
1: No. Bueno, esto es mate.
0: Ahora bueno, vamos. Ya le vamos a convidar un mate. Si sí. Te animás a probar, después les hacemos probar un mate. Pero bueno, haciendo oyentes de la Popo acá también en Estados Unidos. Muchas gracias, thank you very much. Bueno,

0: pum para arriba, saludo al gran equipo que está ahí en el estudio mayor. Tranquila. Le pregunto y ella me dice, qué bien que está Franco Mamondes, loco. Bueno, María Rosa Beltramo, buen miércoles, buen día. ¿Cómo andás, María?
1: Muy bien, muy contenta. Y pensando cómo podríamos arreglar lo del agua de ustedes. ¿No se pueden comprar una pava? Llenarla de agua fría y después a los hoteles donde van decirle, déjala que no sé, que hierva, para que esté caliente. Porque me preocupa que sigan tomando más frío.
2: Gran punto, María Rosa, esto es como dicen en las redes, problema de gente blanca. Es un gran punto porque no hay en casi ningún hotel pavas eléctricas o pavas convencionales. Prácticamente no existe, es muy difícil encontrar. Lo que debimos hacer y no hicimos y podríamos buscar para solucionar este inconveniente que nos va a acompañar hasta el último día es tratar de conseguir algún calentador eléctrico.
0: Está bueno eso.
2: Que sería la solución, digamos, al problema.
0: Yo me acuerdo, tenía un familiar que son... hola Adrián, hola Simeone, ¿cómo estás, loco? Buen día.
3: Muy buenos días, ¿qué tal? ¿Cómo les va? Es muy sencillo, vayan a un lugar y compren una pava eléctrica. Valen dos mangos.
1: Sí.
3: Y ya está.
0: Che, estuviste gritando los goles, loco,
3: estoy mal, tengo contractura de la espalda, tengo mal la voz.
0: Sí, ¿dónde estás? Todo por culpa del mundial.
1: Me parece que al próximo partido no va ni al banco, ¿eh?
0: Bueno.

Chaco, hay criollos en Midland. Abrazo grande, Daniel Romero, el Gomín. Abrazo grande, Dani. No, acá no, criollos, nada. Turco, buenos días, saludos, te estamos escuchando. Kiko, Nahuel, Ariel, somos de Indacor. Abrazo, muchacho, abrazo grande. Turquito, te escribimos desde Cataluña, la Seudurguel. Y acá es feriado por San Juan. Hemos hecho criollo, me manda la foto, qué lástima que no lo puedan probar. Un abrazo, equipo. Acá dejo la foto de Rosendo con los criollos. Me dice Erika Maldonado, a ver la foto, a ver la foto, a ver la foto. Uy, no, no, por Dios, qué gana de comerme esos criollos. Yo también. Qué hermoso. Gracias, gracias, Erika. Un

0: Franco, Mauri, si me pagan los pasajes y detalles, les llevo la pava eléctrica mía.
1: Un calentadorcito.
2: Y atentos, atentos, porque llega mensaje de nuestra colaboradora ad honorem directamente desde Toulouse, en Francia.
1: Claro. ¿Qué dice Lucía?
2: Y lo que pasa es que el papá está medio afónico, sí. Medio ronco, entonces. Sí. Esa,
1: sí. Es lo mejor que te puede pasar, Lucía, que tu papá no hable.
2: ¡No!
3: ¿Qué es eso?
1: Claro.
2: Así que tiene de ayudante Adrián, sí. A Lucía. Lucía, una grosa, Lucía. Me manda la dirección del Walmart donde podemos comprar por $10
1: un calentador.
2: Me dice acá con sería? Sacar el termo al patio alcanza. Es una vieja resistencia, Adrián.
1: Sí.
2: Claro.
1: ¿Cuántos son $10?
4: Sáquenme bien la
1: mucho?
4: Cuenta.
1: No, a ver.
4: Licenciado.
5: $1,480.
1: No, ¿cómo $1,480?
3: Cada dólar vale $1,480,
4: perdón.
1: $1,500
5: pesos. Pero el problema es si compras el calentador, tenés que comprar el recipiente. En cambio, la paga.
1: Bueno, pero dentro del termo.
2: No, pero.
1: Vos pones el agua en el termo y le metés la resistencia adentro. Con eso lo calentás.
5: Ahí está.
2: Perfecto. Está bueno, sí.
1: Estará en precio, será muy caro. Creo que está bien.
2: Está bien.
3: No sé, miserable también.
1: Bueno.
3: Criollito no compra,
5: aparte,
3: ¿no?
5: Lo amortizás. Lo amortizás
6: si
5: en este mundial.
6: Lo compré en otro lado, entonces.
5: Claro. Lo amortizás en este mundial y en el otro. En el próximo.
2: Claro, lo vas llevando.
3: Claro.
2: Vos sabés que eso hacía mi suegro. Él amanecía y desayunaba tomando mates en la habitación del hotel.
1: Claro.
2: Y entonces mi suegra le preparaba el mate y cada vez que viajaban le llevaba la resistencia.
1: Claro.
2: Entonces solo tenían que cargar el agua y la calentaban con la resistencia dentro del termo.
1: Claro.
2: No sé si es un peligro eso.
3: Y no es peligroso eso, no van a generar un apagón generalizado en Texas.
1: La cuenca petrolera de Estados Unidos sin luz.
3: El gobierno de Trump, déjense de broma.
1: Que toma un raro brebaje.
2: Noticia de último momento.
3: Sí, mínimo. Tengan cuidado.
5: Guarda el truco que vos tenés pinta.
3: Y encima con la pinta que tiene Fernando, pero dejen bromar.
2: No me hagan bullying. Dale, me gusta ese tema. Levantá, ponerle música a la gente en la mañana de este miércoles para arrancar la mañana de otra manera. Informados, no amargados.
7: Y mi psicólogo me dijo, vos amate. Así que acá estoy. Amate nomás.

0: Jorgito, buen día.
1: Hola, hermano, buen día.
0: Que estás allá a la distancia en Estados Unidos. Jorgito, sí. Más mondeado, ¿no te cansa?
1: No, para nada, no. Me habla mucho de los auriculares, como siempre, pero lo quiero. Turco y compañía, somos Carmen y Estela Mar y Chávez desde Lérida, España, acá escuchándolos. Los saludos te envían desde Cataluña. Vamos, Turco, aguante Argentina. Saludos a mi familia de Mendiolaza, dice Estela Mar y Chávez desde España. Chicos, vienen los termos eléctricos directamente, búsquenlo en el sector de camping de los super, dice Soledad Andrea Díaz.
2: ¿Cómo el termo eléctrico directamente?
1: ¿Cómo será eso? ¿Cómo funcionará
2: ¿Vos
1: eso?
2: ¿Vos lo enchufás? ¿Derecho al termo? Eso sería una pava más que un termo. No sabía, ¿eh? Mira.
1: Lucas nos dice, manga de rata los dos. Vienen los termos que se enchufan como un celular, dice Martín, el camionero.
2: Hay que buscar eso.
1: Vanessa dice, Turco, sí. Van a hacer saltar la térmica del hotel. Sí. Todo el hotel, déjenlo. No. Gracias, Vanessa. Buen día, familia de la Popo. ¿Por qué no se compran un termo?
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5: Hola.
6: Mua, besito.
7: ¿Vos opinás que hoy vas a dormir adentro?
5: Y la verdad que está muy frío para dormir afuera, ¿eh?

0: siempre.
1: Siempre.
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4: Hermanito, que ladón, están los pastos blanqueando y yo le estoy avisando. Vamos a encender el fogón. Los tirita el corazón en la mañana de helada, con las manos escarchadas y de puro corajudo, tira un campero saludo a toda la paisanada, ¿cómo le va?
6: ¡Arriba, arriba, viejo braguetudo! ¡Apa, arriba!
4: ¡Levantate, Juan Cuyo! Ayer de mañana a las 4 de la mañana y hoy está durmiendo, tita, sueño. ¿Cómo le va? Muy, pero muy buenos días, miércoles 23 de junio. Llegamos a Cadena Melodía, la radio de Marcelo Carletti. Qué bueno, con el amigo Federico Ávila, el hombre que maneja todos los cables, las computadoras, los televisores, todo, che. Tremendamente, tío, la inteligencia que tiene. Impresionante. Qué lindo que estuvo eso de recién. Muy bueno. Muy bueno, muy bueno. Me quedo pensando, qué lindo. Bien, bien, felicitaciones, Federico. A mí me gusta las personas que son inteligentes. Esos viejos que son sordos y burros no me gustan. No sé, voy a ver, no sé, voy a ver. Y no sé, no. Acá Federico te abre un teléfono como si nada. Bueno, mira, los vivos adentro, vuelve a ser. Qué grande, fíjate vos lo que estaba escuchando recién, muy bueno. Qué grande, ¿a dónde llega Cadena Melodía? Ricardo Carrizo les dice que se levante. Hasta aquí una mierda, van a dormir. ¡Qué manera de dormir! Yo tengo que ofertar un hombre hoy que quiere trabajar de mensual o de puestero, Jesús. ¿Qué te parece? Le mando un saludo a mi hermano Jesús, que temprano lo dispersó. Le anda de dientes nuevos. ¡Jesús! ¡Ya lo parió! ¡Lo reparan todos! ¡De Chapin Pintur! Cadena Melodía, Winca Renancó 98.7. ¿Cómo le va? ¿Todo bien? La gente de Winca Renancó 98.7, Villa Huidobro 104.9, Jovita 99.1, General de Valle 98.1, Serrano 94.5, San Joaquín. ¿Cómo se está preparando San Joaquín? 95.1, La Bulalle.
7: ¿Te gusta La Bulallita?
4: Hugo Rojo, ¿a vos que te gusta La Bulallita? Cada vez que va me dice, voy para La Bulalle. 99.7, Buchardo 99.7, Rosales 94.1, Buchardo. Son los pagos de Juan La Vega. Allá que ahora se está radicado en Rufino, ¿viste? No, Juan La Vega, en los tiempos que jineteaba de colita atada y cuchillo grande. Buchardo 99.7, Rosales 94.1. ¿Qué se habrá dicho el negro González? Se compró la rancha el negro González y no saludó más a nadie y no se supo más nada. Le mandamos un saludo a lo mismo. Se compró la rancha. Viste que compra la camioneta. Yo ahora tengo el vecino nuevo, el José Tialdi, no. Él tiene camioneta. Hola, vecino, ¿cómo le va? Ítalo 96.7 menos 99.1, Cadena Melodía. 43-32-75-15-59-15-17. A alguno le queda mal la camioneta, viste que hay alguno que vos te das cuenta que le vino de arriba. Jovita, canal 48.5, Serrano, canal 48.5, Melo, canal 32.5. Disfrutá de Cadena Melodía, la imagen. Ahora llegamos con la señal más cerca tuyo, ¿sabés quién es? El amigo Federico Ávila y el Marcelo Carletti, que son los dos del cerebro que... Esto no te deja escapar nada, hermano. Francisco Funes, ¿cómo andás, hermano? Buen día. Todo bien, temprano. A ver cuáles son los que están levantados. Vamos a ver. Vamos a mirar los que están levantados, los que están durmiendo. Sigan durmiendo, porque recién son las 7 menos cuarto, ¿viste? No, ayer encontré uno. No lo voy a dar el nombre. Me mandó un mensaje, ¿estás en tu casa? Le digo, sí. Vino, no, cuando vos empezás a 6:30, 7:20, me dice, sí. Yo hace rato que estoy levantando, no me di. Yo me levanto 3:30, 4:30, ya te levanto. ¡Qué grande! Está como el Juan... Juancito Cuye, ¿qué le pasó? ¿Está enfermo, Juan? Ayer de mañana, a las 4 de la mañana, estaba levantado. Ahora no, duerme. Y Juan tampoco. Che, Rubén Barbosa está levantado. Abel Moreira está levantado. El Arturo Olivira está levantado. El Luis. Vamos, Luis Macera está levantado. Gustavo López está levantado. No lo puedes levantar al Pinimo Martín. Roberto Monzón está levantado. ¡Marque! Dejó la patrulla temprano. Ya está levantado. A ver quién está levantado. El Darío Díaz está levantado. El Vasco del Caballito no está levantado. ¡Qué grande, por Dios! No, no, bien, bien, bien, bien. Porque estamos amaneciendo, no hay cosa que después. Es a las 9:30. Che, ¿se ofrece un hombre para trabajar en el campo? ¿Eh? Claro que sí, se ofrece un hombre para trabajar en el campo. Dice, para puestero, para mensual. Dice, a mí me gusta andar en el campo temprano. Bueno, Macanón, yo te voy a ofertar y ahí para adelante, no sé. 46-98-56, llámanos por las dudas, es decir, ¿usted sabe domar algo? 46-98-56, quiere trabajar en el campo, se quiere ir a la mierda del pueblo. No, quiero estar más en el pueblo, dice. Bueno, se ofrece un señor para trabajar los tractores de los camiones. Está sobrando la gente. Se ofrece un señor para trabajar los tractores de chofer de camiones, para los equipos esos que hacen silos, esos grandes, bueno, con mucha experiencia el hombre, ¿eh? 47-16-37, se ofrece a los viejos para trabajar, qué lindo. Vamos a sacar algún viejo al aire. Federico, con Federico acá. ¿Cómo anda Carlito Silva? El jinete Carlito Silva, ¿cómo le va? Un abrazo grande, querido Carlito Silva, uno de los grandes jinetes, no sé si correntino, para que Carlito Silva, le mandamos un saludo grande, Carlito Silva, gran amigo. Gran país, qué personaje. 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Yo iba llegando a Leguizamón, mira qué lindo. Claro, hay viejos que se levantan, prenden la estufa y están todo el día de 43-62-86. Y hoy tenía que salir.
0: Acá se buscan los maridos, no, los viejos que andan en la municipalidad, ¿verdad?
4: No.
0: ¡Ah! ¡Qué heladita!
4: ¡Qué helada! ¡Qué frío! ¡Qué grande, mirá vos! ¡Marque, buen día! Un abrazo grande también, ¿sabés qué? A los camioneros, los tamberos. Yo veo que en especial a los albañiles. Los albañiles. Ayer me llamó una persona, me dice, saludá a los albañiles. Pobrecito, andan mojados de temprano. Y mirá, Marque dejó la Patricia.
1: Claro que está buena la bulallita. ¡Vamos, vamos! ¡Buen día!
4: ¡El Hugo!
1: ¿Todo bien?
4: ¡Vamos, Hugo!
1: Está frío, está frío. Bueno, decís vos, no sé, yo no salí afuera.
4: No, yo de las cuatro.
1: Bueno, bueno, buen programa que tengan. Chao, chicos, chao, chao.
4: Chao, Hugo. Está lindo la bulallita, guarda con la bulallita. La bulalla es mujer y el que llega lo enamora, guarda, ¿no? Hugo Rojo, un personaje de Jovita. Un abrazo grande, querido Hugo. Dame un saludo grande al otro paisano, tu hermano, gordo. Ese viejo anda remagado con un chalequito, así nomás. Nada, el Hugo anda envuelto con campera, manta pampa, todo gorra vaca. No. ¿Cómo es que se llama? El guachazo anda remangado, camisa labilito, chalequito liviano, o sea, 0 grados. Digo, ¿qué hace guachazo hasta ahora? Estábamos a donde matar, dijo, ahorita, bueno. El gato dice, yo no tengo frío. ¿Qué hace, tío? Con 80 años, No, y otro hombre que ayer miraba a la gente que estaba, viste, está frío, parecido a la trocita. Yo tengo que mandarle un saludo. Tunín Maurino pasó frente a mi casa. Digo, Tunín, ¿qué andas haciendo? Caminando, 87 años, 84 años. Caminando, con el bastoncito, con el perro, el maleo. Qué grande, qué lindo. Y hay gente, ¿viste? Y no, mi marido no se levanta temprano, él sufre del asma. ¿Qué va a sufrir? ¿Viste que ahora se han puesto enfermedades cualquier? No, me mareo, tengo asma, tengo esto. Dejate romper la bola. 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Buen día.
3: Buen día, Carrizo, buen día. Quería mandar un saludo al Musa. Feliz cumpleaños.
4: Feliz cumpleaños,
3: mi hijo.
4: Musa.
3: Mi hijo La Rubia, que es mi hijo. Feliz cumpleaños. Acá estamos trabajando los dos todavía.
4: Pobrecito.
3: Así que bueno, danos saludado, feliz cumpleaños.
4: Al Musa. ¡Feliz cumpleaños, Musa! ¡Claro que los cumpla muy feliz el Musa, claro que sí! Se vendió un trailer para 4 o 5 caballos, pico cigüeño, alito para enganchar con 2 ruedas de auxilio. Y el paisano que tiene ese carro tiene una yegua livianita. ¡Ja! Dice que baila arriba un pañuelo. 44-19-61, llamalo. Debe andar levantado el hombre. Vamos a sacar algunos de los tempranos, a ver. Vamos a ver, hay viejos enamorados, guarda. Pero Adrián Martínez también se levantó temprano. ¡La mierda! Pero el Adrián... Bueno, el Adrián Martínez es un... Es algo aparte, porque el Adrián Martínez se levanta todos los días a las 4 y 5, 4 y 10. Y sale de acá de Melo al campo. Tiene una legua, una legua y pico del campo, el distancia ahí, el campo de Lara. En moto se va y ordeña como 60 vacas, 70 o 100.

0: pasa, hermano? ¿Cómo anda? Una alegría, me pegó. Digo, pero escúchame, digo, son las 10 menos 10. Sí, tome unos mates dulces, me peiné, salí y dice, visité un amigo. Si nada fue. Amo, Férico Labulayo, Facundo Córdoba, está bien. 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Buen día, Carrizo. Saludos para el Adrián Gómez y al Pitín Gómez de Francisco Funes, los parientes del Pago Grandes Cazadores. ¡Ah! ¡Viejo bravo, Francisco Nicolás Funes! Mirá qué lindo. Bendiga, saludos para el Adrián Gómez y el Pitín Gómez. En Francisco Funes, los parientes del Pago Grande, che, cazadores. ¿Qué? ¡Ponele música! Ah, Federico, te quieres escuchar una cosa, para que te vas a escuchar una cosa. Para que te vas a escuchar. A ver, lo tengo por acá. No. Acá está. Escucha, Federico. A ver, ¿sabes?
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0: ¡Poné música, Federico! Estamos amaneciendo por Cadena Melodía. ¿Qué pasó? No tengo tiempo, tendré el teléfono. Aprovecho, Federico. Qué lindo que todos los chorizos que mandó el amigo, ¿no? A ver qué dice. Claudia Suárez me dice, buen día Carrizo, don Carrizo, acá desde Villaviduro, lo estoy escuchando ya enseguida para salir para mi trabajo, soy Claudia, toda la mañana lo escucho. ¿Hay otro más? A ver, hello. Kevin Gar, ¿a dónde estás, Kevin Gar? ¿Qué? Hace años, ¿no? Kevin Garro, viejo nomás. Qué lindo, un abrazo grande, Kevin Garro, mirá vos, está trabajando. Qué lindo, un abrazo grande, querido Kevin Garro, trabajaba con el Juan Serafín, ¿eh? Está trabajando en un tamo. ¡Ponele música!
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0: veo conversando con el encargado de la estancia. Mirá vos, no. Guarda con la vaca que está enojada. Un abrazo grandote, che. Estoy en la estancia temprano, claro. Mirá este amigo que me llamó ayer que quería ir a trabajar en la estancia. Este hombre ya está ensillando. Fíjate vos, ¿qué hora es? ¿Las 7? Claro, ya está. ¿Crees que hablemos de la estancia? Esta hora, estaba Jesús por ahí escuchándome, está levantado. Jesús ya está levantado, escucha. Sabíamos trabajar juntos con Jesús y después anduvimos hoy, güey. Esta hora hace rato. Esta hora. José Piacenza, esta hora hacía rato que ve tu sobre caballo. Un abrazo grande, querido Pedro Molina. Y le mandamos saludos a su compañera, su esposa, ¿eh? A Patricia, que está cumpliendo los baños y el sábado van a hacer asado. Qué lo parió. Qué lindo. Estaría para rimarse. ¡Feliz cumpleaños, Patri! ¡Que los cumpla muy feliz! ¡Qué lindo cuando tenemos un marido así! Sí, saluda a mi señora que cumple los años. ¡Kenny! ¡Abrazo grandote a todos! ¡Che, Leña, el cazador de Dean and Jerry! ¡No te quedes sin leña! ¡Este invierno, en Abulaye y toda la zona! ¿Sabés qué? ¡Llámalo! 46-3107 y 43-3208. ¡Te la llevo a la puerta de tu casa! ¡Hay uno que le dicen! ¡Marque! ¡Hay uno que le dicen! Chico a la escuela, entra a las 8. ¿Qué viene? 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Toncho, chaleco, pañuelo, 59-30-75. ¿Cómo anda don Roberto Monzón? ¿Cómo le va? Buen día. Y Arda, che, ¿qué los encargados? Ustedes son los encargados, Arda. Y Arda, a ver. Claro, el encargado tiene que estar hasta ahora. Ahí le mando saludos al amigo Pedro Molina, encargado de la estancia de La Cautiva. Ya está ensillando para salir a recorrer. Dice, tengo una tropa grande allá en el fondo. Pedrito Molina. Y le dije, lo conocí al amigo Jorge Molina, amigo pariente de... Nada que ver una cosa con la otra, nada que ver una... El Pedro es un hombre grande, jineteaba. Pero el Jorgito Molina, peticito, pero mierda. Eléctrico el viejo. 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Claro que sí, vamos a ver qué dice la gente. Porque si no, después empiezo a decir,
1: no me pasaste salud.
0: Le mando salud al Pedro Miguelero, que se cambió de casa, ahora está en el chalet. 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A ver la gente que se levanta temprano. Rubén Barbosa, buen día, Rubén Barbosa, buen día, Nero, ¿cómo está? ¿Todo bien? Acá arrancando con el mate, te escucho con el teléfono, estoy en los pagos de General de ESA. No aflojamos por nada, saludos para todos, un abrazo grande, amigo. ¿Y qué todo, Diego? El único, debe ser el único que anda levantado en el valle. Ya está en General de ESA temprano. 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Ayer me preguntó un hombre, ¿qué se hizo el gringo Mayetti? El gringo Mayetti, este no, este es el mula, me parece que es hermano, algo de... Bueno, el gringo Mayetti era el de Santa Regina que montó, ¡qué fuerzón tenía, chile! ¡Ah! Silvio Hermón, que el mula, lo llamalo al 44-90-06-43-27-55-50-81-70. ¡Está para la milonga! ¡Vamos para el hijo!

0: parió que improvisaron. Mierda, que son buenos para improvisar. La mierda.
1: Guarda, Federico Tacampero.
0: Guarda, guarda con Federico. No, no, no. Por eso no le gustan las, no le gustan las rubias, le gustan las morochas. ¿Estamos? Hay una morocha que dice, ah, le gusta. Es raro, porque viste que cualquiera, no, viste la rubia, la rubia. Francisco Funes, buen día. Ricardo Carrizo, saludos desde Córdoba capital. En julio voy a andar por los pagos seguros de PEG. ¡Oh! Siga así, Carrizo, como no, le vamos a mandar para... ¿Quién le vamos a mandar? Francisco Funes, pégale un grito a los aviejos. ¿Qué? Norma Vasconi, ¿cómo le va, Norma? Muy, pero muy buenos días, buen día. Ricardo, linda la mañana, linda, frescona. No está para salir a correrte los empatas, pero está linda. 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Santiago Almeida, buen día, Carrizo, buen día. ¿Cómo le va? ¿Todo bien? ¡Ay, Dios mío! ¡Arangel Miño! ¡Buen día, paisano Carrizo! ¿Cómo están? Usted, un abrazo grande desde Balcarce, Buenos Aires. ¡Arangel y aguante Sportivo Norte! ¡Ah! ¡Viejo campero y sin arruga como el pico de la vaca! ¡Auspicia el programa! ¡Silvio del Mono Perotino! ¡Vamos, Juan Carlos Perotino! Ayer había un desfile de esos de los de remolque. Pasó uno con un remolque, el Juan Carlos con el remolque. Pero qué bueno que está eso. Claro que sí, se terminó de andar con el auto de tiro en la ruta y molestando. Dice, boludo, se está terminando. No, no, llamalo Juan Carlos Perotino, llamalo, llamalo. 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El Pato, el Patricio, 523001. Y el Mateo, 463898. No lo he visto mal, Mateo. No sé si no anda enamorado. Buen día, hermano querido, me dice Cristian Mancilla. Buen día, Cristian. ¿Cómo andás, Cristian Mancilla? Simón Benito, buen día, paisano, buen día. ¿Cómo le va?
2: ¡Bien! Acá está.
0: Como perro a todo cortito. A ver qué dice. ¿Cómo le va? Acá en el tambo de las 3 de la mañana estamos a full. Acá no es para cagones, acá estoy con el gringo. ¡Yarda! 3 de la mañana en el tambo. ¡Ja! Acá no es para cagones, dice este. Simón Benito, me dice, ¿se ve otros pagos? Es de la estancia Tinamú. Mirá vos, cómo anda la gente del tambo, mirá, tremendo, a las 3 de la mañana ya están levantados, pobrecito, ¿no? La mierda, ch. Y usted que dice, no, me duele la nuca.
3: Hola, negrito, ¡oh! Buen día, bendecido miércoles, que tengan una excelente jornada. Negrito, si usted puede, me podrá pasar un temita de Carlos Ramón Fernández. Muchísimas gracias, besito grande, Lore de la Villa.
0: Paisano campero con la Lore de la Villa, capaz que desconozco hasta el mejor amigo, hermano, hecho para atrás, hermano. ¡Qué grande! ¡Gracias, Lore! La única mujer que se levanta en Villarrosa y la Lore de la Villa. Los otros viejos de Villarrosa y duermen la panza para arriba. Remis el Vasco, un abrazo grande, Lore. Dale saludo a tu marido, que tuvo la suerte de conocerlo. ¡Es chiquitito, eh! No, esos chiquititos tienen fama. 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Mirá vos, Abel Moreira me dice, buen día, Ricardo, buen día. ¿Cómo andás, Abel Moreira? Paisano campero Moreira, la mierda. Cuando nació Moreira, los teros gritaban de felicidad. 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Ya le doy la jineteada, ya le doy la jineteada otro ratito, nada más que... No. Beto Minetti, le mandamos un saludo al Beto Minetti. Anoche era padrillo. Anoche me mandaba mensaje, ¿no? ¿Cómo andaba? ¿Todo bien? Buenísimo, Beto Mení. Ahora duerme. Ay, Dios. Está como... Claro, está... Ay, Dios, Dios mío. Está como cascarita de pan en la cama, es molesta. 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Le mando saludos al amigo Maximiliano Cobra, ¿eh? 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Tapa para empanada Manolito, 980 pesos. El litro de aceite de oliva, usted toma mate amargo, ¿no? ¿Dónde están las costeletas, el Federico? Ayer llegó un chico y dijo, ¿encontraste las costeletas? No, pero me parece que ese chico olfatea dónde están las costeletas. Deja, vamos a dejar un tiempito. Alguno va a saber, lo va a salir. Me parece que ayer vi uno que andaba medio apurado, así me dijo, hola, buen día, chao, hasta luego. Ustedes saben que si se portan mal con nosotros, conmigo y con el Federico, acá los mandamos al frente acá, ¿no, Federico? Saben que se agachan los viejos ya al último. Mierda, ¿cómo les gusta Cuería? No, no, Cuería no. No, no, no. Si vos pasás en una chat y no saludás, o vos pasás con tu mujer y hacés así, o le tenés miedo a tu mujer, mirá, ahora que no tengo televisión, puedo hacer así. Si vos le sacás las costeletas a Federico, y si llegamos a ver el nombre, lo vamos a dar al aire, ¿no es cierto, Federico? ¿Eh? Lo vamos a dar al aire. Vamos a averiguar. Alguno le afanó las costeletas a Federico. ¿A dónde está? Viste que por ahí hay hombres. No te olvidé lo que te digo, hay hombres que cuando andan solos, ¡epa! ¿Qué haces? ¿Cómo andás? Cuando va con la mujer te hace, tiene miedo a la mujer. 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No me diga. ¿Más o menos supo usted? ¿Supo algo? Es de Melo, dice Federico. Ah, lo vieron por las cámaras. Vaya, vaya, fúmese el cigarrillo, vaya, vaya, porque me pongo en el... Lo vio por las cámaras y es de Melo que le llevó las costeletas. ¡Qué cagada! ¡Ay, hermano! Tené cuidado con las cámaras, no se puede gorrear más, no se puede robar más, tené cuidado con las cámaras. Lo vio, dice que es de Melo. 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
4: Buen día, Carrizo. Monzón es así, cuando anda con las mujeres, sabe que es un soldadito. No, ni mire para los costados. No, el miedo que le tiene a las mujeres.
0: Mira, es cierto, Roberto Monzón, que usted cuando anda con la mujer nos saluda. Mira vos, acá descubrimos todo. Sí, sí, viste que hay tipos que vos andan solos, ¿qué hacés, gorriado? ¿Qué hacés? Cuando anda con la mujer, vos decís, chao, hola, ¿qué tal? No pasa, viste que está la mina al lado y le dice, no. ¿Vas a saludar a Carrizo? Porque ellos hablan de mujeres y el Federico igual. ¿Qué pasó, Federico? ¿Cómo? Me está mirando la Liana. Claro, la Liana me estaba escuchando. El Federico me llamó y me dice, ¿qué haces, gorreo? Me dijo, y dice la Liana, ¿con qué lo gorreo? Dígame, ¿quién lo gorreo? Y se cagaba la risa. Le mandaba un saludo a la Liana que ya anda levantada temprano. Lea, mierda, qué madrugador. El bolsón de familiar. Un paquete de fideo tallarín. O dos paquetes de fideo guisero. Un litro de aceite. Un kilo de azúcar. Un paquete de yerba natura. Una lata de arveja. Un paquete de harina Florencia. Un paquete de arroz. Dos purés de tomate. Una caja de mate cocido. Y tres paquetes de masito. ¿Cuánto? 18.000 pesos. Un regalo. Un regalo. Este, el gordo bonito se va a fundir. El gordo bonito se va a fundir con esos precios. Vamos a ver qué dice la gente, vamos a ver qué dice la gente, después venimos. Cha, mierda, Arturo Olivera, ¿cómo le va? Sí, Federico, apareció un Arturo. ¿Qué hace, Arturo?
5: ¿Qué hace, Federico? Buen día, ya arrancá, loco. Delin, vago, levántese. ¿Todo bien, hermano? Fede, ¿qué pasa, gallina? Aguante, boquita.
0: ¿Qué ha sido, tamá?
5: Hoy es el día del cantor.
0: ¡El día del cantor!
5: Cumpleaños Riquelme, cumpleaños Messi, aguante Argentina, aguante Boquita, querido. Te mando un abrazo, hermanito.
0: ¡Qué grande el Arturo Olivera, pobrecito! Ya está levantado temprano, 4 de la mañana, 5 se levanta el Arturo. Y viste que medio alunado, si te mira, se le costó para cagarte una patada. ¡Qué grande! Gracias, Arturo, querido hermano. Cada vez que voy a la casa de él, tomamos unos mates dulces tremendo. 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Y hoy está cerrado, ¿eh? Hoy está cerrado. Así que atención, en calle Gaisa 64, hoy está cerrado por duelo. Ya les digo, por duelo, la condolencia, sé que... Lo voy a decir porque me dijo el Pablo anoche. Un gran amigo, yo por ahí voy y estoy 10 minutos y hacemos cualquier quilombo y la gente buena, qué sé yo. Para mí no tengo gente mala. Viste que hay gente, no, está hijo de... No. Pobrecito que dio... Le llevó la mujer al amigo Juan Gómez. Entonces, muy amigo Juan Gómez de la Gomería, y la señora y toda la familia, y las condolencias a la familia. 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Pablito Martínez, con todo el respeto hacia Juan Gómez y a su señor. Pobrecita, ha fallecido la mujer de Juan. Jovencita, che. 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A ver qué dice la gente. Vamos a ver qué dice la gente y después le doy la jinetía. Qué manera de ver gente levantada, gracias a Dios que tenemos oyente en la mañana. ¿Cómo andás, Luis? Buen día, Luis. ¿Todo bien? ¿Cómo andás?
6: Buen día, buen día.
0: ¿Cómo
6: andás,
0: la rubia de Serrano?
6: Buen día. Bien. Voy, Federico, todos los de la radio. Saludo grande para toda la paisanada. Mañana bien fría.
0: Mira, chica.
6: Abrigarse lo que van a salir. Quizá otra heladita más. Así que bueno, saludo para todas las chicas. Para la Pepa, varias mujeres. Hay que
0: no te olvidás de la Pepa.
6: Te escucho que manda saludos a Carrizo. Bueno,
0: claro.
6: Para todas las mujeres, saludo grande. Que tengan un buen día a todos.
0: Muy bien, muy bien, muy bien.
6: Para toda la paisanada. Un abrazo, amigo querido. Abrigarse bien, que está frío.
0: Está bravo el asunto, hermano. No está para salir correcto los empates. Gracias, Luis. Gracias, Luis. Dale saludos a los rubionos del Zorrón, bien, de la Morocha también. La más campera del sur de la provincia de Córdoba, 24 y 25 de octubre en San Joaquín, con Javier Quintero y toda la familia, todo para Martín. Vamos todavía, Martín Chovijo. 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Oscar Lucero se le sienta al boliche de Marchilla. El Juan Pial de Magallanes en el Chivito Rodríguez. ¡Ah, viejo jinete, hermano! Rolando Chaparro versus el Rancho de Quintero. Llega el Pampa Cruz al recital. Mirá que lindo. Los payadores, Daniel Mío, Lucas Aguirre. Llegaremos nosotros también. Al pido nosotros. El Cadirán del Cevita Córdoba versus el Rubén Bartés. Entonces, y ahí anda el amigo. Anda Janín, anda el Eduardo Braconi, que hoy no me ha llamado el Eduardo, pero debe andar recorriendo los potreros. Y andan vendiendo números por todos lados. Y ese día se va a sortear. Si yo saco el potro, se lo doy al Felipe Rodríguez para que me lo monte y me lo dome. Se viene el gran locro solidario. 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Sí, lo he visto dos o tres veces, así es bueno. Pero no sé si los escucho o no los escucha Barna. 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Barna, invítame que vamos a ir con el Federico. ¿Le gusta el locro a usted? No. Federico no le gusta el locro. A mí me encanta el locro, pero bien hecho. No, a mí no me gusta el locro, eso que hacen, que le meten mondongo, no me gusta. ¿Qué hace Gustavo? Gustavo López, buen día, negro, buen miércoles. Vamos, Gustavo López, viejo nomás. Roberto Monzón, ustedes que hablaban de Roberto Monzón. Roberto Monzón, el hombre cuando pasa así en la camioneta, los rubios se persignan, gordo. Buen día, negrito Pampa, ¿cómo andás, hermano? Bien, encargado. Estos son los encargados que duran mucho las estancias. No hablemos de esa gente que dice, no, yo estaba en estancia y después me fui a la estancia allá y después vine a la otra estancia, después me vine al puesto y después... Porque nos duraba 8 horas, duraba como en espera. Roberto Monzón, 33 años, así que está con el mismo dueño. Y el Eduardo Branconi, como 30 también. 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Buen día. 42, 57, 41. Y al ladito, ahí nomás cerquita, está la panadería, y al frente nomás está la panadería. Claro que sí. Me dice, Carrillo, ponete una buena milonga, te estoy escuchando de los pagos de Leguizamón. Solito, y hago... Mirá, hago dibujito con el palo con las brasas. ¡Ah! ¡Mierda! Y no está solito el hombre, vos que estás acompañado. Y dale, que va. A ver, acá tengo una... A ver, acá, escuchá esto, a ver si sale esta milonga.
7: Y va recorriendo al tranco mi abuelo la San Pampa. Hacía cantar la coscoja y de a rato se escarceaba. Cuando observé unos chimangos haciendo agitar las alas, ¡ya! Para un rincón del potrero daban vueltas y gritaban. Y ya me fui de un galope pensando en una finada. Y en cuanto llegué al lugar, puerta lleva una yegua zaina que debe haber sido un cólico por el rastro de la revolcada. Y un cuadro desgarrador que casi me parte el alma, porque paradita allí estaba su pobre potranca, mostrando por lo sumida que hace rato no mamaba. Por sus relinchos cual llanto pensé incluso en no cuidarla. Pero pensando mejor hasta soñé con la magia de las manos de mi amigo zoguero Ignacio Lavala, que transformaría esas lonjas en trenzas redondas, chatas, con lomo de yacaré, poligonales o patria. Saqué mi cabo de hueso y comencé por marcarlas desde el tronco de la oreja hasta el principio del anca. La puse patas para arriba como si fuera a carnearla, con la cabeza torcida para que no se me caiga, y del picho hasta la ubre le saqué las de la panza. Marqué las botas de potro y comencé a remangarlas, pero al llegar al garrón estaban de más pegadas.

0: un taco abajo del nudo y una coyuntura saca para poder cortar el loazo y ya fácil las arranca. Las tres lonjas y las botas las eché arriba del pampa, entre los bastos y el cuero medio los tientos atadas, y así chiflando bajito enderecé pa' las casas. Ojalá Ignacio le sirva, era mestiza la zaina, se ven finas y parejas, y usted que bien las prepara, a su gusto las lojea, las neutraliza y enjuaga, y cuando tenga cumplidas esas pilchas terminadas, cuéntele a sus compradores que hasta me cayó una lágrima mientras sacaba esas lonjas porque su hija relinchaba, y concluí por llevar pa' un verdeo esa potranca y las lonjas pa' mi amigo Soguero Ignacio La Habana.
1: ¡Mierda, carajo, que estamos campeón! ¡La mierda, que estamos campeón! A ver qué dice la gente. Buen día, ¿cómo anda el amigo Kine?
2: Buen día, Carrizo, buen día.
1: ¡Soy lindo temprano!
2: Páselo unos temas. Campero, para levantar a la gente que se quedó pegado los platinos. En la casilla acá, en Estancia del Parque.
1: ¡Estancia del Parque!
2: Que le da la Ron Kirchner acá. También está cagado de frío.
1: ¡Ah, Morquiza, viejo, cagado de frío, teta! Yo en una casilla.
3: Pasan el saludo a Musa, que hoy es el cumpleaños.
1: ¡Feliz cumpleaños!
3: Decirle que ahora cuando pase por la casa le dejo un regalito ahí para cuando él vuelva.
1: ¡Ja, ja, Musa! Te van a dejar un regalito, guarda. ¡Feliz cumpleaños, Musa! ¡Que lo parió, mierda! ¡Sí, que haga asado, que los invite! Amoférico, el norteñito, Walter Pérez, la avenida Quintana, en la limpia cámara serie. Y Walter Pérez no se junta con la gente, ¿viste? Pozo Negro, limpieza total, y me ofrece baños químicos a cualquier lugar de la zona. 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Claro, está medio peligroso los negros de Bulacio, guarda. El aular está medio peligroso porque cuando le estés en el ojo, guarda. Y pa' con las mujeres se enamoran enseguida, ¿no? Y te la llevan, ¿no? Por más que la cuidé, ¿no es cierto, Federico? Viste que algunos, si no va la negra, no, yo, ¿viste? No, a mí no me van a gorrear. Mirá el pariente mío, el sobrino, anda sol.
4: Me parece estarlo viendo paseando al perro en la plaza.
1: ¿Quién es sobrino?
4: Los viejos no son pa' siempre. Por eso hay que aprovecharlos.
1: ¡Vamos!
4: Si cuando menos creemos, ya no están a nuestro lado.

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0: bravo los viejos, la mierda. Adrián Martínez, ¿cómo andás, hermano? Buen día. Buen día, Ricardo y Fede, vamos, que está linda la mañana, saludos, gracias, vamos, Adrián, chau, viejo nomás. Vamos a ir sacando alguno, gracias, Adrián, ¿eh? Un abrazo grandote para vos, hermano. Buen día, Carrizo y Federico, esperando que empiece el programa. Los saluda Elena de la Ulaye, ¿cómo anda, Elena? Tan linda la mujer en la Ulaye, guarda el huevo rojo.
1: Buen día, paisano.
0: El Vasco,
1: la hermosa de la H.
0: ¡Hello, parió! No está para tener mujer flaca, hermano, y un poncho moro. La mierda, Vasco, querido hermano. Buen día, paisano. Paso una buena payada para los panaderos, el Garza. ¿Cómo andás, Garza, querido? ¿Cómo andamos todos bien, Garza? ¿Le gusta la grandota del Garza? ¡Garza, viejo! Claro, pues se le calienta mucho la bragueta con el horno de la panadería. 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Se lo voy a llevar a Eduardo Branconi ahí, que tiene 3.000 vacas en un ratito nomás. 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Le mandamos saludos a Luis. No, María, el negro del paisano Víctor Díaz. Luis, el negro no lo debe. No lo debe escuchar el negro país. No. ¿Eh? Calle Vicente López, Barrio Norte, claro que sí, el negro, no lo vi más. 40-93-23. Qué manera, a ver. Ya que era un curandero tener el Julio Constante, no se olvide. Porque me dicen, pasame. No, cosa que no me curé la cintura. Quiero que me curen la cintura los curanderos y no me curen. A ver qué dice. No me charlen a mí, pues de curandero. El diablo se cree bueno porque le ganó un famoso. ¿Qué pasó, Marqués?
2: Carrizo. Ahí a Roberto Monzón, ¿qué le dicen a él? Chico de escuela. Igual que Cabrera. Ayer hubo lío con Cabrera.
0: ¿Qué pasó?
2: Lo encontraron gorreando una mujer a Cabrera.
0: ¡No! 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A ver qué dice la gente, por Dios, Eduardo Branconi, ¿cómo andás, Eduardo? Buen día. ¿Todo bien, Eduardo Branconi? Vamos a ver qué dice el Eduardo Branconi. Hace mucho que no veo más en el pueblo. Le mandamos saludos a su señora, que nos toca bocina.
3: Sí, hermano, buen día. ¿Todo bien? Fresca la mañana. Che, hermano. Sí, acá andaba acomodando pa' rumbeada para los corrales, se raspaje los toros. Che, hermanito, pero acá te mando este mensaje. La miércoles. No da lugar a pedir una milonga a ustedes. Ese Federico es camperazo para la consola.
0: Como Pierre
3: Portafuego. Bueno, le mando un abrazo, que tengan buena jornada.
0: Braconi.
3: Buena jornada para todo el mundo, hermano.
0: Rumbo al forral, mira.
3: Todo nos alumbre el sol hoy.
0: Qué grande.
3: Nos hace falta, hermano.
0: Qué grande, Eduardo Branconi, viejo carajo, iba rumbo para los corrales. Esos son maridos, no como vos, que estás sentado tomando mate dulce. Como Marque, viste la Patricia, ese es mi marido. Claro, porque Márquez se levanta temprano. ¿Por qué las rubias se agarran de los pelos para el Roberto Monzón? Pues se levanta temprano. 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A la Mario Quevedo ahí, ¿eh? Gastón Flores, saludos de González Catán, provincia de Buenos Aires. Abrazo grandote, querido Gastón Flores. Miguel Díaz, le mandamos un saludo. Daniel Falcón, el amigo Daniel Falcón. Vamos, Daniel, ¿cuándo hagamos un desfile? Vamos a tener que hacer un desfile Serrano. Daniel Falcón, y que sí, en la noche vamos a poner. Vamos a tomar mate cocido, pero hacemos un desfile en Serrano. Me pidieron, ¿cuándo fue? ¿Ayer o de ayer? Me llamaron. ¿Cuándo va a venir Carrizo a hacer un desfile acá en Serrano? 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Así que de mero que le llegaron las costeletas, Federico, ya lo parió que son brutos, tengan cuidado con las cámaras. 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Y no, la maestra no me enseñó el cuarto, no fui más. 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No salió con el Gustavo. 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Vamos a ver qué dice la gente. Vamos a ver qué dice la gente que se pone loca temprano. A ver, 1, 2, 3, 4. Hola Ricardo, ¿cómo le va? Buen día. Somos de la Bulaya. Sí, señor. Bueno, ¿qué? Una pregunta. No lo largue al aire. Uy, si somos solteros o casados. Soltero, Federico. Soltero. Hola, Ricardo. No, ¿ustedes son soltero o casado? ¿Qué es lo que es usted, Federico? Soltero. Yo también, soltero. Bueno, nos pasamos. Un beso grande. Bueno. Buen día, Ricardo, soy Alvarito Sereno, pasame una minonga campera que estamos por ir a encerrar el cola fina. ¡Ah, Alvarito, viejo cara! Dale saludo al Javier Quintero, dale saludo a todos los muchachos por ahí.
4: Qué negro, avisale a Marque que viaje tranquilo, que acá en el pueblo está todo controlado. Las cámaras funcionan bien, está todo bien, que ande tranquilo, decirle.
0: Tenga cuidado, Cabrera. Tenga cuidado.
5: Hola, negrito, buen día, ¿cómo andás? Mandá de saludos a Juan Ferraresi y con todos los muchachos.
0: Pobre
5: que están laburando, Juan. El de helada.
0: Pobre Juan, mierda, agarró grande Juan. ¡Juan! ¿Cómo andás, Juan Serafín Ferraresi? ¿Cómo no le vamos a mandar un saludo? Gran a mí. Agarró ese semejante departamento atrás de la carnicería, la estancia. La mierda. Tiene toda la gente ahí. Buenísimo. 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Eduardo Rossi, también en la Carlota ayer, no sé por dónde andaba.

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Qué cosa más campera, che. A ver, no te olvides que vendemos el auto, no te olvides. A ver qué dice la gente, temprano lo vamos, ¿no? Todavía no. Decí que Federico descubrió quién le robó las... ¿Quién le robó la costeleta? Buen día hoy. Bueno, muy buen día hoy. Ah, Paulito Martínez. El Chueco, le damos la condolencia a Juan Gómez y su familia e hijo. Ah, está abierto, Paulito, sí, está abierto. Buen día, paisano. Hoy comería el Chueco, le damos la condolencia a Juan Gómez, pobrecito, y a su familia e hijo. ¿Querés viajar como todos los días? 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Corralón, un Guerrero del Martín, Titino Guerrero. Estaba triste, le mataron el perrito. Por la cerámico piel. ¡Pobre, que digo perrito! Ayer me mandaron un mensaje que hay un viejo inútil acá en Melo que tiene los perros atados. Con estos fríos, los perros atados y cortitos los tienen en una plan. ¿Para qué tiene perros atados con este frío? Hay que matar a esos viejos inútiles. Las mujeres tías, y tienen cría de los viejos inútiles esos que tienen perros atados. Ahorralón Guerrero el Titino. ¿Sabés cómo lloraba el Titino, el perrito? Le mandaron al perrito. 430725. Compra que... venza que compra. Caballo, manadas enteras, caballo viejo, mal domado. 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Creo el buen vino, Jorge Luis Bufa, no apareció más. Lo retó la mujer a Jorge Luis Bufa, no apareció más. ¿Por dónde andará? Por Jovita, por... vende todo lo que sea. Malbec tempranillo, tinto blanco, 50-26-2. Qué grande, bueno, lo vamos, demasiado. ¡Oh, qué Rubén Barbosa me dice! Hola, bueno el programa de negro, escuchando a full. Un abrazo grande allá por los pagos de... ¿Dónde está? Por los pagos de Córdoba. No sé por dónde anda Rubén Barbosa. Tremendo, claro que sí. Félix del Arco, ¿ya te levantaste, Félix del Arco? Un abrazo grande, querido Félix del Arco, que hoy se iba para la doble valle a ver si podían comprar el auto marca Gazelle, modelo 92, Nastero, motor Audi 1.8, motor 10 puntos. Llamá a la chica que lo quiere vender. 460083, señores. Hasta acá hemos llegado por Cadena Melodía, amaneciendo con Ricardo Carrizo y con Federico Ávila. Qué lindo, gracias por prestarle la oreja a todos estos viejos que andan levantados temprano. Mañana, si os quieren, volvemos a encontrar. Ya viene Quique, ya viene la Veno, vienen todos. Y sigue el Federico hasta las 12:30. Yo les digo hasta mañana. Muchas gracias, un apretón de mano y que les vaya muy, pero muy bien. Chao, hasta mañana.

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0: 49 minutos de las 8 de la mañana. ¿Cómo están? Buenos días. Bienvenidos a la mañana de la radio. Bienvenidos a Sin Vueltas en este día miércoles 24 de junio. ¿Cuántas efemérides importantes que tenemos en este 24 de junio que en un ratito vamos a estar recorriendo? En la musicalización puesta al aire como todas las mañanas, Federico Ávila. Fede, ¿cómo estás? Buen día. Está fresca la mañana nuevamente.
1: ¿Qué tipo en tu vida?
0: Acá, bajo cero, sí, temperatura bajo cero nuevamente. Mi nombre es Verónica Dutton, Marcelo, en un ratito Maxi, directamente desde la ciudad de La Bulaya. Vamos a llevar adelante el programa.

El 82%, sí, del 82%, el viento está en calma. 11 la máxima para hoy, chaparrones en la noche, entre un 10 y un 40%. Bueno, ya ha cambiado, ayer daban la tarde y la noche, ahora dan a la noche solamente. Entre un 10 y un 40%. Para mañana empieza a ascender un poquito la temperatura máxima y la mínima. Igual, la mínima 15 grados la máxima, parcialmente nublado el cielo. No hay pronósticos de lluvia para mañana jueves. El día viernes 3 de mínima, 17 grados de máxima. Nos vamos al fin de semana. ¿Qué va a pasar el fin de semana? El sábado 5 de mínima, 16 grados de máxima. El domingo 3 de mínima, 12 grados de máxima, nublado. El domingo anuncia el Servicio Meteorológico Nacional. La próxima semana vamos a comenzarla con una mínima de 4, 14 grados de máxima. Igual temperatura está anunciado para el día martes. Lo que anuncia el Servicio Meteorológico Nacional, pronóstico extendido para los próximos 7 días. ¿Qué nos dicen en las efemérides de hoy? Está cumpliendo años el 10. Está cumpliendo años el mejor del mundo, Lionel Messi, nacido en el año 1987, el astro del fútbol mundial y campeón del mundo con la selección argentina. Hoy está cumpliendo 39 años. Bueno, lo dicho y lo que ha propuesto el periodismo deportivo, obviamente, que hoy 24 a las 10 de la mañana y a las 10 de la noche se le canta el feliz cumpleaños a Lionel Messi y que lo publiquen en las redes, ¿no? Para que se viralice el cumpleaños de Lionel. Está cumpliendo años Juan Román Riquelme, nacido en el año 1978. Juan Manuel Fangio, en el año 1911, leyenda del automovilismo y 5 veces campeón de la Fórmula 1, como estábamos con el fútbol, dije fútbol, de la Fórmula 1, su natalicio, de origen, el Día del Piloto en Argentina. Hoy es el Día del Piloto, así que le mandamos un saludo a todos los pilotos. ¿Qué dice por acá? Reconocido escritor y físico argentino, quien presidió la CONADEP, nacía un día como hoy.

falleció en el año 2000. De las principales efemérides que nos toca mucho a los argentinos, muchas efemérides argentinas en este 24 de junio. 3385-591517, la línea donde ustedes se pueden comunicar con nosotros, contarnos desde dónde nos están escuchando, qué están haciendo a esta hora de la mañana. Muchos están desayunando o ya están en el trabajo, obviamente. Hay muchos que ingresan muy temprano a trabajar. Están escuchando la radio, a ver si nos cuentan al mensajero de la radio al 3385-591517. ¿Cómo estoy hoy con los números? Dios mío. 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Ahí está saliendo la programación en vivo. El calendario de pago de ANSES. A ver qué fecha están cobrando en el día de hoy. Jubilaciones y pensiones que superen el haber mínimo. Documentos terminados en 2 y 3 están cobrando. Finaliza el cobro de asignación por embarazo. Documentos terminados en 9. Siguen cobrando asignación de pago único, matrimonio, adopción y nacimiento. La segunda quincena, hasta el 8 de julio tienen tiempo de cobrar, al igual que asignaciones familiares de pensiones no contributivas, hasta el 8 de julio tienen tiempo de cobrar. Desempleo plan 1, documentos terminados en 6 y en 7, hoy comienzan a cobrar, progresar, mes a cobrar mayo, documentos terminados en 0 y 1. El calendario de pago de ANSES para la fecha del día de hoy.

0: las 8 de la mañana. ¿Cómo le va? Buen día.
1: Buen día, Vero. Buen día a toda la audiencia. Bueno, aquí estamos comenzando la mañana de este día miércoles. Buen día, Federico. Buen día, Maxi. Buen día a todos. Y a todas.
0: Está reclamando el saludo ahí.
1: ¿Qué pasó? Y el saludo aquí, claro.
0: Ya se tiene que ir al colegio. Ya
1: entran más tarde los chicos hoy,
0: sí,
1: ¿no?
0: Sí, tenían así que, actividad a las docentes, por eso.
1: No.
0: No. Eso no. Bueno, viste que hay muchas efemérides hoy, sobre todo hoy está cumpliendo años Lionel Messi.
1: Sí.
0: Que están organizando una movida para cantarle el feliz cumpleaños a las 10 de la mañana y a las 10 de la noche. Hoy, una movida más que todo por las redes, para que se publiquen y se viralicen
1: los videos. ¿A las 10 de la mañana?
0: A las 10 de la mañana y a las 10 de la noche.
1: Cadena Melodías le va a cantar el feliz cumpleaños.
0: Claro, a las 10 de la mañana hay que cantarle el feliz cumpleaños a Lionel Messi.
1: A las 10 de la mañana
0: vamos. Y nos tenemos que
1: grabar. Preparamos, con producción, preparamos un tema para Messi.
0: Y nos tenemos que... Nos tenemos que grabar y subirlo a las redes.
1: Sí. Bueno, Francesca va a llegar tarde.
0: Francesca la voy a llevar.
1: Vaya Francesca, que estuvo aquí en la mañana, arrancó con Verónica y ahora me acoplo yo. Gracias Francesca por el pase. 57 minutos de la hora 8 en toda la República Argentina. Bueno, ya están los horarios de las semifinales, partidos de ida en nuestra liga. Ayer, como seguramente han visto ya en publicación,

Quedó definido qué es lo que tiene que suceder y va a suceder el jueves, por lo que me dicen, ya me van a dar el horario, se va a completar los 20 y pico minutos para saber quién será el semifinalista. Por ahora sigue siendo Nelson, quedan 26, 27 minutos entre Nelson y Independiente de Ranqueles. Aguardando, por ahora sería el Recreativo Estrellas viajando con Nelson, jugando con Nelson, y por ahora sería el Motocar recibiendo en su estadio al conjunto de Cultural del Campillo. Todo esto que vamos a estar contando el fin de semana. Decía que hay un cambio de horario solamente, 14:30 inicio de partido entre el conjunto de La Lonja con la visita del Jorge Newbery. Y también 15 horas, estudiantes recibiendo a Sporting. Así está dada las llaves del fútbol de nuestra liga.

0: decíamos, hoy está cumpliendo años Lionel Andrés Messi, Cusitini. Nació en Rosario el 24 de junio del 87, conocido como Leo Messi, el futbolista argentino que juega como delantero o centrocampista. Desde el 2023 integra el plantel del Inter de Miami en la MLS. Muchos le bajaron el precio, ¿no? Cuando Messi se fue al fútbol de Estados Unidos, donde, bueno, por lo que ha mostrado en estos últimos dos partidos, está mucho mejor en lo físico, en lo mental, y bueno, y anotando 5 goles en lo que va de este campeonato. Con Barcelona, obviamente, que obtuvo todo, ¿no? Más de 20 años, ganó 34 títulos, entre ellos 10 de la Liga, 4 de la Liga de Campeones de la UEFA y 7 de la Copa del Rey, considerado con frecuencia el mejor jugador del mundo y uno de los mejores de todos los tiempos. Es el único en la historia que ha ganado, entre otras distinciones, 8 veces el Balón de Oro, 8 premios de la FIFA, el mejor jugador del mundo, 6 botas de oro, 2 balones de oro de la Copa Mundial del Fútbol. En el 2020 se convirtió en el primer futbolista y el primer argentino en recibir un premio Lagreus y fue incluido en el Dream Team del Balón de Oro. Tiene, entre otros, los récords para más goles en una temporada, en un mismo club y en un año calendario. Es, además, el máximo goleador histórico de Barcelona y de la selección argentina y también de la Liga, de la Supercopa de España, la Supercopa de Europa y el jugador no europeo con más goles en la Liga de Campeones de la UEFA. También es el futbolista con más títulos oficiales con diferentes clubes y selección. Es actualmente un jugador con más goles en la historia y la Copa Mundial del Fútbol de FIFA. Dicho logro lo alcanzó en la edición 2026. Nacido, criado en la ciudad de Rosario, a los 13 años se radicó en España, donde el Barcelona accedió a pagar el tratamiento de la enfermedad hormonal que le habían diagnosticado de niño. Después de una rápida progresión por la Academia Juvenil del Barcelona, hizo su debut oficial con el primer equipo en octubre del 2004 y los 17 años. A pesar de haber sido propenso a lesiones en los inicios de su carrera, ya en el 2006 se estableció como jugador fundamental para el club. Su primera temporada ininterrumpida fue en el 2008-2009, en la que Barcelona alcanzó el primer triplete del fútbol español. Fue su estilo de juego de pequeño driblador zurdo. Pronto se lo comparó con su compatriota Diego Maradona, quien en el 2007 lo declaró su sucesor. En el 2009, a los 22 años, ganó su primer Balón de Oro y el premio al jugador mundial de la FIFA. Siguieron 3 temporadas exitosas en las que ganó 4 balones de oro de forma consecutiva, hecho que no tenía precedente hasta el momento, claro. Su mejor campaña personal fue en el 2011-2012, cuando estableció el récord de más goles en una temporada, tanto en la Liga como en las otras competencias europeas. Durante las 2 siguientes temporadas también sufrió lesiones y en el 2014 perdió el Balón de Oro frente a Cristiano Ronaldo, a quien se considera su rival. Recuperó su mejor forma durante campaña 2014 y 2015, en la que superó los registros de máximo goleador absoluto de la Liga y la Liga de Campeones, y logró también con el Barcelona un histórico segundo triplete. Además de ganar su 5º Balón de Oro, volvería a ganarla en el 2019, 2021 y 2023. Como internacional argentino, ha representado a su país en 14 torneos mayores. A nivel juvenil, en el 2005 participó en la selección del Sub-20, en el Sudamericano de Colombia, y ganó la Copa Mundial de Países Bajos, torneo en el que finalizó como mejor jugador y máximo goleador. Y con la Sub-23 recibió la medalla de oro en los Juegos Olímpicos del 2008. Después de debutar en la selección mayor en agosto del 2005, en un Mundial de Alemania 2006, se convirtió en el argentino más joven en jugar, en marcar en un Mundial. Al año siguiente, en la Copa América, fue nombrado mejor jugador joven del torneo. Como capitán desde agosto del 2011, llegó con su equipo a las finales del Mundial de Brasil 2014, la Copa América 2015 y la Copa América Centenario. Además de ganar la Copa América 2021 ante Brasil en el Maracaná, la finalísima frente a Italia en Wembley, y el Mundial de Qatar 2022 contra Francia en el Estadio Lusail, y la Copa América 2024 ante Colombia en Estados Unidos. Bueno, el 16 de junio, en el primer partido de Argentina de la Copa Mundial del 2026, se convirtió en el primer futbolista en jugar minutos en 6 mundiales de FIFA y se convirtió en el máximo anotador de la historia de los mundiales con 17 tantos. Esto es fresquito, ¿eh? Bueno, el 22 de junio, en el segundo partido de Argentina, en esta Copa del Mundo que todavía se sigue jugando, Messi convirtió un doblete contra Austria y se convirtió en el máximo goleador histórico de los mundiales con 18 tantos, superando el récord de Klose, claro, con 16 tantos. Bueno, estaba mirando la casa de Messi, la casa de infancia, ¿no? Lionel Andrés Messi, nacido un 24 de junio del año 1987 en el hospital italiano Garibaldi de la ciudad de Rosario, en la provincia de Santa Fe, se crió en barrio La Bajada, en la zona sur de Rosario. Es el tercer hijo de Jorge Horacio Messi, Cecilia María Cusitini es la mamá. Tiene dos hermanos mayores, Rodrigo y Matías, y una hermana menor, María Sol. Su familia paterna es originaria del municipio italiano de Recanati, de donde su bisabuelo, Ángelo Messi, emigró a la Argentina en el año 1883. Fue su abuela materna, Celia, la que lo alentó a dedicarse al fútbol, por lo que él le agradece señalando al cielo con las dos manos tras convertir un gol. Ah, mira vos, eso no lo sabía. Bueno, con apenas 4 años comenzó a participar en el fútbol de Salvador, en el club Abanderado Grandoli, ubicado en el barrio Grandoli, a pocas cuadras de su casa. En el 94 empezó a entrenarse en las divisiones inferiores de Newell's Old Boys de Rosario. En el 95 jugó en el torneo oficial de Central Córdoba. A la edad de 8 años le diagnosticaron una deficiencia de la hormona de crecimiento, por lo que debió hacer un tratamiento de $900 mensuales que durante un año y medio cubrieron sus obras social y hacienda siderúrgica en la que trabajaba su padre. Mira vos. En el 99 quiso ficharlo el equipo italiano, pero finalmente no lo hizo por las dificultades que representaba la mudanza de la familia. Al año siguiente dio su primera entrevista a un medio de comunicación en un suplemento Pasión Rojinegra del diario La Capital de Rosario, publicada el 3 de septiembre. A los 13 años, tras haber sido reclutado por Federico Bairo en Rosario, fue a Buenos Aires a probarse a River. Eduardo Abramian, encargado de las divisiones inferiores del club, pidió su incorporación, pero esta nunca se concretó. El jugador dio su versión que porque no le aceptaron una entrevista en Fox Sports Radio, el 31 de él, claro, había dicho que River le dijo trae el pase, y obviamente que yo estaba en Newell's, dijo, y fui a probarme a la escuela de River en Rosario. Uno de los chicos que iba me dijo de ir y le dije que sí. Después me trajeron a Buenos Aires, era categoría 85, todo más grande, y yo jugué 15 o 20 minutos. Me dijeron que vuelva en 10 días con mi categoría. Volví, hice 3 o 4 goles y me dijeron que me tenía que quedar, que tenía que llevar el pase, que bueno, se iba a hacer cargo del tratamiento, ¿sí? Newell's nunca me bancó en ese sentido, nunca me lo pagó. En River me dijeron que llevara el pase y cuando fui a Newell's me sacaron cagando. Peleamos y peleamos, pero el pase nunca me lo dieron, nunca me dieron el pase. Después salió todo lo de Barcelona. Bueno, se había dicho...
1: Por eso no fue a River.
0: Se había dicho que River no le había querido pagar, claro, el...
1: Por eso no fue a River, porque no le quisieron dar el pase.
0: Se hacía cargo, pero tenía que sacar el pase el padre, digamos.
1: Claro.
0: ¿No? Bueno, mientras vamos leyendo toda la historia de Messi, es una historia de superación permanente.
1: Tremendo.
0: Es una historia de superación permanente, inclusive hasta hace pocos días, ¿no? Superando y superando y superando y superando.
1: Pero nunca bajando la cabeza, ¿viste? No, no, nada que lo hizo caer y que conozca. Obviamente debe tener sus altibajos como todo ser humano, ¿no? Obvio. Pero que no se conoce, es algo intachable lo que tiene Lionel Messi en su historia. En su carrera futbolística y como persona también. Porque eso es lo que se destaca de la persona de Messi. Nunca un escándalo, nunca...
0: Que le hicieron no hace mucho, como que le preguntan cómo le gustaría que lo recuerden los argentinos, como buena persona.
1: Claro.
0: No dice ni siquiera como el jugador de la selección.
1: El mejor jugador del mundo. No. Bueno, dentro de su humildad no creo que no lo diría tampoco.
0: Un chico que nació para estar donde está, ¿no? Leo Messi, cumpleaños, y hoy la Argentina le va a estar dedicando a las 10 de la mañana, a las 10 a.m., 10 p.m., también, cantando el feliz cumpleaños a Leo Messi. Lo vamos a hacer acá también.
1: Lo vamos a hacer acá.
0: De una manera muy especial. 9:11 minutos, Federico Ávila en los controles, en la puesta en el aire, en la musicalización. Aquí estamos en este día miércoles muy frío. Temperaturas muy bajas. En este momento 1,1 bajo cero. La humedad del 82%. El viento que está en calma. Se espera una máxima de 11. Chaparrones para la noche, 40% de probabilidad. Para el viernes 15 la máxima. 17 la máxima. La mínima de 3. Para mañana mínima 2, máxima 15. Para el sábado mínima 5, máxima 16. Para el domingo mínima 3, máxima 12. Todo esto que estamos compartiendo en la mañana de Sin Vuelta, Federico.

0: Tenemos que ir a la ciudad de La Baulalla, lo vamos a saludar a Maxi en la mañana de hoy. Maxi, ¿cómo estás? Buen día.
1: ¿Qué tal? ¿Cómo están? Buen día para toda la audiencia. Aquí estamos ya recorriendo las calles de la ciudad de La Baulalla en búsqueda de la información en esta mañana fría. Así que señora, señor, si tiene que salir, abríguese y mucho para evitar cualquier tipo de enfermedad de esta época. Corre bufanda para la mañana de hoy, chalina, así que abrigarse muchísimo. Vamos a estar con toda la información en esta jornada, como siempre, con el móvil directamente desde la ciudad de La Baulalla, y después vamos a estar en el canal streaming haciendo producción y obviamente tratando de hacer contacto con la región también para llevarles toda la información a través de la gran cadena Melodías en esta mañana de Sin Vueltas.
0: Bien, Maxi, estaremos atentos a toda la información que llega directamente desde la ciudad
2: de La Baulalla.

0: se viralizó un video de Messi, donde aparentemente los austríacos que estaban en el banco lo chicaneaban, viste, le estaban diciendo algo por el penal que había errado, y él hacía seña como, y entonces dice, bueno, enseña, dice, que mirá vos, anda para allá vos, dice, por las caras que, claro, justamente eso, pero sin palabras, sino con los gestos. Con los gestos, ¿qué decís? Después, bueno, le metió el doblete como para decir, vení, decime algo. Pero bueno, justo estaba, justo con lo que había puesto Fede, me acordaba de ese video. 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
4: Promediando una nueva semana de actividades en los distintos mercados, comenzamos en esta jornada con el mercado agroganadero de Cañuelas, que registra un ingreso de 4.929 cabezas de ganado. Y al tratarse de una jornada con menos volumen habitual, seguramente los operadores desarrollarán una plaza sostenida y un interés enfocado en lotes especiales de feedlot. Los precios de referencia para hoy: los novillitos hasta 390 kilogramos, 5.500 pesos. Las vaquillonas, 5.450 pesos. Los novillos mestizos, 4.150 como precio promedio. Las vacas buenas a especiales, 2.682 pesos. Las vacas de conserva y de manufactura operaron entre los 1.500 y los 2.400 pesos por la presión estacional. En la Cámara Arbitral de Cereales, el tablero de las cotizaciones físicas: soja, 465 mil pesos en la tonelada; el trigo, 297 mil 760; el maíz, 261 mil 450; el girasol, 653 mil 625; y el sorgo, 283 mil 635 pesos la tonelada. Estos dos últimos valores estimados porque no hubo operatoria ni cotización. La actividad a futuro para la soja: en julio, $327.40, en septiembre, $332.50. El maíz, $206.20 julio, $210 para diciembre 2026. Y atención, la operatoria en el mercado financiero, que consolidó un sutil avance en el tipo de cambio paralelo, mientras que el riesgo país anotó un leve rebote tras haber tocado mínimos históricos, quedando en los 433 puntos básicos. Teniendo en cuenta el clima de los mercados, con la leve toma de ganancias en los bonos soberanos, que respondió a turbulencias temporales dentro de Wall Street, afectando de manera selectiva a los activos emergentes. Los valores del mercado de cambios: el dólar blue cerró en 1.505 pesos en la última rueda para la venta. El oficial Banco Nación, 1.440 pesos para la compra, 1.490 para la venta. El dólar bolsa concluyó con una tendencia al alza, con un promedio de 1.506 pesos con 37 centavos.
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0: viejo nunca tuvo riquezas, pero tenía algo mucho más grande. La costumbre de romperse el alma para que nosotros pudiéramos sonreír. Yo lo vi llegar cansado muchas veces, con las manos golpeadas por la vida, la camisa oliendo a trabajo y el silencio pegado en la mirada. Mientras otros dormían tranquilos, él seguía despierto pensando cómo hacer rendir el dinero, cómo pagar las cuentas, cómo lograr que en casa no se sintiera tanto la pobreza. Y mamá, mamá hacía milagros con tan poco.
1: ¿Cómo comenzamos? Yo no lo sé.
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0: Con muchísima información por ahí antes de 12 puede que podamos contar algo más. ¿Vieron ahí producción que ha puesto si quieren que vuelva o no vuelva? Desde la tribuna.
1: Desde la tribuna, sí.
0: Bueno, estamos...
1: ¿Hay respuesta positiva? Sí, sí, ¿no? Sí.
0: El jueves vuelven los programas desde la tribuna. Este jueves serán 4 o 5 programas especiales de cara a las instancias finales del campeonato. Así que...
1: Han cambiado el día.
0: Si nos acompañan, vamos a estar.
1: Han cambiado el día.
0: Y también en el transcurso de la mañana vamos a estar contando algo más. Eso.
1: Bueno, no se pierdan este programa. No se pierdan este programa si quieren.
0: El jueves a las 20, de 20 a 21, a 21 y algo.
1: Bueno.
0: Va a ir por el canal de YouTube, Cadena Melodías TV, el de siempre. Uh-huh. Y además, lo van a poder ver en Jovita, en Melo y en Serrano por el canal de aire.
1: Muy bien.
0: El cable.
1: Qué bueno. Sí. Qué bueno eso. 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

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Y la primera va a estar jugando contra Lambert a las 13:15. Es la invitación para que vayan a alentar a las patas que están jugando las finales aquí en casa.

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Información que viene desde General Levalle. Finales volei el sábado 27, sub 13, sub 14, sub 16, presentación de mini volei, Copa de Oro y Plata. A partir de las 9 de la mañana será en el Salón de Estudiantes. La entrada es gratuita, servicio de cantina, los esperamos para alentar. Este jueves 25... Mañana, jueves 25, charla El Deporte y su Poder de Transformación, a cargo de Sebastián Perazo. Nociones de liderazgo y trabajo en equipo, cultura de valores, reglas de oro, las lecciones del deporte, cómo construir sentido de pertenencia, qué es el éxito y el fracaso, qué es ganar y perder, protagonistas versus espectadores. Invitamos a profes, entrenadores, deportistas y público en general. Jueves 25 a las 14 horas en el Auditorio Municipal. Curso para instalaciones de desagües pluviales y cloacales, miércoles 20, es un curso de 4 meses de formación, inicia en julio. La actividad es totalmente gratuita, inscripción presencial en la Universidad Provincia General Levalle, en Moreno 287, de 8:30 a 14 horas. ¿Qué más tenemos en cuanto a información? Somos adictos a alcohol, drogas, pantallas y nuevas adicciones. ¿Qué lugar ocupan hoy en nuestra vida cotidiana? Hablemos. La doctora Yarabí Arce Scott, médica psiquiatra, especialista en adicciones y patologías dual, junto a la licenciada Valentina Mirabiglia, que es psicóloga, sexóloga y terapeuta. Viernes 26 de junio, 14 horas, será en el Auditorio Municipal, en Avenida Roca 220, la charla de taller abierta a toda la comunidad. Y finalizando la información desde General Levalle, homenaje a Gabriela Carena. Invitamos a toda la comunidad a participar del reconocimiento a Gabriela Carena por su gran desempeño al obtener el primer puesto en su categoría en el Ironman Full, en Estados Unidos, y alcanzar la histórica clasificación al Mundial de Hawái. Esto será el 29 de junio, 14:30 horas, en el Auditorio Municipal. Los esperamos para homenajear a nuestra campeona. Toda la información que viene desde General Levalle.

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minutos de las 9 de la mañana, una décima la temperatura hasta ahora. Se ha ido la temperatura bajo cero. La humedad del 58%, el viento está en calma. 11 la máxima para hoy, chaparrones en la noche, entre un 10 y un 40%. Estaban preguntando por ahí la propuesta viral para cantarle el feliz cumpleaños a Lío, que faltan 5 minutos para que se haga. ¿Dónde habían, o sea, uno lo publica, pero a quién mencionan, no? Para que esto se viralice. La propuesta fue impulsada por Telefe y convoca a homenajear al capitán seleccionado argentino por sus 39 años. Lionel Messi atraviesa un presente excepcional en pleno Mundial 2026, a horas de cumplir 39 años, que ya está cumpliendo, ¿no? Porque esta noticia es de hace días atrás. El capitán de la selección argentina volvió a ser determinante en el triunfo ante Austria por la segunda fecha del Grupo J, al marcar 2 goles. Todo lo que se dice del partido. La propuesta surgió desde Telefe y rápidamente comenzó a multiplicarse en las redes sociales. A través de un video compartido por el canal, el periodista Rodolfo Barilli invitó a los argentinos a sumarse a una acción especial para homenajear al capitán. Este miércoles Leo cumple años y tenemos una idea que la queremos compartir con todos ustedes, expresó al comienzo del clip, que en pocas horas se volvió viral. La propuesta busca que miles de personas se unan para saludar a Lionel por su cumpleaños número 39, que es este miércoles 24 de junio. La idea consiste en cantar el tradicional feliz cumpleaños a las 10 de la mañana y repetirlo a las 10 de la noche, sin importar el lugar en el que cada persona se encuentre. ¿Qué pasa si el miércoles, la propuesta y demás? El periodista invitó a que la iniciativa se replique en distintos ámbitos cotidianos para lograr un homenaje masivo, en las aulas, en los trabajos, en el colectivo, donde estemos, a las 10 de la mañana y a las 10 de la noche, lo mismo, donde sea, expresó alentando a cada persona que se sume desde su lugar. Bueno, la idea, porque preguntan a dónde mencionar, creo que sería lo lógico de dónde sale, de dónde surge la idea, que es de Telefe. Entonces mencionan a Telefe Noticias, pueden mencionar a Cadena 3, porque Rodolfo Barilli es parte de Cadena 3 también. Y también pueden, si en la zona lo van a hacer, si le van a cantar y van a subir los videos, es que mencionen a Cadena Melodías, Cadena Melodías 99.1, que también vamos a estar compartiendo nosotros en nuestras historias las personas que canten el feliz cumpleaños a Lío a 4 minutos de que esto sea así, que también pueden sumarse y compartirlo en nuestro Instagram, Cadena Melodías 99.1, y lo vamos a estar compartiendo en nuestras redes. Hagamos que todo esto, que toda esta gran historia, y que tenga una enorme fuerza que Leo se merece en este momento, sentenció. Bueno, así que saben, mencionan a Telefe, mencionan a Cadena 3, porque Rodolfo Barilli es parte de Cadena 3, y mencionan a Cadena Melodías. Y sale por todos lados.

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de la mañana era la invitación a cantarle el feliz cumpleaños a Leo. Nosotros hemos cumplido desde Cadena Melodías. Y ahora vamos a ver cómo se llenan las redes sociales con los videos para saludarlo a Leo en el día de hoy, en el día de su cumpleaños.

cada uno. Nos pide que seamos sus discípulos, que juguemos en su equipo. Nunca estamos solos, en las buenas y en las malas. Sé que ustedes apuntan a lo alto. No les tengas miedo. Los cariocas saben recibir bien. Esos cristianos son pura facha. Pensé en tres imágenes. Tres. Ustedes son los que tienen el futuro. Quiero que se salga afuera. Cuiden los extremos. Que acá adentro va a haber lío, va a haber. Que acá en un río va a haber lío, va a haber. Pero lío. Sean protagonistas. Jueguen para adelante. Patín adelante. O Papa está con vosotros.

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1: Lío hay. Lío es nuestro lío, el que tenemos en el día de hoy, que todos estamos festejando. Así lo decía Francisco. En lo que acabamos de escuchar, ¿viste? Tenemos que hacer lío, tenemos un lío,

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recorrido por la historia, ¿no? Porque también estamos recordando un aniversario del fallecimiento de Rodrigo Bueno, del Potro, más conocido como el Potro. También un día como hoy.

tenemos que mandar un saludo muy especial al Chino Agüero de Mercadito Sofi. También le sumamos a Iván, a Mariana y a Mica. Ah, Iván es el mismo, ah, el Chino. Ah, pues lo he dicho antes. Yo pensé que el Chino era uno y que Iván era el otro. Bueno, lo saludamos otra vez. Está el Chino, está Iván, igual a Iván. Mariana y Mica. Están ahí mirando por YouTube en el negocio, el Mercadito Sofi. Esto va a salir carísimo. Carísimo, puede llegar a salir esto. Yo tengo la palabra acá, pero es el mensaje de Federico ahí. Porque yo tengo el micrófono, él no se habilita su micrófono, entonces no lo puede decir, pero le va a salir carísimo. Bueno, le mandamos un saludo ahí a la gente de Mercadito Sofi, a Iván, Mariana y Mica, que están con, está puesto ahí en la tele, el YouTube, Cadena Melodías Radio 99.1, y están mirando sin vueltas ahí.

0: El jueves vamos a estar haciendo este programa especial. Hay mucho para hablar de las instancias finales, cómo llegan los equipos, cómo llegan semifinales, cómo está todo armado para lo que será el inicio de semifinales. Acá, y hay que ver si allá. Porque anoche, ayer a la tarde, se conoció el fallo de la Liga Roca, con los incidentes que sucedieron con el jugador de Nelson y la agresión al árbitro. Ya está la sanción para el jugador, 2 años, la multa, etcétera, etcétera. Pero averiguando, hay que ver si no hay apelación por el lado Independiente de Ranqueles. Si esto que ha expedido el Tribunal de Penas de la Liga Roca es suficiente. A mí lo que me dicen, que habría apelación del lado del conjunto local. Si esto sucede, no habría fútbol el fin de semana, no habría semifinales, o sea, no se estaría jugando los partidos que habían quedado de la siguiente manera. Si bien faltaban 25, 26, 30 minutos para jugar, entre Nelson, que ganaba 1-0 contra Independiente y lo dejaba fuera, sería Nelson Estrella y sería Motocar con el Cultural Campillo. Esto no se jugaría el fin de semana. Iría la federación, que yo no creo hoy que estamos.
1: Miércoles.
0: Jueves, viernes, no creo que, y más con Mundial de por medio, el Consejo Federal se despida rápidamente. Eso lleva un tiempo. Un análisis de la situación y determinar a ver qué va a pasar.
1: Claro.
0: A mí me dicen que el domingo no se jugaría. Hasta que no llegue, si es que hay, como estoy manejando, extraoficialmente lo digo ahora, se está barajando la posibilidad de que haya una apelación, que se apele, y si hay apelación a la federación, bueno, ya no habría fútbol el
1: domingo.
0: Exacto.
1: Bueno, habrá que esperar estos días a ver qué sucede.
0: Exactamente.
1: Para tener la respuesta final.
0: Exacto.
1: Digamos. Bueno, ahí está, la información deportiva.
0: Que va a estar todo el jueves. ¿Por qué el jueves y no el viernes? ¿Por qué el martes? No, bueno, estamos viendo, manejando los tiempos de los partidos del Mundial.
1: Claro, también.
0: ¿Se entiende? O sea, hay partidos muy importantes. Si bien juega, a nosotros nos importa Argentina, pero el mundo futbolero mira todos los partidos. Y el viernes estaría jugando Uruguay-España.
1: Ah, claro.
0: En el mismo horario. Creo que en el mismo horario que vamos a estar en el aire nosotros desde el canal de streaming, vamos a estar con un partido que juega Japón, si no me equivoco. Así que, bueno, invitamos a toda la gente que pedían que volviéramos. Bueno, ahí estamos volviendo.
1: 20 horas, el jueves.
0: 20 horas. Va a ir por Cadena Melodías TV, por donde lo veían siempre, desde cualquier lugar del mundo. Y si no, si usted es de Serrano, si usted es de Jovita o de acá de Melo, lo va a ver directamente en el canal de cable.
1: Muy bien. Bueno, hola, buenos días, radio. Feliz cumpleaños para el más grande, Leo Messi. Feliz cumple de parte de José Luis Boneto de Serrano. Vamos, grande del mundo, dice acá José Luis. Bueno, ahí está el saludo para Leo Messi. 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
1: 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Ahí está, muy bien. 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Tenemos que ir a la ciudad de La Baulalle, vamos a buscar información. Maxi, te escuchamos.
2: Gracias, chicos. Estamos con el secretario de Desarrollo Social y Salud Pública de la Municipalidad de La Baulalle, Jorge Calderón. Bueno, para que nos cuente sobre esta iniciativa que ha tenido el municipio en estos días mundialistas que estamos viviendo, y obviamente La Baulalle no está exento a los festejos y a toda esta adrenalina por la escaloneta. Bueno, Jorge, ¿cómo te va? Buen día. Y bueno, contanos un poco sobre esta iniciativa que han tenido desde el municipio.
3: ¿Qué tal, Maxi? ¿Cómo estás? Buen día. Gracias por llegarte. Sí, la verdad que bueno, surgió esta idea de crear un espacio o invitar sobre todo a los más jóvenes, y no tan jóvenes, sino a todos los vecinos de la ciudad, a este intercambio de figuritas. Bueno, lo primero fue en una charla así media informal, y bueno, después le fuimos dando forma. Los distintos espacios jóvenes que tenemos dentro del municipio, cuando le tiramos la propuesta, la verdad que se entusiasmaron. el Rotary también quiso colaborar y bueno, entre todos creamos esto, ¿no? Que para este domingo, a partir de las 2 de la tarde hasta las 5 o 6 de la tarde, en la Plaza General Paz, bueno, va a haber música, va a haber chocolate para los chicos, se va a poner mesas para que los chicos puedan intercambiar y bueno, sobre todo, ¿no? Esta idea, como vos decías, ¿no? Mundialista y bueno, y esto que se vive con las figuritas y demás. Y bueno, viendo que hay muchos chicos que están repetidas, que están los padres preguntando por los grupos y demás, bueno, surgió esto, ¿no? De crear también un espacio que es para la familia también, para que vengan, la calle va a estar cortada, así que pueden venir con la pelota, con las bicis, con lo que quieran. Es generar esto, ¿no? Estos espacios por ahí de justamente de sociabilizar un poco, de que por ahí el niño, el chico del barrio Belgrano, se conecte con el barrio, con el chico del barrio de la 250. Lo mismo con el chico del Arroyito, ¿no? Que haya una mezcla, bueno, en eso estamos trabajando.
4: Bueno, ¿cuál serían, digo, las bases, digo, para participar? Primero, venir con el equipo de mate, con la familia, pero bueno, traer las figuritas, álbumes, ¿no?
3: Claro, tal cual, la idea es esa. A ver, invitamos a los jóvenes o a quienes sean que tengan la figurita, pero también a la familia, compartir un día. Va a haber música, va a haber alguna que otra sorpresa más también, pero de nuevo, incentivando en un horario lo más cálido posible, incentivando que la familia salga, que los chicos sociabilicen, ¿no? Que bueno, estamos medio en eso. También, ¿no? Aprovecho para comentarte también lo del programa nuevo que tenemos, que es también destinado a los jóvenes, por eso te lo comento, ¿no? De la colonia de invierno. Que va a empezar a funcionar ahora en las vacaciones escolares, que también va con la misma finalidad, ¿no? Con profes de educación física y demás, la idea de que los chicos puedan sociabilizar y puedan salir un poco de las pantallas y todo eso, ¿no? Con juegos, con esa participación cara a cara, ¿no?
4: Bueno, lo que decías con respecto a la figurita, ¿no? Bueno, sacar un poco a estos chicos del celular, de las pantallas y venir a compartir e interactuar como hacíamos antes, ¿no? En la Plaza General Paz.
3: Tal cual, una de las problemáticas no solamente que nosotros tenemos a nivel local o en nuestra provincia o en nuestro país, sino que es a nivel mundial, que cada vez los chicos les cuesta más sociabilizar en el cara a cara, ¿no? Es mucho por redes sociales, mucho hay otra costumbre se está generando y bueno, es necesario no perder esto del cara a cara y del contacto con los amigos y demás. Entonces, bueno, parece algo un tanto simbólico o algo menor, pero para nosotros tiene una implicancia social muy importante y es por eso que bueno, que ponemos el foco y vamos por ese camino.
4: ¿A partir de qué hora este domingo?
3: A partir de las 2 de la tarde, uh-huh. Alrededor de las 5, 5 y media, así que bueno, están todos invitados enfrente de la MUNI, en la plaza, así que bueno, traer el mate y lo que sea para pasarla bien.
4: Jorge, gracias, ¿eh?
3: Gracias a vos, Maxi.
4: Bueno, estábamos con Jorge Calderón, ¿eh? Una muy buena iniciativa este domingo a partir de las 2 de la tarde en Plaza General Paz, para acercarse. Jorge Calderón, Secretario de Desarrollo Social y Salud Pública de la Municipalidad de La Bogles, ¿eh?
1: Claro, porque todos están con el intercambio de figuritas, ¿eh? El intercambio de figuritas del Mundial. Así que la invitación, reitero, domingo 28 de junio, de 14 a 17 horas, en Plaza General Paz.
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toda la maquinita acá. 2 grados 4 décimas la temperatura, me parece que teníamos a esta hora de la mañana. Le mandamos un saludo a toda la gente que va pasando por nuestro canal de YouTube, Cadena Melodías Radio 99.1. Ahí también nos pueden escuchar porque mucha gente está a lo mejor trabajando, no tienen radio o no tienen la aplicación y eligen escucharnos a través de nuestro canal de YouTube. Reitero, Cadena Melodías Radio 99.1, así que le mandamos un saludo a todas las visitas que tenemos en nuestro canal. 3385-591517, línea donde ustedes se pueden comunicar con nosotros, contarnos desde dónde nos están escuchando, dejar su mensaje. ¿Ya le dejaron el video del saludo a Leo Messi o no? Que tenían que hacerlo en las redes sociales. 2 grados 7 décimas la temperatura, para ser más preciso. La humedad, no nos da, el viento está en calma. La máxima para hoy, 11 grados. 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

0: 11 de la mañana en punto, vamos a buscar información, a ver con quién está Maxi en los estudios en la ciudad de La Bolaya. Maxi, te escuchamos.
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0: los portales de noticias cordobesas en realidad, hablando del 12 TV, tiene mucho sobre el caso de Agostina, que todavía sigue la investigación. Revelaron qué hizo y con quién estaba Barrelier cuando todavía era sospechoso del femicidio de Agostina. El expediente sumó nuevas declaraciones tras el levantamiento del secreto de sumario en la causa que investiga el fiscal Raúl Garzón. Matías, inquilino de Claudio Barrelier, contó que vio en la casa de Juan del Campillo 878 después de la desaparición de la adolescente. Muchas cosas están saliendo a la luz en cuanto a este caso. Ropa amontonada, cajas, peluches, las imágenes de la casa de Barrelier por dentro. ¿Qué más? El primer DT de Messi se emocionó con el 12 al recordar cómo se despidieron y una apuesta de penales. ¿Débiles o estúpidos? Un dirigente del Atlético de Madrid destrozó a Julián por pedir su salida. Ahora van con todo contra Julián. El día más frío del año, ¿en qué lugar de Córdoba hizo 8 grados bajo cero y de cuánto fue la mínima en la capital? A ver cómo estuvo el ranking. Los Reartes, 8 grados una décima bajo cero, que había una imagen en Cadena 3 de la cancha, de una cancha en Los Reartes, que está todo congelado. Es impresionante la postal que subieron. 8 grados una décima bajo cero. Paso Cabral, 7 grados bajo cero. Mina Clavero, 6.8 bajo cero. San Antonio de Arredondo, 6 grados 3 décimas bajo cero. San Agustín, 6 grados 3 décimas bajo cero. Cerrezuela, 6 grados 3 décimas bajo cero. Leones, 6.2 bajo cero. Montevideo, 6 grados bajo cero. Francisco del Chañar, 6 grados bajo cero. Y en Canals, 5 grados 9 décimas bajo cero. Estos fueron los registros más bajos en la provincia de Córdoba. En la ciudad de Córdoba, la estación ubicada en la Universidad Nacional de Córdoba midió 3.13 bajo cero, mientras que en Villa Retiro la mínima fue de 2 grados bajo cero. Bueno, hoy era un día que sí se esperaban temperaturas bajo cero. Ayer la térmica también marcó grados bajo cero. Hemos llegado a los 3 bajo cero en el día de ayer. Bueno, ayer lo decíamos, ¿cuánto sale viajar? ¿Cuánto sale viajar de Córdoba a Miami para ver a Argentina en los 16avos del Mundial 2026? A ver cuánto han publicado ellos. Esto será el viernes 3 de julio en Miami. El tramo de ida más barato aparece el jueves 2 de julio a las 17:20 desde Córdoba, con escalada en Buenos Aires y llegada a Miami el viernes 7 de la mañana. Este pasaje cuesta 879.321 pesos. La vuelta, la opción más accesible, es el domingo 5 de julio a las 20:25 desde Miami. Bueno, ese tramo cuesta 586.558.000 pesos. En total, viaje de vuelta en aerolíneas queda a 1.765.878.80. Si querés ir y volver, Federico, para ver el partido. Esa tarifa incluye un artículo personal de hasta 3 kilos y una pieza de equipaje de mano de 10 kilos. En Despegar, una opción por él aparece a 1.404.565 con salida desde Córdoba el jueves 2 y regresa el domingo. Otra alternativa publicada en la plataforma ronda el 1.792.207. Bueno, lo mismo. Bueno, más o menos. Entre 1.700.000, 2 millones, calculale. Por ahí. Para viajar a ver en los 16avos de la selección argentina. ¿Vos que tenías pensado viajar, Fede? Si te compraste el televisor, no te hubiese comprado el televisor, te ibas a ver la selección. Bueno. Auxilio, claro, te compraste el televisor, ¿para qué vas a ir a si lo vas a ver mejor en tu casa o no? 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Ahí está, tenemos que ir a la ciudad de La Baulalle. Buscamos información, Maxi, te escuchamos.
1: Bueno, continuamos desde el canal streaming de la ciudad de La Baulalle, de la gran cadena Melodías, y para Sin Vueltas, atención, porque este viernes 26 de junio, a partir de las 20 horas, Cine Debate, que se va a llevar a cabo en la localidad de Serrano. Estamos con Viviana Quiroga, que es de comunicación institucional del Partido Justicialista de la localidad de Serrano. Vivi, ¿cómo te va? Buen día, el gusto como siempre.
2: Hola Maxi, muy buenos días para vos y para toda la audiencia.
1: Bueno, contanos un poco sobre esta iniciativa que van a llevar adelante este viernes 26.
2: Así es, este vendría a ser el tercer taller que se realiza en el Círculo de Confianzas de Mujeres, en esta oportunidad un cine debate con la película de Belén, así que es para mayores de 13 años. Por lo tanto, decidimos también tener una propuesta para los menores, ya que por lo general la mayoría somos mamás y a veces se nos complica dejar a los niños y a las niñas en casa. Uh-huh. Así que también va a haber una propuesta de cine debate para los menores.
1: Uh-huh. Contanos un poco dónde va a ser, cómo es la temática, costo de la entrada, si es que tiene algún costo.
2: La entrada es libre y gratuita, uh-huh. Va a ser el viernes 26 a las 20 horas en la unidad básica del Partido Justicialista. Y lo que se va a presentar para los menores en esta oportunidad es una propuesta de dos películas para que ellos puedan decidir, porque para las infancias y los menores también va a ser un cine debate.
1: Bien. Contame un poco sobre este cine debate de esta película y spoilealo un poco, ¿no? Esta película de Dolores Fonsi, que se llama Belén, más o menos de qué trata.
2: No quería spoilear tanto, sí, pero sí. Bueno. Básicamente
1: digo, pero para despertar el interés para despertar el interés de las mujeres, ¿no? Para que sepan de la importancia que tiene de asistir.
2: Las mujeres básicamente tenemos principalmente cuáles son los derechos que las mujeres tenemos, cómo actúa la justicia en ciertos aspectos. Creo que la película, bueno, cada una a la hora de debatir va a saber cómo la interpeló y qué fue lo que le llamó la atención o qué la sensibilizó. Recordemos que tenemos a partir del 2020 una ley que es la 27.610, que es la interrupción voluntaria del embarazo. Bueno, básicamente de eso trata la película. Como decíamos, no queríamos expoliar, pero es principalmente que conozcamos cuáles son nuestros derechos, que conozcamos cómo trabaja la justicia y en base a eso, qué tan empática a veces somos con la otra también.
1: La invitación está abierta para todas las mujeres de la localidad de Serrano, ¿no, Vivi?
2: Para todas las mujeres, que no se hagan inconvenientes si tienen menores porque los pueden llevar, está la propuesta para los menores también que tengan su cine debate, para las mujeres de las localidades del departamento que están cerquita, que tengan ganas de venir a verla. Es libre y gratuita, va a empezar a las 20 horas, después vamos a realizar el debate en base a lo que vimos, seguramente compartiremos también algunas pizzas y algo para picar porque se nos va a hacer un poquito tarde, uh-huh. Pero por eso decidimos hacerlo también un viernes a la noche.
1: Vivi, bueno, estos debates, estas charlas que se van llevando a cabo son más que interesantes para que muchas mujeres terminen de conocer sus derechos, ¿no?
2: Sí, yo creo que no solamente un aprendizaje a la hora de saber qué derechos nos corresponden y demás, sino de escucha y de otros temas que van surgiendo. El cine debate en realidad sale de talleres que veníamos haciendo anteriormente. Entonces, de cada taller que nosotras tenemos, que ya la idea está plasmada, que uno habla, escucha, siempre surgen nuevas inquietudes. Entonces, en base a esas inquietudes y a ese desconocimiento que por ahí se tiene, tratamos de abordar y llevar al taller para poder despejar todo ese tipo de dudas que estamos teniendo o que estamos desconociendo, básicamente.
1: Vivi, gracias como siempre por tu atención para con nosotros y esta posibilidad de sumar a todas las mujeres a esta charla.
2: No, por favor. Así que las esperamos, bueno, este viernes 26 en la unidad básica del Partido Justicialista a partir de las 20 horas, entrada libre y gratuita.
1: Perfecto, ahí teníamos la palabra de Viviana Quiroga, de Comunicación Institucional del Partido Justicialista de la localidad de Serrano, con esta invitación. Somos Belén, o la película habla sobre un caso, ¿no?, ocurrido en el año 2014, allí en Tucumán, que pone en debate, obviamente, un montón de cuestiones, como por ejemplo la injusticia judicial, los derechos reproductivos, la violencia institucional y demás, en un caso que causó muchísima repercusión a nivel nacional.
3: Muy bien, bien, Maxi. Bueno, ahí estamos con toda la información. Decir que teníamos novedades.
0: Sí.
3: ¿Sí?
0: Sí.
3: Bueno.
0: ¿Está para darlas?
3: Vamos a estar el sábado transmitiendo las inferiores finales que se van a estar jugando, que se van a estar desarrollando en la localidad de Jovita, divisiones inferiores, que vamos a estar transmitiendo en vivo y en directo y televisando principalmente, que va a ir por la tele, no es un dato menor, para que la gente sepa que vamos a estar haciendo los partidos, las finales de divisiones inferiores de la Liga Roca, porque ya se juegan finales allá. La diferencia con respecto a las finales de acá, que esto se divide en dos jornadas. En la Liga Roca, la reserva, la sub-20, lo hacen en otra cancha y en un solo partido.
0: Ajá.
3: Como reserva. Vamos a transmitir Juventud con Talleres en la 11. Independiente de Ranqueles con Juventud en la 13 y en la sub-15, Deportivo Motocar con Juventud. Confirmamos, agradecemos a la Liga que nos permiten desarrollar este trabajo desde el sistema de ticket y estaremos, si Dios quiere, llevando los relatos a través de el canal de YouTube. Van a buscar el evento cuando lo armemos para que los papis, los que no puedan viajar, puedan estar acompañando a los chicos en divisiones inferiores.
0: Muy bien, una buena elección.
3: Sí.
0: Sobre todo para los familiares que no pueden estar presentes.
3: Exacto.
0: Y acompañar a esos chicos. Así que ahí está. La información para todos ustedes. 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En General Levalle. ¿Qué dice esta información? Una abuela le curó el mal de ojo a Leo Messi en el partido. Sí, el mal de ojo. A Messi tras el penal, el 10 hizo el gol y es viral. Está chocha ella. El video se viralizó después del triunfo de Argentina ante Austria y en el Mundial, por supuesto. La mujer hizo un ritual con agua, huevo y sal mientras miraba una foto del capitán en el celular. En épocas mundialistas, los argentinos hacemos de todo para ayudar a la selección argentina desde afuera de la cancha. En el Mundial 2022 hubo quienes congelaron nombres de jugadores y también los que no cambiaron nunca las cábalas. Después del partido del lunes con Austria, en el que Lionel Messi erró un penal, pero lo revirtió con los dos goles del triunfo, una abuela cordobesa le curó la ojeadura en pleno duelo. Me cierra un penal y mi abuela le cura el mal de ojo, escribió la nieta abajo, el usuario. Y no tardó en volverse viral. En las grabaciones se ve un vaso con agua, un huevo y sal sobre la mesa. Al lado aparece el celular con la imagen de Messi mientras la mujer realiza el ritual para destrabar al capitán argentino. Está recontra ojeado y trabado. ¿Y cómo para qué no? Viste, todo el mundo lo está mirando ahí. Que salga todo lo malo para él, todo lo malo afuera, fuera, fuera, dice. Se escucha decir, la escena mezcló cábala, fe popular y pasión mundialista en el partido de Argentina. Bueno, creo reventar, ¿no? Con estas cosas. Ella le curó el mal de ojo y Messi vino después y metió dos goles para ganarle a Austria.

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1: Y así. Hay veces que te dejan sin palabra. Y yo cuando me quedo sin palabra, ¿a dónde voy? ¿Dónde van ustedes cuando se quedan sin palabra? Al diccionario, más vale. Yo también voy al diccionario. Por eso, a partir de este momento, para que no lo quedemos sin palabra, vamos a compartir un diccionario. Oh.
2: La Real Academia Cordobesa, en otro esfuerzo por demostrar que hablar con corrección y decoro no solo es una experiencia gratificante y enriquecedora, sino que además, ser dueño de un vasto y elegante vocabulario es más fácil que tu hermana, tiene el agrado de presentar Cansados de Hablar Mal. Nuestras palabras de hoy: entrecana.
1: Entrecana. Orden de allanamiento.
2: Hincapié.
1: Hincapié. Indígena sin plata pa'l bondi.
2: Exhorto.
1: Exhorto. Que tuvo buena suerte, pero se le acabó.
2: Vapulear.
1: Vapulear. Nero que se va a jugar al pool.
2: Sintaxis.
1: Sintaxis. Día de lluvia en Córdoba.
2: Bidón.
1: Bidón. Vida de legislador o funcionario. Un bidón se tiran.
2: Consolidándose.
1: Consolidándose. Luna de miel en las sierras.
2: Bombonera.
1: Bombonera. Elevatez dio positivo.
2: Inocular.
1: Inocular. Recomendación de la iglesia antes del matrimonio.
2: Parapetar.
1: Parapetar. Wanda Nara.
2: Resbala.
1: Resbala. Toro gay.
2: Para finalizar, sonsonete.
1: Sonsonete. Gangoso destapando una añería. Sonsonete, señora. Sonsonete. Qué bozazón, chihuanaco, ¿eh? Qué bozazón. Fuerte el aplauso para Gabriel Arena.
3: Algunos que le tenía miedo, no sabía con qué iba a salir. Bueno, el diccionario cordobés sería esto, ¿no? Con que salía con cada cosa que. Bueno, pero ahí lo tienen por ahí que no sabían que el hincapié, que nosotros lo escuchábamos a Gabriel que decía ayer cuando hacen hincapié, ¿viste? Ahí está la definición que nos dan del diccionario. 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
4: Al cierre de las operaciones de hoy, los registros del mercado agroganadero de Cañuelas consolidan un ingreso de 5.139 cabezas de ganado comercializados que ingresaron en 161 camiones. La jornada concluyó con negocios firmes y subas puntuales motorizadas por la escasez de oferta habitual de mitad de semana. Los valores en la pizarra de la jornada de hoy por kilo vivo, los novillitos 5.660 pesos con una suba impulsada por lotes livianos de feedlot, vaquillonas con un máximo de 5.400 pesos, novillos 4.700 pesos, vacas 3.600 pesos, toros 3.500 pesos, machos entre los jóvenes con un máximo de 4.600 pesos. El índice de arrendamiento, 4.217 pesos, con una actividad comercial, un número que refleja un acumulado ya en esta semana de 12.876 cabezas. Operaciones en el mercado de granos, los valores del mercado del recinto de la Bolsa de Comercio de Rosario. Las plataformas de futuro muestran referencias comerciales actualizadas a esta hora con valores físicos que corresponden justamente a las operaciones de la terminal Rosario. Soja, 465.000 pesos la tonelada, sin cambios significativos en el sector industrial. Trigo, 297.760 pesos con demanda activa por lotes de entrega corta. El maíz, 261.450 pesos con un eje estable para mercaderías con descarga inmediata. El sorgo, valor estimado referencia sin operaciones, 283.635 pesos, lo mismo que el girasol, con valor estimado en 653.625 pesos. La operatoria en el mercado financiero, un mercado que está operando a esta hora con un incremento generalizado en todas las variantes de dólar por efecto aguinaldo y una toma de ganancia selectiva en acciones. El dólar informal, el dólar blue, está comercializándose por arriba de la barrera de los 1.500 pesos, 1.505 pesos para la venta. El oficial Banco Nación opera entre los 1.445 para la compra y 1.495 para la venta. Y el dólar bolsa, 1.506 pesos con 60 centavos promedio en las distintas operaciones.
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Bueno, acá también estoy leyendo en el portal de Cadena 3, furor en Córdoba, un colegio entero le cantó el cumpleaños a Messi. Si ustedes van a la cuenta de el Centro Educativo Luis Pasteur, Escuela Luis Pasteur, pueden compartir el video de los chicos que está ahí, ya está publicado. Y compartirlo en las historias para que también se pueda viralizar que el Centro Educativo Luis Pasteur le ha cantado el feliz cumpleaños a Messi. Estos, en este caso, la información de Cadena 3 dice que alumnos de la Escuela San Pablo Apóstol se sumaron a la movida nacional impulsada por Rodolfo Barilli. En Cadena 3 festejaron los 39 del capitán en medio del Mundial 2026. Los abuelos de el Hogar Cura Brochero también le cantaron el feliz cumpleaños a Lionel a las 10 de la mañana, como fue previsto, como estaba pactado, y a las 10 de la noche se vuelve a hacer lo mismo. Una ruidosa y emocionante postal se vivió este miércoles en la ciudad de Córdoba cuando decenas de alumnos de los niveles primarios y secundarios del Colegio San Pablo Apóstol se unieron para cantarle el feliz cumpleaños número 39 a Lionel Messi. La iniciativa formó parte de la masiva campaña viralizada en redes sociales y promovida por el periodista Rodolfo Barilli. El festejo central tuvo lugar exactamente a las 10 de la mañana, respetando la consigna que se replicó en distintos puntos del país para homenajear al capitán de la selección argentina. Los chicos interrumpieron por unos minutos su rutina escolar para regalarle un canto masivo de aliento al astro rosarino, quien se encuentra disputando la Copa Mundial 2026. Bueno, ahí pueden ver el video en el portal de Cadena 3, por eso le decíamos que una vez que hagan el video, lo sumen, mencionen a Cadena 3, a Telefe. También pueden mencionar a Cadena Melodías, como lo ha hecho la parte de Cultura de Jovita, que ha mencionado a distintos medios y ha mencionado a Cadena Melodías, donde estamos subiendo la historia en nuestro Instagram, en nuestras historias también, compartiendo lo que los chicos y distintos lugares le han cantado el feliz cumpleaños a Lionel Messi a las 10 de la mañana.

Bueno, ya en un ratito voy a actualizar datos del tiempo para ver la temperatura que tenemos en el día de hoy, en esta, a esta hora de la mañana en realidad, donde vamos a tener el día más frío de la semana, así lo dicen con esta ola polar. Bueno, mañana ya empieza a ascender un poco la temperatura y a partir de los próximos días ascenderían un poquito lo que son las mínimas, al igual que las máximas, que en un ratito te voy a estar contando.

31 minutos de las 12 del mediodía. Les cuento que a esta hora tenemos una temperatura de 7 grados 7 décimas, la humedad del 58%, el viento está en calma. La máxima para hoy, 11 grados, chaparrones en la noche entre un 10 y un 40%, así que veremos qué es lo que sucede en la noche. Para mañana jueves, como les decía, empieza a ascender un poquito la temperatura. En la temperatura mínima, 2 grados vamos a tener mañana con una máxima de 15. Sin pronósticos de vientos fuertes, por suerte, algo nublado el cielo. El día viernes, 3 de mínima, 17 grados de máxima, ventoso el viernes en la mañana. Vientos que pueden llegar a soplar hasta 50 kilómetros por hora. Y lo que va a ser el fin de semana, sin pronósticos de vientos fuertes, una mínima de 5, 16 la máxima. El domingo, 3 de mínima, 12 grados de máxima. Lo que anuncia el Servicio Meteorológico Nacional. Momento de comenzar a despedirnos del programa del día de hoy. Los invito a que sigan pasando por nuestras redes sociales. En Instagram, Cadena Melodías 99.1, donde van a ver reflejado todo lo que sucede en la mañana, lo que ha sucedido en la mañana de hoy en cuanto a información. También pueden pasar por nuestra página web www.cadenamelodias.com.ar, nuestro canal de YouTube, porque tenemos dos. El canal de YouTube, donde va la programación en vivo, que en estos momentos estamos transmitiendo Cadena Melodías Radio 99.1 y Cadena Melodías TV, donde ahí van a ver, y si quieren volver a revivir los partidos que ha dejado el fin de semana, ya están colgados, al igual que toda la información. Dicho de esto, nos encontramos mañana, si Dios quiere, pasadita a las 8 de la mañana, como siempre, aquí en Sin Vueltas por Cadena Melodías. Que termine lindo este día miércoles y abrigarse porque está muy frío. Hasta mañana. Yes.

país, a todo el mundo entero. ¿Cómo estamos? ¿Cómo estamos? ¿Cómo estamos? ¿Cómo estamos? ¿Cómo estamos? Arrancamos los populares con furia, corazón y huevo. Bienvenidos. Bienvenidos, bienvenidos, bienvenidos. 12:38 minutitos, 24 de junio. ¿Qué fecha la de hoy? ¡Mamadina! ¡Arrancamos con todo! Bienvenido, Fresculi, Fresculi, que nos importa si está Fresculi porque está con Loretulli, para mover el cuerpuli, dale. Lerín, 11 grados, una décima, la temperatura 46, el porcentaje de humedad. ¿Arranca o no arrancan los populares? ¡Claro que arranca, señores! Arrancamos con baterías. Buenas tardes a todos, Fresculi.

0: se siente, corazoncito? Miljo, que donde tú dormías, hoy duerme alguien diferente. ¡Oh! Y para colmo, está fresco, ¿viste? Está lindo para dormir de a dos.
1: Será como tú quieras.
0: ¡Ay, ay, ay! 12:43. Hola, mi gente. ¿Cómo están? ¿Hay gratarolas para hoy? Sí, gratarolas.

Lois. Su nombre, Areti. Qué lindo día para cantar hoy, ¿eh? Sí, sí, hoy viste, ando bien de la voz. Qué sé yo, lástima que no es viernes para cantar una peña. Pero bueno, siempre puedo cantar algo, ¿eh? Porque la gente siempre me lo solicita. Oye, tienen la ensaladera ustedes, ¿eh? Ayer estuvo el mismísimo Matías Suárez, el romántico Suárez, ayer en la ensaladera. Hoy es de ustedes, así que va.

Mira, mira, Alfredo, mira, colorete, querido tenorazo de Pasco, por tenor, viste, tenorazo, claro, cantorazo, tenorazo, cantate alguito. Bueno, vas a llegar al mundial a entregar la medalla, colorete, vamos, con lo que no me caiga, no, si me voy el sábado, viejo, ahora que se confirmó Miami, me voy para darle.

yo soy perfil bajo. Déjame acá, papi, que después... Para Orete, para Leandro Zárate y Martín Brizuela, alias El Papilo, que se paguen el asadito en la obra este viernes. Ah, bien, bien, bien, sí. Si es viernes, sí. Vamos. Todos los días trabajamos hasta tarde y no comemos. No, no, no. Alimentarse se tiene que alimentar. No, tiene que haber un parate para comer. El viernes el asado, pero ahora en estos días, hoy, por ejemplo, una polentita en la obra. Guarda, ¿eh?

deja los temas para la ensaladera de Bartolo. Es los jueves, loco. Ay, Dios mío. Qué cosa. No, vos, no van a aprender nunca. Voy a poner loco.

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3: Agüita mineral.
2: Ah, bueno.
3: Agüita mineral.
2: Agüita la Hilda, papurri, ahora al mediodía, claro, agua la Hilda, estamos donde estás, la Hilda.
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0: Julieta Núñez, ¿qué dice? Usted siempre anda bien. Vos vas a vivir 100 años, pibe.
1: ¿Cómo le va? ¿Cómo anda?
0: ¿Cómo anda? ¿Bien?
1: Sí. Bien, bien, bien. Cada vez,
0: analizando recién
1: cuando... Cada vez detecto más el eso, ¿viste? Como que me estoy amigando.
0: Está bien, está detallando detalles técnicos.
1: Sí,
0: de la gente.
1: Sí. ¿Qué estabas analizando?
0: No, estaba analizando lo que usted va a vivir en muchos años.
1: Bueno, si vivo como parte de papá, puede ser.
0: ¿Por qué? ¿Por qué? ¿Su abuelo cuánto tiene? ¿100?
1: 92.
0: ¿92? Sí. Sí, papá, sí. ¿Usted cree que va a vivir más o menos 92?
1: Papá va camino 92.
0: 92 años vos, Dios mío.
1: Abuela tiene 79, si no me equivoco. No, más. Más de 80, no me acuerdo la edad exacta.
0: Está bien.
1: Bueno, eso. Del lado de mamá, sí, fallecen un poco más.
0: Un poquito
1: jóvenes.
0: Más
1: sí,
0: joven.
1: Sí.
0: Bueno, no hablemos de esas cosas. Porque
1: pero vos sacaste el tema de que iba a vivir mil
0: yo
1: años.
0: Yo intuyo que va a vivir muchos años. Por su manera. Sí, lo veo tranquilo, apoyadito, tranquilo, tomando mate con la computadora.
1: ¿Y qué me voy a estresar?
0: No.
1: Encima hoy aparecen los extraterrestres.
0: ¿Por qué?
1: ¿No sabías?
0: No.
1: ¿No estás enterado?
0: No. O sea, boludeces, no empecemos porque me agarra cosas. No, ¿qué te pasa,
1: pibe? No te pongas nervioso. Pasa todo antes de que vos llegues.
0: ¿Qué pasa?
1: Hay una vidente, 88, mi abuela.
0: ¿Cómo
1: 88
0: rompe la bola,
1: años,
0: sabía.
1: Mi abuela.
0: Ah, 88 tiene tu abuela.
1: Hay una vidente.
0: ¿Quién te mandó el cumpleaños?
1: Mi vieja.
0: Claro, no te podés.
1: Que es
0: no
1: la suegra, digamos.
0: No podés no acordarte del cumpleaños de tu abuela.
1: La edad de mi abuela no me acuerdo.
0: Te tenés que acordar. Es tu abuela. La que te malcrió. Es tu abuela. La tenés que acordar.
1: ¿Qué edad tiene todavía? Te pone a calcular con los dedos.
0: 2-3, papi. 2-3.
1: Bueno, escúchame. Bueno. Hay una vidente.
0: Discúlpelo, señora.
1: ¿Qué dijo?
0: Sí. Sí.
1: Cuando arrancó el Mundial,
0: ¿qué dijo?
1: Que el día de Brasil-Escocia...
0: ¿Hoy juegan? Sí.
1: 19 horas, hora argentina.
0: Sí.
1: En Brasil-Escocia, o sea, no solo ese día, sino que allí, en el lugar, en la cancha, iban a aparecer los extraterrestres.
0: ¿Y a quién se llevan?
1: Iban a abducir personas, porque podían aparecer y no hacer
0: nada. Abducir, en el término extraterrestrístico, quiere decir llevárselo para arriba a través de la luz blanca esa que te ponen arriba de la cabeza.
1: Ojalá que sea Vinicius. Digo nomás.
0: Sí.
1: Digo, la tiro.
0: A Vinicius.
1: Digo.
0: Y que lo larguen en una selva allá. Así tiene para que guarde y para que archive.
1: Estudien y todo lo que quieran hacer con él, pero que...
0: Que se lo lleven. Bueno.
1: Así que hoy es el día de los extraterrestres, así que ¿qué me voy a poner nervioso?
0: Los
1: extraterrestres.
0: Ya veo que vienen y nos llevan a nosotros.
1: Olvídate.
0: Se van a agarrar un clavo si no agarran a nosotros, olvídate.

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1: En el momento que mataron a Agostina Vega, había 5 personas más en la casa. Se levantó el secreto de sumario de la investigación por el femicidio de Agostina Vega. Según el fiscal Raúl Garzón, comienzan a revelarse detalles sobre Claudio Barrelier, acusado de haber engañado, abusado y asesinado a la joven. La acusación señala que Barrelier engañó a Agostina diciéndole que irían a hacer un regalo a su madre. La víctima se dirigió al domicilio de Barrelier, donde había personas en otra habitación mientras él perpetraba el crimen. El fiscal que lo había dejado libre hace unos años atrás, ¿sigue escondido? Encontraron muerta a Guadalupe Ramos, la niñera que estaba desaparecida en Salta. Guadalupe, quien se desempeñaba como niñera, fue vista por última vez cuando salió de su casa para acompañar a un niño que cuidaba hasta su domicilio y nunca regresó. Lo que desencadenó una intensa búsqueda por parte de su familia, vecinos y fuerzas de seguridad. El cuerpo de la joven fue encontrado durante la madrugada en el fondo de una vivienda ubicada en un barrio vinculado al entorno familiar de la víctima. El director técnico de Francia abandonó la concentración por el fallecimiento de su madre. Un duro golpe personal en medio del Mundial. El entrenador de la selección francesa, Didier Deschamps, tuvo que abandonar Estados Unidos y no estará en el banquillo para el partido ante Noruega debido al fallecimiento de su madre. La Federación Francesa de Fútbol confirmó la noticia y expresó su apoyo total al técnico. Hora 13, 8 minutos. Francés, minutos.
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0: 26 años sin el Potro Rodrigo, sí señor, que un día como hoy se nos iba en el año 2000, ahí estaba el Potro cantando, siempre el recuerdo del Potro. Qué día que tenemos hoy,
1: Hoy es el día.
0: Año 1987.
1: Sí.
0: Nace Lionel Messi, considerado el mejor jugador de fútbol del mundo después de Maradona. Año 1978, nace el futbolista argentino Juan Román Riquelme, emblema del Club Atlético Boca Juniors, gran líder negativo. Espérate que tengo otra más. Año 1911, me voy para atrás, ¿viste?
1: Sí.
0: Nace Juan Manuel Fangio, 5 veces campeón mundial de la Fórmula 1. Papito querido.
1: ¿Algo para agregar de Fangio? Porque los otros dos.
0: No, Fangio, uno de los tipos más, uno de los deportistas que está en el top 5 de la historia del mundo y de la Argentina. Grande, grande por donde se lo mire.
1: Sí, señor.
0: A Juan Manuel Fangio, como quieras. Y además también
1: sí.
0: Muere en el año 1935.
1: Hoy, cuando haces la pausa. ¿Qué?
0: En un accidente aéreo en Medellín.
1: Sí.
0: No, porque me acordé que ayer era la última actuación.
1: ¿Te acordás?
0: Y hoy se moría Carlos Gardel, en el año 1935. Así que hoy tenemos un día muy argentino, diría yo. No sé qué dice usted, mi querido.
1: No, es el día más argentino de todos, impresionante. Y el Duki te falta.
0: No lo tengo.
1: ¿Lo tenés el Duki?
0: No.
1: También cumpleaños el
0: no,
1: Duki.
0: No, pará. Vamos, hagamos una pausa y después me contás los otros cumpleaños, ¿eh? Por favor. Hablando de homenajes.
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0: Se nos iba Carlos Gardel y siempre en homenaje en Los Populares, un programa homenajeador, queridos amigos. Buenas tardes, estamos en Los Populares.
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0: No, me aplaudo yo mismo porque yo me imagino la gente afuera. ¡Qué final, Colorete! ¡Dale, la puta madre! Me estoy emocionando.
1: Horrible, ahora me tomo una buscapina.
2: Se llama Vos y Yo. Y lo vamos a grabar esta noche en el Movistar. ¡Vamos! Te tengo que contar algo, hijo.

0: Bueno, aquí estamos los eternos pasajeros de los Monada, Ariel de Bella Italia, Santa Fe. Hoy es el día, se presta para unos buenos fideos con salsa y vino tinto. Y es lo que estoy viendo en la foto, ¿eh? Es lo que estoy viendo, los tirabuzones. Y además de tirabuzones están los otros que son un popurrí de fideos.
1: Qué bien.
0: Con mucho queso arriba y vino tinto. Pero mira qué rico, vino tinto.
1: Ya cantaste hoy, está
0: sí,
1: bien.
0: Pero qué lindo tema
1: no,
0: ese.
1: No, pero está bien.
0: Pero lo hace el tanito, qué lindo.
1: Bueno,
0: me
1: sí,
0: encanta ese tema.
1: Tanito.
0: Pinati. Bueno, Colorete, si lo levantaste de la tumba, pero pará, para que te calles, qué feo, por Dios, dice Ayrton. Bueno, vos no tenés boni para pedir fiado, que venía acá. Yo soy un cantor, yo canto con sentimiento, homenajeo a los que ya no están, para que la pérdida no sea tan cruel, viejo. Te aseguro que si Carlos Gardel llegó a revivir y te escucha cantar, se vuelve a subir al mismo avión donde tuvo el accidente. Nah, loco, bocha, pero no. Loco, pero son tan envidia. Paren un poco. No cantes, Colorete. Estoy en el taxi trabajando. Has hecho llorar a una criatura que venía durmiendo. Otro
1: no,
0: punto.
1: Mira,
0: si el sol sale. Bueno, no entiendo nada. Colorete, el carry. Ya está la toalla para el campeonato de verano de Yonai. Mirá, cómo me tuneé. Tenés la historia en el Instagram de la Popu. Bueno, ya lo miramos, carry, querido. Buenas tardes. Mirá lo que preparé, Colorete. Le voy a entrar tranqui, piola.
1: ¿Qué ves?
0: Para cortar la semana. Marcelo el Cuervo, disfrutando de sentir sus cantos, Colorete. Me encanta sus acordes. Estaría feliz, Gardel, de escuchar tremendo homenaje. Sí, lástima que no está, ¿no? Pero bueno, estoy viendo unas empanadas árabes.
1: ¡Ah! ¡Ay, no, por favor!
0: Con el limón al lado y una Coca-Cola. ¡Ah! Oh. Acariciala, saltala y bailala. ¡Dios mío!
1: ¿Vos sos de los que le agregan limón a la árabe? Yo también. Sí. Por ahí se mete una pepa y la muerde.
0: ¡No importa! La pepa le traga lo mismo. Total, la despedí por otro lado después.
1: ¿Cómo?
0: No pasa nada.

0: parece que estaba la conga en el Movistar. Lo vi todo vestido de gaucho, bailando cual fuera la peña de colorete a mi amigo el Pela.
1: ¿Y de dónde crees que sacaron la idea? Es que ahí nace el Movistar.
0: No lo quería decir yo, pero bueno.
1: De Estudio Teatro el otro día.
0: Me gusta que de vos del otro lado te vayas dando cuenta, pibe. No sepas la edad de tu abuelo, no importa. Que te des cuenta de esta cosa, sí importa.
1: Hay que abrirle los ojos a la gente, me parece.
0: ¿De dónde salió todo vestido gaucho?
1: Diego.
0: El señor Diego de la Conga. ¿De dónde salió? Y de la Peña Colorete, que le hicimos bailar ahí con el Indio Roja.
1: Y con una bailarina.
0: Con una bailarina de los chicos ahí de la academia donde va Walter Publicidad.
1: Se llame,
0: me parece que Renacer Argentino, creo que se llamaba.
1: Claro.
0: No recuerdo bien, ya veo que por ahí le meto la pata. Pero lo vi ayer bailando amanecer, el tipo. Amanecer, Renacer.
1: Algo con el sol.
0: Coser, qué sé yo. Pero bueno. Pero muy bien, ¿eh?
1: Sí,
0: estaba el chaqueño invitado.
1: Claro, y fue Eugenia también.
0: Sí, la vi a Eugenia y vi varios invitados más que algunos no los conozco, pero ya porque los vi rápido.
1: Pero ya los empezaremos a conocer.
0: Ya los vamos a escuchar, sí.
1: Siempre en el Movistar graban, ¿viste?
0: La Conga graba en el Movistar, Qué Locura también graba en el Movistar, la banda de Carlito graba en el Movistar, todos graban en el Movistar.
1: Los Power en agosto.
0: ¿Eh? Y los Power van en agosto, van a grabar en el Movistar.
1: ¿Qué van a hacer?
0: ¿Qué van a hacer los Power en el...? Van a grabar, no llamen a amigo de artista. Les pido, o sea, por favor, no lo llamen, no.
1: Algún día te lo vas a cruzar.
0: Y lo voy a cruzar y le voy a decir, vos sos un cara dura.
1: No le digas,
0: vos te tenés que callar la boca, pedazo de muerto. ¿Cómo va a cantar? ¿Cómo canta, tarado?
1: ¿Cuál de los dos?
0: A los dos lo voy a agarrar.

0: Querido Holgorio, avión a Madrid, me encanta.
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0: Que no decaiga, señores. Que nunca decaiga y que nunca calle el cantor Jiménez, siempre. Debe estar pasando lindo, Jiménez. Te va a caer todo el mundial, Jiménez. Podés volver, viejo. El sargento te espera, papá, por favor.
1: Un champán cordobés.
0: Falta mucho para que te vayas al mundial, así no cantás más, por Dios. Bueno, bueno, Marcelo, pará, loco. ¿Qué pasa, envidias? ¿Qué pasa, envidias? ¿Tienen wifi hoy todos?
1: Me voy acompañado por todos.
0: Ahora entiendo por qué niño freidora, dice Lucas.
2: Sí.
0: Y me manda una foto de Google. De Google.
2: Ah, de Google.
0: ¿Y qué dice? El apodo niño freidor es un término de la cultura popular de Córdoba, Argentina. Nace en la radio local y se usa de forma humorística para referirse a alguien que habla sin saber, opina de todo o dice cosas dudosas, especialmente sobre el fútbol o el clima.
2: El clima, no, no, si no hablo del clima.
0: Bueno, pero
2: todo lo otro tiene razón.
0: Pero mira vos, Google, o sea,
3: Eso le pidió él que diga eso ante la pregunta.
0: No, pero pará, pará, escuchá, el origen del apodo.
2: Sí.
0: Dice abajo. El sobrenombre surgió por un famoso debate radial en la ciudad, durante una discusión sobre el pronóstico de tiempo y porcentaje de probabilidad de lluvia. Una de las personas involucradas argumentó que su opinión estaba basada en lo que dijo un tal niño freidora. Desde entonces, el término se convirtió en un meme y chiste interno en las transmisiones de radio de Córdoba. Y bueno, y mira vos, pero no, pero esto sí, no, no, pero esto es una captura de pantalla de
2: Google. No, está bien,
0: Google.
2: Dirá eso.
0: Qué lindo,
2: eso, a ver,
0: pero
2: vamos,
0: mira,
2: a
0: estamos quedando en la historia.
2: Está,
0: qué
2: bueno, está
0: otro
2: bueno.
0: Sobrenombre que queda en la historia y la veo pasar como el manda más, ¿eh? Qué bárbaro. Qué bárbaro.
2: Un poquito más tierno, el manda más, ¿no?
0: Sí, bueno, pero freidora es tu apodo. Sos el mucha gente ha comprado freidora por vos. Estás quedando en la historia, pibe, ¿eh?
2: Vamos todavía.
0: No, olvídate, El bostero de Inribille, Colorete, que vos, por Dios, dichoso, los que tuvimos la suerte de coincidir con Colorete y ese tal Lionel Messi. Vamos todavía. ¡Qué lindo! Michel, estoy en el laburo con mi papá que se llama Mario, escuchando la radio. Pregunta a mi viejo si no sabe silbar, que sería mejor que escucharte cantar. Bueno, sí. Iba a responder, pero bueno, estás con tu papá, ¿no? Está todo bien, ¿no? Seguramente la madre de este niño debe estar contenta porque yo le llego a las mujeres mucho. Le llego al corazón.

0: Hoy también es el cumpleaños del Duki, me había olvidado, acá lo tengo, nace el rapero y compositor Duki. ¿O sea, viste que está en un quilombo el Duki?
1: No, no
0: el
1: sabía.
0: Tatuador sí. Le hizo quilombo por los dos tatuajes que tiene acá abajo del,
1: claro,
0: de los ojos.
1: Tiene el ángel y el diablo.
0: Porque el tatuador dice que no le dio los derechos para que él se los tatúe y qué sé yo. Hay un quilombo, sí.
1: ¿Cómo?
0: Sí, hay un quilombo. Búscalo después.
1: Dale, loco.
0: Pero hay un quilombo con el tatuador. Así que guarda la tosca, ¿no? Ojo, la. Bueno, te iba a contar que la selección argentina de fútbol gana 1-0 a Brasil en el Mundial de Italia. En el año 1990 con gol de Caniggia.
1: De Cani.
0: Muy bien. Qué divino. Pero con la viveza de quien era el...
1: Claro.
0: El Mesías en aquel momento, que era Diego Armando Maradona. Que
1: supuesto.
0: Se la da justo a Caniggia, que se la manda a guardar a los impresentables brasileros, que se van a volver antes que nosotros.
1: El último cruce con Brasil en mundiales.
0: Sí, porque después no jugamos, Copa América jugamos, me parece.
1: Copa América, la final,
0: que le ganamos.
1: Varias finales, nos gana la del 2007 y le ganamos la del 2021.
0: Que ganamos, salimos campeón.
1: Sí, señor. Y estuvimos en Copa América 2019, semifinales, que las perdemos con... medio que ahí es cuando Messi sale, dice lo del arbitraje.
0: Sí, que
1: dice lo del arbitraje. Le pega la Conmebol por el arbitraje, porque había un penal claro contra la Otamendi, si no me equivoco. Y
0: qué memoria ahí, que tenés, qué varo. Bueno, Colorete, el único extraterrestre que pueden llevarse es a Lionel Andrés Messi, porque seguro es de otro planeta. Feliz cumpleaños, estratosférico mastodonte, capitán de mi barco pirata. Para la ensaladera, poneme el tema Metaguacha y Callejero Fino, para la gilada. Ah, y lo pusimos el viernes pasado. Colorete ya está, estamos estrenando. Mirá qué vistas. Estamos entrenando.
1: Ajá.
0: El Carri está andando en bici en España, va con el celular. Filma, saca fotos y nos va mostrando. Qué lindo que podamos estar en todas partes del mundo. Ahí va entrenando, mira, a ver si le doy. El tipo está. Qué lindo lugar. Todo medio montañoso ahí.
1: Sí.
0: Muy lindo.
1: Sí.
0: Y la ruta se ve que tranquila, porque este viene con la bici.
1: Carri,
0: y
1: siempre
0: con
1: está solo, ¿viste?
0: Siempre está solo.
2: Mira qué vista.
0: Está en subida, por eso está respirando
1: está
0: fuerte.
1: Bueno.
0: Y me doy cuenta, yo pues soy deportista, fíjate.
2: Mira qué vista.
0: Vamos, Carri, dale, vamos, mira qué linda vista, sí. Vos mirá para adelante, ya veo que te lleva puesto algo ahí. Colorete.
1: ¿No te sacaste la selfie ayer?
0: No, hoy me lo voy a sacar porque voy a ir al partido.
1: Pero ayer el día de la selfie.
0: Y tuve que hacer gritando, ando de un lado para el otro, mi vida, viste. 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
1: Y 70 por ahí.
0: Si tenés algún amigo que esté en la caja también, Dani, por la duda, ¿viste? Por ahí mira para otro lado. ¿Qué? De homenajear al potro Rodrigo, el número uno, quiso llegar el cuarteto a todos lados, prohibido olvidarlo, como siempre son tan amables con nosotros los oyentes. 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Bueno, te mandamos saludos a los de Starflex. Ya lo pusimos el tema, no sé si habrán prendido la radio hace un ratito, muchachos. Dame la deportiva que me voy a la música.
1: Bueno, vos sabés que Conmebol es la federación que más puntos ha sacado en porcentajes. Por sobre todo las otras confederaciones.
0: Ajá.
1: Conmebol sacó el 61% de los puntos, le sigue muy cerquita UEFA, sacó el 56% de los puntos, por supuesto, estamos hablando en el Mundial, ¿no?
0: Sí.
1: Creo que no hacía falta aclararlo, pero por las dudas. Después le sigue CONCACAF, increíble, pero le sigue CONCACAF con el 47% de los puntos, 37% CAF, es decir, África, y 26% de los puntos apenas la AFC, que es la de Asia, muy por debajo de todas las otras, pero Conmebol, quien te ha visto y quien te ve, sacando el 61% de los puntos en estas dos primeras fechas de la fase de grupo.
0: ¡Vamos los latinoamericanos, que no decaigan!
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0: qué lindo.
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0: entre en el cielo y la tierra, versión cumbia en el streaming, la junta de los artistas de Buenos Aires, interpretado por el trío. Uy, dale con el tierra, sierra, maestro, dale, ya voy a ver si lo encontramos en algún momento.
1: Están haciendo muy bien a los chicos.
0: Sí, no me diga.
1: Sí, sí, lo están pegando.
0: Antes era el dúo.
1: Era el dúo.
0: Y que vinieron acá los chicos. Sí, el dúo más era un título larguísimo. incluso para ponerlo en un festival, Carolina, ¿viste? Tenía que poner dos carteles. Entonces esta vez ahora, claro, trío Sierra Maestra. Ahora
1: muy
0: me gusta.
1: Muy bien.
0: Ahí. Vámonos, Sierra Maestra, que no decaiga.
1: Está haciendo muy bien, así que bueno, felicitaciones.
0: Felicitaciones para los chicos.
1: Cantera de acá.
0: Salieron de acá, han pasado por el escenario de la Peña de Colorete. Vamos todavía, que estaba linda ese día, espectacular. Vinieron los chicos a dejarnos su canción, la juventud del trío Sierra Maestra. Ya vamos a buscar el tema en cualquier momento. Colorete, colorete, colorete de mi vida. Vamos a bailar. Qué lindo que está el temita nuevo que pusimos de los Power, ¿eh? El Ay Bonita, moviendo el biribi.

0: Cuenta ya y para allá. Qué lindo, señoras, señores, ¿eh? Un saludo para Chico de la Para, que el 16 de julio bailan con Desacatados en la Cultu, las grandes patronales, el 16 en la Para, hablando de la Para.
1: Sí, ¿qué pasó?
0: ¿Vos decís que hoy vienen los extraterrestres?
1: Eso dicen,
0: ¿no
1: sí?
0: ¿No es por la vieja loca esa que dijo que se lo van a llevar van a llevar gente en el partido de Brasil-Escocia?
1: Evidente, claro, no le digas vieja loca.
0: ¿Sabes por qué?
1: ¿Por qué?
0: Porque el amigo Marcelito Jalef del kiosco Menti Limón mandó una caja de golosinas impresionante para el equipo. Se sintió tocado cuando el señor Sergio de kiosco El Molino de Villa Santa Rosa vino con una... barbaridad de golosinas.
1: Hasta figuritas.
0: Pornográfico lo que trajo. Entonces, claro, empiezan los celos. Sí. ¿Sabe quién se va a poner loco ahora? Fenoglio del Marul, que está al lado de la Para.
1: Ay.
0: Ese es duro. Ese es duro para sacarle algo. O sea. Ay, que

0: hacer una campaña.
1: Hay que mostrarle más. Entonces.
0: Hay que pedir, sí. ¿Viste? Que ves si no te trae alguna cosa medio vencida, todo. Pero es un amigazo, ¿viste?
1: No, claro,
0: Fenoglio es un amigo. Pero no, menta y limón, pa' colmo tiene. Es otra sucursal de la casa de Willy Wonka, ¿no?
1: Mira.
0: Ah, impresionante.
1: Es puro chocolate.
0: Y ha mandado, mira, los tengo por acá. A ver, que porque te quería dar una sorpresa.
1: Esa caja, ¿eh?
0: Sí, te quería dar una sorpresa. Mira, para, a ver, cortame la música.
1: A ver
0: si se puede sentir. Es una caja que tiene las virutas esas que se ponen, ¿viste?
1: Ah, claro, como el pastito.
0: Claro,
1: es
0: una caja que tiene todo transparente acá, ¿ves?
1: Sí.
0: El celofán.
1: Está muy bien.
0: Y tiene alfajores, bonobón, tiene chocolate, mentita, tiene más alfajores, las licorcitas, que esas no las toca nadie.
1: Ah,
0: esas
1: bueno.
0: son todas mías.
1: Está bien, se respeta.
0: Después tiene acá para, este viene
1: ¿qué más viste?
0: Un waffle relleno.
1: No, ¿ese puede ser mío? ¿Lo puedo pedir o no?
0: Toffee, sí. Vemos cómo te desempeñas en el día de hoy.
1: Okay.
0: Los otros, los que son los Rocher. Muy bien.
1: Los bomboncitos.
0: Muy bien, yo no sé si
1: hoy
0: vamos a compartir, porque alguna cosita dulce vamos a comer.
1: Sí.
0: Qué lástima que estoy viendo.
1: ¿Qué ves? ¿Qué no ves, mejor dicho?
0: Una sola licorita le puso, pobre.
1: Para que no te digo. Desagradecido. Agradecé la licorita que puse.
0: Pero hubiera puesto un poco más, boludo. Mira, dos corazones.
1: Ahí voy al kiosco y te
0: los dos corazones,
1: más.
0: Esos son míos. También.
1: Bueno,
0: allá abajo, bueno, los chocolates marra.
1: Por eso.
0: Sí, esto sí, pará. Y acá veo algo. Bueno, están los alfajores, viste, que son todos los alfajores de chocolate con maní, chocolate blanco. Qué manera. Este no me lo podría llevar algo también para el viaje porque o se va a derretir.
1: Sí, pero.
0: ¿Cómo? ¿Pero qué?
1: Te vas al reino de los dulces.
0: No, bueno, no.
1: Déjalo para nosotros que.
0: No, pero y le quería llevar al turco, le quería llevar al turco.
1: ¿Sabe el turco la de caramelo que comió allá?
0: Pero y un alfajorcito al bocha, ¿no?
1: Bueno, alfajores no hay allá. Alfajores es buena.
0: Se puedo llevar al bocha, ¿viste?
1: Te vale el bocha.
0: Sí, te vale el bocha.
1: Sí,
0: allá.
1: Se acepta. Total, tenemos los. Está buenazo también, así que eso nos arreglamos.
0: Bueno, esta caja que ven acá.
1: Sí.
0: Bueno, te regalo. Mira, con moño.
1: Por suerte,
0: No, mentira. No, la vamos a sortear.
1: Te cortaba el micrófono.
0: No, que me disculpe la audiencia. No. Esta es nuestra. Le hemos sacado una caja de golosina menta y limón. Hoy vienen los extraterrestres. Está confirmado, ¿eh?

0: Espérate un cachito, ya me voy a las noticias, pero el profe Nico de la Tor. Dos platos de guiso de lenteja con coca cero. Antonia y Iago que van camino al cole. Ya deben estar en el colegio, Antonia y Iago. Claro, mira qué lindo. Tiene papa, tiene carnecita, tiene... Dios mío, por favor. Anda, anda a hacer una siesta, loco, porque no podés seguir de esa manera. ¿Qué lo parió, profe Nico?
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0: Un menor quiso atropellar a un policía y les tiró aceite hirviendo cuando fueron a detenerlo. Un adolescente de 16 años fue detenido en Córdoba después de intentar escapar de un control policial. El procedimiento ocurrió en las últimas horas entre los barrios Juan Pablo II y Marcelo T. de Alvear. Durante la huida, uno de los sospechosos intentó embestir a un efectivo policial con la moto. Luego, abandonó el rodado e ingresó a una vivienda. Desde allí, salió con un sartén con aceite caliente y arrojó su contenido contra los uniformados. Finalmente, el adolescente fue reducido y trasladado a la sede policial. También quedó secuestrada la motocicleta en la que se movilizaba. Mataron a un niño de 12 años arrastrándolo por kilómetros en Chile. Un niño de 12 años, hijo de un ciudadano argentino radicado en el país trasandino, murió tras ser arrastrado varios kilómetros por delincuentes que le robaron el auto a su familia mediante una violenta encerrona en la comuna de San Bernardo, al sur de Santiago. La víctima y su padre, que reside en la localidad de Puente Alto, desde hace muchos años, habían viajado a la Argentina para pasar el Día del Padre con los otros hijos del hombre. 14, 8 minutos.
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0: Ahí estamos, Valentina Marqués, señores, con Después de Ti. Para Danielita, que está fritando empanadas, un almuerzo, bueno, qué rico, la empanada frita es lo mejor que hay, ¿eh? Empanada al horno está bien, pero frita, Danielita, corazón, una viborita, sí, mi amor. Sí, yo soy del team, y Zapito también, porque soy del team frito.
1: Muy bien, muy bien. ¿Frita en aceite o frita en grasa?
0: No, calculo que debe ser en aceite. Si es en grasa, es el tope máximo de la vida.
1: O sea, es el cielo para vos.
0: Sí, es el cielo.
1: A mí me gusta en el aceite.
0: Es en aceite. Pero un besito para Danielita, me encanta. Debe ser criollitas, así con. Tendrá aceitunita dentro, tendrá pasita de uva. ¡Ay, qué rico! Porque es del team horno.
1: Yo soy team horno.
0: Bueno, bueno.
1: Sí.
0: Muy bien.
1: ¿Qué iba a decir?
0: No, ningún problema, usted sabe que soy mente abierta.
1: Ah, bueno.
0: Las como lo mismo, ¿eh? Me gusta. Colorete, ya veo que te regalaron las remeras de Relocos. ¿Vas a poder traer algo de Miami para sortear con la comunidad? Deben haber visto
1: el reel.
0: Han visto el reel en mi sitio de Instagram. Y han visto, claro, que los chicos me han hecho unas remeritas muy lindas para llevarme. Bueno, mírenlas. Que esas no están a la venta, ¿eh?
1: ¿No?
0: No, señor. No las pidan porque no están a la venta, porque son con extra, papá. Son biribiri. Hay una que sí, que está a la venta, la última.
1: Bueno,
0: las otras dos.
1: Pido esa, entonces.
0: Exclusive se llama. Exclusive. Línea exclusive.
1: Ah, bueno.
0: De Relocos.
1: Muy bien.
0: Sí, Colorete, ¿cómo dice que le va yendo? ¿Cómo me hizo perder puntos ayer en Inglaterra? ¿Cómo no van a hacer un gol, aunque sea? ¿No te puedo acompañar a Miami, Color? Tengo una sombrilla, te apantallo algo, por favor. Me hartó el frío y esto que recién empieza. Pásame la mujer, mujer de él, del mono, el Pachi de Tirolesa. Acá hace un mes que se extinguieron las gallinas en Córdoba, Colorete. Hoy, pásame los goles de Lubita de la final. Claro, 24 de mayo fue.
1: Claro, exactamente.
0: Mira, claro, del cumpleaños Rodrigo.
1: Claro, y era feriado el otro día, el 25 de mayo.
0: Totalmente, sí, señor. Acá el CM de Colorete se acaba de mandar un mensajito.
1: Ay, ¿qué dice?
0: Y está dolido, dice, nunca nada para el CM. Bueno. Tranquilo.
1: Tranquilo, barrón.
0: Tranquilo, le voy a guardar unos chocolatitos, Facundito, que ese tranquilo. Vamos.
1: Pasá por la puerta.
0: Está caído últimamente, así que.
1: Pero te lo toma. Este también va a vivir 1000 años.
0: Este va a vivir 101 años, va a vivir. Sí, tranquilo, CM, tranquilo. Anotá, CM, porque te olvidas de las cosas también.

0: hablando de Dallas, ¿te acordás la serie de los años 80 que estaba el malvado JR y trabajaban unas perras bárbaras? Dice el Manteca de Villa Mercedes. Y de Dallas se llamaba
1: animales?
0: La serie se llamaba Dallas y JR era el maligno. Sí. Claro. Y bueno, por eso le pusieron.
2: Madre mía, ¿dónde?
0: Nació también un día como. ¡Qué fresquete, colorete, qué fresquete! Bueno, bueno, pero está lindo ahora. ¿Qué temperatura tengo? A ver, dame una vueltita por la temperatura de Córdoba. A ver, 14 grados ahora, un poquito mejor, ¿eh? ¿Qué me cuenta, querido?
3: Bueno, le cuento los partidos de hoy. Se van a definir tres grupos en la jornada de hoy. Suiza, Canadá, Bosnia-Herzegovina, Qatar. Grupo A se define a las 16 horas. 19 van a estar jugando Escocia-Brasil. ¿Solo de esos dos? ¿O vienen de otro lado?
0: O vendrán
3: lado
0: de otro lado también, sí.
3: Ojo con eso. Marruecos, Haití, a la misma hora, por supuesto, para definir el grupo C de este mundial. Y además, en el grupo B, 22 horas, Sudáfrica contra Corea del Sur y República Checa contra México. México que ya se aseguró el primer lugar en este grupo. Así que también se define el grupo de México, 22 horas de Argentina.
0: Bueno, queridos amigos, en espejo. Ya venimos, ya regalamos entradita para ir a la Pepa, al Colono, sí señor. Ya regalo entradas porque está Gordillo en Río Segundo.
1: Ah, muy bien.
0: El domingo, así que también voy a regalar entradas, Y tengo el circo de dinosaurios también. Ayer el mundial y hoy el de dinosaurios. Así que vamos a estar regalando en un ratito nada más 14:17 a comerse un chocolate.

0: En un ratito la ensaladera, chicos. En un ratito la garratarola con Yanola.
1: Yo lo sé.
0: Ya me enteré. En un ratito la garratarola para la Pepa en el Colono también,
1: Solo.
0: Viene a decirle que hoy es el día del cantor, o sea, el día nuestro, por Gardel, ¿no?
2: Ah, muy bien,
0: por
2: perfecto.
0: La muerte de Gardel. También es el día del piloto de carrera, por la muerte de Fangio.
2: No sos piloto de carrera, por las dudas.
0: No. Lo mío es el karting, pero bueno, la última vez le quebré la nariz a uno. Pero bueno.
2: Ah, mira.
0: ¿Qué
2: casi
0: más
2: nada.
0: Tengo? Hoy
2: sí.
0: Es el día del pergamino.
2: Pergamino.
0: El día de las reservas.
2: Muy bien.
0: ¿Vos cómo andas de reserva?
2: No tengo.
0: Mejor no hablar.
2: Sí, no.
0: Hoy es el día del praliné. No queremos decir nada con esto.
2: Pero justo.
0: Conocemos mucha gente que trabaja en el rubro.
2: Sí.
0: Tenemos una caja llena de cosas dulces por los chicos de Menta Limón de la Para, que no tiene nada que ver con que hoy sea el día del praliné.
2: No, claro.
0: Así que. Hoy es el día del praliné. Para todos aquellos que trabajan en la industria del praliné, feliz día. Disfrútenlo, ojalá tengan mucha venta. Si tienen alguna promo y quieren anunciarla por acá, saludos para todos aquellos que trabajan con el praliné. Alvear 139.
2: Hace mucho que no se comunica la familia real del praliné en el centro de Córdoba.
0: Se quedaron sin wifi seguramente.
2: Ah, debe ser
0: para
2: eso.
0: Para mí, ¿no?
2: Sí,
0: para.
2: Puede ser eso.
0: Tengo más días, pero...

0: Recordamos que el sábado jugamos con Jordania. Jugará a Lionel por lo menos medio tiempo, seguro.
1: Sí, depende que quiera él, ¿viste? Sí. Eso, lo decide él directamente.
0: Bueno, Colorete, acá estamos a full en la cantera con Bruno. Hasta las 6 no paramos, ¿eh? Bueno, piden acá un temita para la ensaladera. Colorete.
1: Sí.
0: A ver.
1: ¿Qué ves?
0: Más información de Fort Lauderdale.
1: Ah, muy bien.
0: El iPhone 17 Pro Max en la casa original. El de 526 te sale $1,380. No sé cuánto sale allá. Por ahí podés hacer uno.
1: Lo mismo que uno, un Palio.
0: Acá. Sí. Acá tenés que vender la casa para el iPhone sí. 17 Pro Max. Bueno, está el Aventura Mall. No, me va tirando data.
1: Está bien, está bien.
0: Ese mall es más es para gente carteluda. Te va a quedar cerquita, Colorete. Pero es para comprar eso solo. Ahí es caro todo. Para los de plata nomás. Entonces no, me voy al otro.
1: Sí, vamos.
0: No,
1: sí,
0: Daniel, vamos, no. Dejalo que vaya Antonella ahí. Antonella. Que vayan los chicos. Cuando tienen. Que vaya.
1: ¿Ese será el que tiene el puente afuera que se sacan fotos?
0: La verdad que no sé. No conozco. No. Daniel, dame el otro que es para los trabajadores del micrófono, para los obreros de la alegría. Ahí vamos a comprar unas cositas, viste, un llaverito, alguna más huevadita para traerle acá a los muchachos. Tranquilo más.
1: Llaverito, che.
0: Llaverito, que diga Miami.
1: Un poquito más,
0: por eso. No se puede, no hay
1: menos un personaje de Disney.
0: No hay viáticos, Miami. No hay viáticos.

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están los enganchaditos de Mario Lave, queridos amigos. Esa mini tío. Amor, colorete, te voy a preparar una caja de alfajores para que lleves al mundial, pero te lo voy a hacer con la bolsita de polipropileno para que no te escaneen el papel metálico. Uy, lo está buenazo. Bueno, bueno, bueno. Voy ahí más cargado que no sé qué, loco, pero qué cosa linda. Voy a cobrar todo. Está buenazo. Está para cobrarlo este. Sí. Bueno, ahorita te puedo encargar un repuesto de una Harley Davidson en Miami. Está muy buena la radio. Ya empezamos ya. Qué cosa va. Ahí está, ¿viste? Ahí está. Primero que no iba, que nueva. Ahora quiere que les traiga cosas. Hoy es el día del paramédico, Colorete. ¿Te podría jugar con unas entraditas para el circo para mí mañana? Ah, mira vos, Nadir. Déjame que vea. Un momento. A ver. Primero, nace el novelista, ya te lo cuento. Ya dije los cumpleaños de hoy. Me olvidé decir que es el cumpleaños de Luis Salinas, gran guitarrista argentino. Papito querido. Se inaugura en Río de Janeiro el Estadio Maracaná en el año 1950, un 24 de junio. Partido México-Brasil. Ahí está, lo del Duki ya te lo dije. A ver acá. Día del maquillador. Muy bien. Ya te dije otras efemérides. Año nuevo mapuche, hoy, 24 de junio. No. Discúlpame con este verso. No. No hay entradas para el circo, mi querido Nadir. Día de la tarta Buckywell, que no sé cuál será, pero seguramente no me va a gustar. Día del supra reciclaje, que tampoco sé qué carajo quiere decir. Día de celebrar los sentidos. Bueno, mirá qué lindo, celebrar los sentidos. Hay gente que va. Hoy es el día de la dominación mundial felina. Muy bien, bueno. Muy bien, perfecto, me gustó. Déjame que vea otra cosa, voy a ver si puedo ver. Voy ahí en la PS, hay paramédico acá. No, fiesta de San Juan. Esta creo que es la fiesta de San Juan. Creo que prenden una fogata, una cosa así. Algo ahí. Bueno, listo, ya está. No, perdón, Nadie. Vas a tener que comprarla la entrada. Que lo parió.

0: viene la música ligera, señores, los chicos de Fusion Retro. Yo preparo para hacer acá, Emanuel, esto es para Alejandra. Ya me voy a la tanda. Para hacer el arroz bien amarillo le pongo curry y queda genial, bien amarillo. Vamos, mi Argentina querida. Muy bien, atento, Alejandra. Agréguele curry, mi vida, para que quede bien amarillo. Y una cinta amarilla al viejo roblete.
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2: Esa mujer que dijo que el arroz le ponía esa mujer que dijo lo del arroz, dice Marcelo, que le ponga cúrcuma al arroz. Queda con color y es más barato que el azafrán. Mira qué buen tips. No es como el azafrán,
3: Pasa que
2: arroz con azafrán, piden pan, no le dan. Sí.
3: Ah, mira.
2: Porque digo,
3: pero es el sabor más que.
2: Sí, el sabor del azafrán es distinto. Dice Marcos acá, colorete con condimento para arroz también sale amarillo, ¿eh? Y es más barato. Estamos también ayudando al bolsillo de la gente.
3: Sí, perfecto.
2: Nosotros nos ayudamos entre nosotros, somos una comunidad, los populares.
3: Aparte de esa, quería verlo amarillo, así que en ese sentido.
2: Sí, si lo querés ver, a ver, Alejandra de mi vida, ¿estás ahí, Alejandra? Si lo querés ver amarillo, acá tenés opciones, ¿eh? Cúrcuma, más barato, si no condimento para arroz, también más barato y es amarillo lo mismo. Viste, si no el otro oyente que había dicho que le ponía con cúrcuma, dice, el arroz queda amarillo, dice Paola también. El arroz amarillo le pongo condimento para arroz. Eso uso, es más barato y le da un hermoso color amarillo. Y quiero un llaverito. Bueno, Vanessa.
3: Mira, Vanessa.
2: Empezamos con la gilada, qué cosa, bárbara, Dios mío. Bueno, hoy es el cumpleaños de Facundo Arduzzo, piloto de TC de las parejas. Bueno, gracias, Fernandito, que de Santa Fe nos manda este mensaje.
3: Muy bien.
2: Saludito para Facundo Arduzzo, gran piloto del TC, ¿eh? Sí, señor.
4: Si es verdad que el tiempo es
2: bueno. Ahí estamos. Así que, listo. Preparamos el ensaladero en 3, 2, 1.

0: No me gustan esas ondas así.
1: Nana Waku Bonsam.
0: Nana Waku Bonsam.
1: Es el
0: Nigeria. No.
1: Es de Ghana.
0: Ah, es de Ghana.
1: Uno de los espiritistas más poderosos del mundo.
0: Sí.
1: Él dice ser el más poderoso del mundo. Que después del partido contra Inglaterra, el empate 0-0, la gran sorpresa del día de ayer, dijo
0: sí.
1: que va a liberar a Harry Kane para que pueda marcar en el próximo partido.
0: Ah, está mufado, decís vos.
1: No es que estaba mufado. Lo mufó Nana.
0: Ah, lo. Bien.
1: Le había hecho algún trabajito.
0: Fuerte el tipo, ¿eh?
1: Para que no le haga daño a su nación. Eso fue la frase que utilizó. Así que lo trabó. Lo trabó para que no pueda hacerle ningún gol. Y ahora le da tranquilidad al pueblo de Inglaterra diciéndoles, ya lo liberé, el próximo partido Harry Kane vuelve a convertir.
0: Bueno, señoras y señores, se cumplió parece, así que bueno, bárbaro, me encantó. De todos modos, Harry Kane es mucha prensa. No es malo.
1: No, pero hace goles.
0: No es malo.
1: Cantidad de goles.
0: Pero en los mundiales no anda. Te lo dice el que más sabe. Por eso voy a Miami, papurri. Dale. Los que no saben nada están en Dallas.
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1: Muy bien, queridos amigos, ha llegado el momento de la ensaladera. En el día de cumpleaños de Lionel Messi. 39 y es el goleador del mundial. Estamos todos locos. ¡Qué lindo! ¡Vamos, Argentina! ¡Que no decaiga!

señoras y señores, se presentamos la ensaladera. Sí, voy a abrir la mente para escuchar este tema que no sé, no tengo idea quién es, ni qué, ni cómo es el tema. Lo pide Lucas Venecia, Labios Malbec, C4 se llama el intérprete. Mira vos, a ver.

0: Valeria del Colo.
1: Bueno, ha llegado el momento de escuchar a Valeria Lynch y a Pimpinela, queridos amigos. Sergio Villarreal pide que no me eche la culpa. La.

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1: Y para el final de esta ensaladera llegó el momento de escuchar a Trueno, hincha de Boca, buena gente como yo. Trueno me dice, este tema tiene que estar en la ensaladera, después me lo vas a agradecer, dice Matías López. Lo dejo para el final, por eso, para escuchar a Trueno por unas llantas. A ver.

0: Sonar.
1: Y no para de sonar
0: el color es de la popo,
1: de Color of the Popo. Color es el que eligió el primer tema. Se merece, bueno, sí, no, que le sean infiel, va, lo digo bien. El que eligió la segunda canción, temazo, pero se nota que tiene el despecho y fue dedicada, Y el tercero, muy bueno, un 7 para esta ensaladera. Gracias, Diego. Qué temazo el de C4, Colo. Lo demás una cagada. Ensaladera de 8 solo por el primer tema, Colorete. Loco Mati de Altagracia. Color horrible, la ensaladera un 5 por la gran Valeria y los Pimpines. El aguante Belgrano, el Fede de Unguillo. Colorete, ese trueno, más que trueno un nubarrón. Menos mal que de Boca, botón como vos, Colorado. Carlos de La Rioja, ¿cómo te va, Carlitos? ¿Qué tal? ¿Todo bien? Alegría, Carlitos. Qué ensaladera, Colorete. Primer tema para enamorados melancólicos, alcohólicos. Segundo tema, cuando tu señora se cansó que llegues a casa y ya tienes otro. Y el último, sin palabra, para pegarse un tiro en los productos de granja. Un 7, Pablo Turbo. Colorete, menos 100. ¡Qué desastre! ¡Qué mamarracho esta ensaladera! El Nicolás, bueno, no le gustó nada a Nicolás. Bueno, Colorete, un saludo para los mañeros, ya lo dije. Colorete, déjame ver. Colorete, esa canción es una patada en el centro del culo. Bueno, hermano, y el tronco del... ¡Claudio! Bueno, pero paren un poco, por favor. Sigo buscando testimonios de la ensaladera de hoy, queridos amigos, ¿qué está pasando con la ensaladera color? Una peor que otra, El primer tema, cárcel. El segundo, el mejor de los Pimpinera. Y el tercero, de trueno. Un tiro en los huevos, un 4. Bueno, gordo Mariano, pará, viejo. Me gustó mucho la ensaladera, un 8, color Víctor de Mendoza. Gracias, Víctor, querido, te mando un abrazo. Estaba debatiendo si me iba al gym o me quedaba a dormir la siesta. La ensaladera me pechó directo a la King Size, dice Javier. Muy buena la ensaladera, Colorete, el primero muy bueno, estaba tomando mate, ahora me pongo a secar la hierba y me armo uno, Colorete, el último, lo pidió Ramírez, el último, dice Gonzalo. Ay, ay, ay, Colorete, de ese tal trueno tapa la bota como vos, Color, loco, pará, viejo, trueno, un monstruo, qué pedorra del último tema y el primero peor. El segundo salva la ensaladera, los otros dos, uno peor que el otro. Misael de Bariloche, ¿qué tal, Misael, querido? Qué lindo Bariloche ahora en esta época, qué lindo, qué temón el último. 10.000 para la ensaladera, dice María Mercedes. Mira, que yo cuando no me gusta una ensaladera normalmente no opino nada, dice Jonathan. Pero es indefendible. Normalmente una de las tres medio zafa cuando es un día malo. Pero acá, un 0 los tres temas. Sobre todo el último, un asco. Bueno, bueno, bueno. Bueno, la ensaladera. Qué lindo, chicos. Me gusta porque tiene mucha gente hoy del otro lado escuchándola. Un desastre de ensaladera. Más el segundo tema, un tiro en la bola. Bueno, Raúl, qué cosa, terrible. Un 10, Colorete, impresionante. Gracias, Marcelo. Nos merecemos DJ Diarrea, Colorete, dice Alexis. Pero hay que abrir la mente. Hay que abrirse, muchachos, porque si no, siempre escuchamos la misma gilada, ¿viste? ¿Por qué tanta polémica de la mona para los recuerdos? Pide Víctor. Bueno, qué temazo el de los Pimpinelas con Valeria, nunca defraudan, Los dos temas, los demás temas no vale la pena ni criticarlos. Un 5 por el segundo, gracias, Franco, por tu sinceridad. Muy buena la ensaladera, 9, la verdad. Saludos de Brasil, gracias, Brian, Brasil. La. El primero no lo escuché, me parecieron bastante buenos, lindas funciones, que es lo que se usa ahora. Fusiones, será. Bueno, el Bachi desde Canarias, aguante Belgrano. Gracias, Bachi, querido. Bueno, listo, señores y señores. Me parece que estuvo disímil la opinión, pero me encantó porque estamos escuchando cosas nuevas gracias a nuestros oyentes.
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0: Ta, colorete crack, supongo que vas a salir a trotar allá en Miami, ¿o no? Un runner hace entrenamiento en todos lados, ¿eh? Y recuerde, colorete UDXL para mí. Abrazo de gol, Julio, hola, culito. Qué lindo, el profe, Julio, ¿cómo anda? ¿Todo lindo?
1: No leí lo último, estaba borroso.
0: No podés poner ese tema de Lulay Color, me tomé el tíner a pecho. Qué verdugo, dice el Fede de un quillo. Y esa es la historia, papi. Bueno, otro más que recuerda el título de Belgrano. Nico de Guiñazú se cumple un mes de la obtención del primer título serio e importante de la provincia de Córdoba por parte del Club Atlético Belgrano. Un temita, Huracán de Jiménez. Muy bien, queridos amigos.
2: Oye, mi amigo.
0: Juanchi de Argüello, espero que pases mi mensaje, siempre te escucho. Te estoy...

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0: Colorete, te cuento que termino de vender los pastelitos y me voy rapidito. Estoy invitado al cumple de Leo Messi. Tengo que llevar la mesa dulce, Darío de Santa María de Punilla. Bueno, vamos, Darío, querido. Fue pintando un edificio. ¿Qué opinan sobre la arrogancia de Ronaldo cuando le preguntaron sobre Messi? Dejó hablando solo a un periodista. LTA, dice Nacho de Villa María. Bueno, sabemos que Ronaldo es eso. Es un... Eso es Ronaldo, va, ya está, se lo define solo.
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0: Colorete, Jonathan, qué tarde que ha llegado, Jonathan. Espero la canción homenaje al gran Gardel en el Día del Cantante Argentino, ya que un 24 de junio murió Gardel. Mira vos, Jonathan, ya bien. Jonathan, ya homenajeamos a Carlito Gardel, la gente... Muchos envidia, mandaron mensaje y algunos no. Pero usted tiene que poner la radio a las 2:30, mi querido Jonathan. ¿Qué cosa? Se lo perdió, Jonathan. Se lo perdió. Colorete, acomodándole la pista al jefe. Ahí está, ahora está un poquito mejor. Se viene la carrera de tractores de fuerza. Un calorón mal, Colorete, el Marley, el Javi, Javier, Queca, Topo, bueno, están todos allá. La banda del Marley echando moco, Colorete. Acá están los muchachos, los Oclag, los que están allá, los cordobeses, amigos nuestros en Oklahoma. Carreras... Porque están parados arriba de una... como de un nylon negro, así. Y hasta estoy viendo que hay como unas gradas. Carrera de tractores de fuerza. No, esto... Bueno, estas son cosas yankees. A los yankees les encanta todo esto. Qué bueno que está esto, loco. Y están, ahora los veo a todos apoyados. El Marley creo que está sacando la foto, ¿cierto? Bueno, selfie. Hay otro que tiene un... ¿Cómo se llama? Para. Pallets,
2: ¿viste? Ah, los pallets.
0: Bueno, sí. Hay un pallet, está levantado el pallet, está apoyado ahí. El otro gordo de atrás, apoyado en el pallet.
2: Bueno.
0: Otros tres, apoyado en el pallet. Digo, a ver, ¿están haciendo un descansito, Marley?
2: Por eso necesitan manos.
0: O se labura así allá. Está todo apoyado ahí. Un solcito importante, ¿no? Debe hacer un calorcito importante, los muchachos. Bueno. Gordillo en el mensajero y regalamos las entradas. Nombre, apellido y tres últimas del documento. Atento, redacción deportes, adelante.
2: Bueno, hoy va a ser, va a arbitrar un partido Yael Falcón Pérez, que ya lo hizo en este mismo mundial, pero va a estar en la definición del grupo A, el partido entre Chequia o República Checa y el local México. Así que Yael Falcón Pérez, árbitro principal. Maximiliano del Yeso, árbitro 2. Facundo Rodríguez, juez de línea 2, mejor dicho, y del Yeso 1. Y ya después, cuarto árbitro y el Reserve Assistant Referee de Chile.
0: Bueno, muy bien, ahí estamos, Yael Falcón Pérez. El otro día estaba contando ahí, le cobró uno de la contada.
2: Bien, Yael.
0: Sí,
2: cuando
0: acá
2: tiene
0: en
2: que
0: Argentina,
2: salir de Argentina.
0: No es tan bien, Yael, pero allá se ve que...
2: ¿Se acuerda?
0: Sí. Al jefe se le ocurrió poner un nylon para la lluvia. Colorete hizo desastre al final.
2: Uy.
0: Tenemos que levantar el nylon, dice el Marley. Claro, pero, claro, este... Para, Marley. La gente conoce. Marley es un oyente de Córdoba que está viviendo en Oklahoma. Tienen un jefe que no tiene plata. O sea...
2: La tiene toda.
0: No la tiene toda. Tiene toda y más
2: y
0: allá
2: más,
0: de
2: sí,
0: todo.
2: Sí, más de
0: todo. O sea, el infinito del dinero está en lo del jefe, que no sabemos cómo se llama, Marley, porque ahora que voy a estar ahí, no digo cómo estarán las distancias. Yo puedo ir a tomar algo con ustedes y hablar con el hombre este. Yo tengo inglés fluido, así que no hay problema.
2: No sería problema.
0: Y esto es una carrera de tractores de fuerza en el... Porque este viejo debe tener un campo, loco, porque ¿dónde lo hace? Van a hacer una pista para hacer una carrera de tractores de fuerza ahí, en ese lugar donde están trabajando, Marley. O sea...
2: Muy sanky.
0: ¿Me contás? Sí, pero contame todo, Marley, porque digo... ¿te están pagando bien, Marley? ¿Vos viste la plata que tiene tu jefe, loco? ¡Ah, papá!

0: regalito en Walmart, te sale más barato, dice Alfredo de New Jersey. Te espero para la final. Mira qué lindo los tips que me va dejando la gente, ¿no? Bueno. Tengo que ir a comprar los termos para revenderlo acá y ahí te compro el llavero, así me dejáis los termos. Colorete, acá me dice, estamos con el Marley, estamos en línea directa con Oklahoma.
1: Sí.
0: Se le antojó al jefe hacer su propia pista y la hizo. Creo que tuvo que sacar un crédito a los colombianos, dice. Sí, está fácil, claro. Con la casa que tiene va a sacar crédito.
2: El tipo, mira qué lindo, che, voy a hacer una pista para tractores de fuerza, para correr carreras de tractores de fuerza.
1: Muy bien.
2: Y ahí nomás,
0: le llamó al Marley. Le dio las indicaciones y ahí están haciendo la pista para la carrera.
1: Qué lindo
0: que tener plata así, ¿eh? Ay, qué lindo que disfrutarla de esa manera.
1: Esto no le dijeron nada. ¿Qué le van a decir?
0: No, ¿qué le van a decir?
1: Si es la gallina de los huevos.
0: No, olvídate. Sí, jefecito, cuando usted quiera.
1: Encima,
0: se largó a llover y antes de la lluvia le puso un nylon el tipo para cuidar de la tierra, para que esté lista la pista. No, no, un tipo la tiene todo.
1: Buena idea, jefe. Le dijeron cuando puso el alerón.
0: Habría que hablar con el que te enseñó el inglés. Pero... Mamita. Colorete, felicito color al argentino que se cree que puede opinar de todo y más de fútbol. Si Cristiano no responde, lo más lógico, ya que él habla de fútbol y de su participación en el partido. ¿Qué tiene que ver Messi metido en esta pregunta? Dice Pablo. Claro, porque recién preguntaron cuando los dejó pagando, los jugadores. Bueno, dale, siguiente pregunta.
1: En realidad, bueno, respondió de que sería muy bueno jugar contra Argentina y la siguiente pregunta se volvió a tratar sobre Argentina y sobre Messi y ahí se enojó.
0: Sí, se enoja siempre, va. Sí.
1: Una sombra. Pero bueno, no importa, le faltan solo 3 goles para igualarlo en este mundial.
0: Línea directa con Oklahoma. Volvemos. Las carreras son el viernes y el sábado. El jefe se llama Lazy Weger en Culver, Oklahoma. Llegate color de una. El jefe salió campeón el año pasado, ¿eh? Bah, si no salí campeón, vos en tu propia pista. Aquí serán las carreras en su campo. Tiene miles de hectáreas de campo. Si no dimos cuenta por la foto que nos está mandando, Marley, querido.
1: Sí, lo voy a googlear.
0: Faltó poner la tiene a toda, ¿viste? Fíjate si no tiene un Facebook o algo el viejo.
1: Sí, lo voy a googlear.
0: Lazy, perdón, te lo traduzco porque no entendés.
1: Lazy.
0: Lazy con Y. No, papi, te lo estoy diciendo porque la Y te la digo el último, mira. Lazy. Como cuando cantaba con Lady, I am away in the city, on the city. Weger, W-E-J-G de gato, E-R. Sí. Oklahoma, fíjate, lo vamos a googlear porque...
1: A ver.
0: Oklahoma. No, el tipo se hizo una pista.
1: Ah, mira el gordito.
0: Para correr carreras de tractores de fuerza. El año pasado él salió campeón. Claro, él dueño de la pista. Como yo cuando llevaba el fútbol, jugaba siempre de titular. ¿Sí, quién es el tipo? A ver, Lazy.
1: Claro. Oh. Ningún problema.
0: Ah, ¿qué tal? Señora, ¿cómo le va? Santiago Llanola, de Pasco. Bueno, sigamos. Mirá cómo se nota que usa sombrero.
1: Mira la casa.
0: Mira, pará. Vuelveme la foto del tipo. Mirá cómo se nota con su sombrero que tiene la frente blanca.
1: Sí, es verdad.
0: Esos son de. Debe ser laburador el gringo, ¿eh? Tiene cara de gringo, che. Mirá, y dale con la frente blanca, a ver, tráemelo más cerca.
1: Ay, se me cosa.
0: Y se te corta el. Tenés que iniciar el Facebook.
1: El Facebook de Prato.
0: Iniciame, papi.
1: Sí, ahí está.
0: A ver, andate a donde está con la señora. Mirá, ahí están los. Mirá. Están en la nieve.
1: Tiene gorrito esa.
0: Préstame un ratito. Lo estoy viendo de lejos. Ah, mira, y claro, no, ella tiene gorrito, él no.
1: No.
0: Bien, dale un poquito más, a ver.
1: Vamos a seguir viendo.
0: A ver si tiene alguna cosita más para ver. Estamos viendo, Marley, estamos en el Facebook de tu... ¡Opa!
1: ¿Besuquero?
0: Ah, metió un piquito en la foto, vamos.
1: Mete truchita, mira.
0: Vamos, Lazy viejo nomás. Que no decaiga, dame otra vez.
1: Mete truchita.
0: Debe ser el hijo que juega el béisbol. ¿Qué van a jugar los chicos?
1: Allá es el patio de la casa.
0: Y dale con la... es chapero, ¿eh? Les comentamos a la gente. Un tractor,
1: sí.
0: Que es más o menos una nave espacial,
1: sí.
0: Con no 70 ruedas ahí. De cada lado,
1: sí.
0: Y abajo está el señor...
1: está muy enamorado.
0: Metiéndole él. Pico a ella, a ver, y ella está de perfil... Muy bien. Ella es tipo Antonella, ¿eh? Le gusta posar, sí.
1: No es IA esa, ¿no?
0: Sí, no, ¿qué va a ser IA? No, es normal. Bien, sigamos.
1: Es real.
0: Estamos con tu jefe, Marrey. Acá está de nuevo.
1: Ahí está.
0: Che, está enamorado. Está todo foto con la señora, ¿eh?
1: Pollera.
0: Ahí está. Después, ¿a dónde está?
1: Viendo
0: ahí está
1: con los chicos chicos. En el estadio.
0: En un estadio de
1: béisbol.
0: Mirá los tractores que tiene.
1: Ahí.
0: Tiene tractores. Che, débete. ¿Qué sembrará este hombre? ¿Sembrará soja? ¿Qué sembrará?
1: Mirá. Es el galpón.
0: Ahí hay un galpón.
1: Ese forja que decís vos.
0: Ahí está. Ahí, el forja que tiene de garaje.
1: Los camiones.
0: Tiene camiones. Top. A ver qué dice. Bueno, dale.
1: Ahí está.
0: Tiene dos hijos. Muy bien, pará. Top Notch Turf
1: Farms.
0: ¿Qué es el farm? Y no sé cuánto y qué es historia. Y anda para otro lado ahora. Ahí está con los chicos, el nene que juega al béisbol y dale con el béisbol. De nuevo en el campo.
1: Bueno, una que no, no sale esa.
0: Es productor rural el tipo, un agropecuario, un hacendado. Bueno, y dale toda la frente blanca. Sácate
1: buenas orejas le salieron a eso.
0: Lassi, sácate el sombrero porque se queda mal en la foto. Che, qué lindo. Bueno, me encantó. Lo estamos googleando. Bueno, ya está. La camioneta que tiene también mide 7 metros más o menos.
1: Qué lindo.
0: De altura.
1: Che.
0: Qué bien, che. Bueno, Colbert, Oklahoma. Nos damos con el dueño. Ahora me voy a la música. Búscame. Miami, Oklahoma. Dame transporte y dame kilómetro.
1: Dale.
0: Porque capaz que me haga una escapadita para saludarlo el gordo.
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2: Bueno, ya venimos con los ganadores para ir al Oficial Gordillo. Es una entradita doble para el próximo domingo en el Río Segundo Complejo Norte. Novedad popular, señores. 4:02. 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

0: señores, ahí estaba la novedad popular de la semana, ¿eh? Valentina Márquez, Valen Holguín y Olivia Wall. Hermosa canción, sobria, no me aguanto. La, la, la, la, toda una definición.
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0: Bueno, este mágico, único, diferente, runner internacional. ¿Cómo estás, crack? Tenés que cambiar esa publicidad del mundial. Ya nula, aterrada, Cocolo y lo que está allá y el que está allá es Genesis. Me dieron bizcacha la siesta nomás. Tenés que poner color este, sí. Qué lindo, Ariel, querido. ¿Cómo te quiero? Bueno, Colorete, ahí le mandé la solicitud al jefe de Marley. A ver si no necesita uno, que me dé una manito con la visa.
2: No, no se han
0: desubicado. Allá vamos, color, dice el Nacho de Villa María. Nacho quiere estar allá. El jefe del Marley la tiene toda. ¿Qué querés que te diga? Ay, Colorete, urgente por megáfono. Se armó una pareja en el country y los carolinos. De Darío Granote con Alberto. Bueno, qué lindo. Lo quiero.
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0: Perdón. La tenemos a Dai. Bueno, ¿para qué voy a dar el ganador? La tengo a Dai en Dallas, esta, ¿no?
2: Sí, señor.
0: Bueno, ya voy.
2: La casa de los Mavericks.
0: Los ganadores, el ganador, mejor dicho, que tiene que ir el próximo domingo hasta el Complejo Norte de Río Segundo. Va con el documento porque, bueno, ahí le van a dar la entradita. Son dobles las entradas. David Toraza, 671. Para ver el espectáculo de Gordillo en el Complejo El Norte de Río Ceballos el domingo a las 21 horas. Así que un rato antes, David Toraza, 671, con algún acompañante para disfrutar del show de Galleguillo. Ahora nos vamos al Colono, porque vuelve la Pepa al Colono este fin de semana. Y el viernes se va para el Colono la Pepa. Así que poné Colono mensajero de la radio. Poné Colono y te llevas un par de dobles también para disfrutar de la Pepa este viernes. Gratarola con Gianola.
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0: Señoras y señores, al mundial. Señoras y señores, la Popu ya está en el mundial. Nos vamos con Dayana Terrada, que está en Calculo, en Dallas, pero en qué lugar, no tengo la menor idea. Hola, Dayana.
3: Hola, señor Colorite Gianola. Estamos en el Texas Live, que es acá en el corazón, en el centro deportivo de Dallas.
0: ¡Apa!
3: Estamos muy cerca del estadio AT&T de los Dallas Cowboys, que es el estadio mundialista, donde jugó Argentina el otro día, donde va a estar jugando el día sábado. Y el Globe Life, que es un estadio que es de béisbol, está uno frente al otro. Tenemos de un lado el AT&T y del otro lado tenemos el Globe Life, que es un estadio de béisbol, el de los Texas Rangers. Y bueno, y nosotros estamos ahí en el medio, en un lugar que se llama Texas Live, que me dijeron que esta noche acá se pica. Acá vienen todos los argentinos esta noche. Es un lugar deportivo en donde se puede venir a ver partidos. Tenemos una pantalla gigante impresionante de 30 metros. Yo te voy a mandar, le mandé recién a Nico una foto como para que vos te hagas una idea del lugar en donde estoy. Ahora hay poquita gente porque es temprano, son las 2 de la tarde. Pero era como para charlar un poco, contarte un poco de precios, porque estuvimos comiendo algo. Es un lugar gigante que tiene 12 bares, tiene esta pantalla LED de 100 pies. Tiene toros mecánicos. ¿Te animás con el toro mecánico?
0: Sí, acá estoy viendo como un videíto. No, el toro mecánico, bueno, la verdad que no tengo rivales. Soy muy bueno porque yo... Y yo he tenido esta facilidad porque vengo de Pasco, de los rodeos. Así que...
3: Mira.
0: Sí, tengo una facilidad para el toro mecánico. Lo podemos hacer una apuesta ya cuando vaya yo, si es que hay toro mecánico.
3: Para, ¿pero vos en Miami, en Pasco era de montar toros?
0: En Miami hay otras cosas más que toros mecánicos, pero...
2: ¿cómo?
0: Antes que... Perdón, Dayana, bájale un puntito al micrófono, me dicen acá los técnicos. Pero sí, sigamos con lo nuestro. ¿Qué me comentabas del toro mecánico?
3: Mejor salgamos de ahí, me parece bien, salgamos de ahí. Bueno, mira, yo me acabo de comer un taco, te quería contar un poco de precios, como para que vayamos haciendo una idea para cuando vengas vos con acá. Yo me acabo de comer un taco que me salió $16.
0: No me gusta. No me gusta.
3: ¿No te gusta el taco?
0: No.
2: No, ni la fajita.
0: No, no me gusta.
2: La familia hace fajitas.
0: ¿No tenés pancho?
2: Se hace fideo para él.
3: No, pero para, Colo, porque no entiendo qué es lo que no te gusta del taco.
0: Nada.
3: Exacto. Tiene pollo y verdura.
0: Bueno, dame un bife de pollo con una ensalada y está todo bien.
3: A ver, espera. Para que están todos los gritos. gritos acá porque está.
0: Se escucha, se escucha que hay quilombo. Sí, se escucha.
2: Nada más real que eso.
3: No, hubo ahí una jugada medio peligrosa, pero no pasó nada.
0: Sí.
3: Bueno, yo me comí un taco que me salió $16, 24 mil pesos.
0: Sí.
3: Bastante carito, la verdad.
0: Sí, para cómo está el dólar acá está por las nubes encima, peor todavía.
3: Sí, 1.500 más o menos.
0: Sí.
3: Bueno, una hamburguesa $15, 23 mil pesos.
0: Ahí voy,
3: una
0: ahí voy.
3: Una limonada que me acabo de tomar yo, $6.
0: ¿Una qué?
3: Una limonada.
0: ¿Estás segura que limonada?
3: Te lo juro, Coco.
0: ¿$6?
3: $6 la limonada.
0: Muy bien, voy haciendo cuenta, 15 más 6, hasta ahora
3: dale,
0: tengo...
3: Dale, vos sumá.
0: 21 para mí.
3: Bueno, y después una gaseosa, ponele una gaseosa regular, $4.
0: Ah, 4, la gaseosa más barata, está bien.
3: Mira, más o menos, para dos personas acabamos de gastar $45.
0: $45 para dos. Bueno,
3: con toda la historia.
0: Sí. Bueno, no está nada mal. De todos modos, en Estados Unidos se come mucho de eso, comida al paso, así.
3: Sí, mucha comida al paso. Mira, todavía no he encontrado nada que me mate, nada que me encante. Hemos comido pizza, hemos comido hamburguesas, sanguchitos así al pasar. Mucha comida chatarra. Esa es la especialidad acá. Si me decís, ¿cuál es la especialidad de Estados Unidos? Es la comida chatarra. La barbacoa, me dijeron que hay, pero no fui todavía a ver la barbacoa.
0: Bueno, ayer te escuchaba en Cadena 3 que estabas ahí en un fanfest, donde había muchos argentinos que sacaban teléfonos y sacaban Instagram, que no te pase lo mismo,
3: no,
0: tenés cuidado.
3: No, es que estuviste escuchando eso. No, sí. Yo no saqué ningún teléfono ni me sacaron ningún Instagram.
0: Bueno, por las dudas.
3: Me preguntaron los chicos estaban ahí juntando nacionalidades de Instagram de distintas nacionalidades, habían conseguido 24, pero argentinos ya lo tenían, así que no me lo pidieron a mí.
0: Bien, perfecto, estamos cuidando, Dayana. Bueno, escúchame, ¿siguen en Dallas ustedes hasta cuándo? ¿Hasta el domingo, lunes?
3: Seguimos en Dallas hasta el domingo, después del partido de Argentina del día sábado, nos vamos el domingo para Miami, así que, bueno, tenemos unos días más para recorrer. En un rato nos estamos yendo a la conferencia de prensa, porque mañana va a estar jugando Japón, así que nos vamos a ir ahí, vamos a ver. Voy con un desafío, tenía ganas de hacerle probar mate a los japoneses, a los periodistas japoneses.
0: Ahí está, los periodistas, me gusta, sí, está bien, te vamos a seguir ahí en redes el desafío.
3: Mañana vamos a ir con el turco al partido de Japón, así que ahí seguramente vamos a estar haciendo mucho contenido. Pará, porque están todos acá los gritos, le voy a preguntar porque lo tengo a Mateo Ferreira. ¿Qué acaba de pasar, Mateo? ¿Que hubo ahí un ataque, puede ser?
4: Sí, bueno, una jugada impresionante, se lo perdió Canadá, estamos... muy cerca de Canadá, un abrazo grande para toda esta audiencia. Así que, bueno, todos los canadienses casi festejan el gol, pero no. Se lo perdió el arquero, el 9, lo atajó muy bien el arquero de Suiza.
3: Bueno, la información deportiva se la dejamos a los otros, entonces yo me dedico a contarte precios y ese tipo de cosas de color.
0: Bárbaro, me encantó. Está la Popu por allá, estamos todos, estamos viviendo el Mundial, así que seguimos disfrutando, esperando Argentina, Jordania el sábado.
3: Bueno, Colo, nosotros en un rato ya nos tenemos que ir corriendo, nos vamos acá, que lo tenemos al frente, el AT&T, que es el estadio donde va a estar jugando el día sábado Argentina. Nos vamos ahora a la conferencia de prensa de Suiza-Japón, así que te dejo, nos vamos a dar una vueltita y bueno, y la seguimos por las redes sociales de Cadena 3 y de la Copa.
0: Bueno, platito de fideo para esta noche y a dormir tempranito.
3: No,
0: bye.
3: No estamos cenando.
0: Ah, bueno.
3: Cierra todo muy temprano, a las 9 de la noche, eso no hay nada.
0: Son muy aburridos los Yankees, por eso sí, Miami sí. Nos espera, Pupi.
3: Sí, yo le tengo fe a Miami, Colo, yo te estoy esperando a vos. Mientras tanto, tranquilito acá.
0: Listo, listo.
3: No tomé una gota de alcohol desde que llegué a Estados Unidos.
0: ¿No probaste un vino todavía?
3: No, nada. No, ¿qué voy a tomar vino acá en Estados Unidos?
0: No, impresentable, pura birra nomás. No. Bueno, Dai, mañana seguimos, ¿eh? Seguimos desde acá disfrutando del paso de ustedes por allá.
3: Dale, nos vemos, Colo.
0: Ahí estaba la DAI, señores, con Mateo Ferrer. Están los chicos de un lado para el otro comiendo tacos. ¿Te das cuenta por qué voy después yo?
2: Y sí, hay que comer tacos.
0: No, ¿cómo comiendo que no? Hamburguesa. No,
2: oh, discúlpame.
0: Yo voy almuerzo.
2: El primo hermano.
0: Lomo a la pimienta, papá al mediodía.
2: No hay lomo.
0: Con papa no hace.
2: No hay papa no hace.
0: Y a la noche.
2: No le conocen a la papa.
0: A la noche
2: no
0: como pavo.
2: Pavo. Eso sí.
0: A la noche, sí. ¿Cómo me van a mandar al Mundial y me van a dar fajitas? Por eso, Miami es la mía, papurri. 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
0: Cuando quiera, maestro.

0: ¿y qué dije yo? Que pongan colono, ¿no?
1: Sí.
0: Sí, la palabra colono.
1: ¿Es claro, colono?
0: La palabra colono.
1: Pero Pepa.
0: Colorete, que vení con Loma la Pimienta. Te has criado a Mazamorra en Pasco. Soy Juan Banda Nueva. Hola, Juan Banda Nueva. Bueno, me gusta el Loma la Pimienta porque lo hago yo en casa. Loma la... O sea, mucho que no hago Loma la Pimienta.
1: No, sí. La próxima que haga.
0: Está medio gripe el plato, así que no, vamos.
1: Charle.
0: Estados Unidos siempre estuvo lejos del colo. Hasta las amas de casa fueron a averiguar precios. Y este está acá, dice. Bueno, pará, Luisito, pará un cachito. ¿Qué quiere que vaya? Están en un bar estos dos comiendo taco. Déjame de joder. Sí, el rey de la domada, así que era. No sabía que cuando cuatreriaba la vaca, antes las domaba.
2: Sí, sí, sí.
0: Por eso iban mansita al otro corral. Bueno, Colorete, decile a Dai que se compre una hamburguesa en un Burger King. Son las mejores, no se va a arrepentir. El Marley, que si quiere llegar a casa, que se llegue, ¿eh? Ah, bueno, Marley. ¿Me ubicaste Miami, Oklahoma?
1: Lo ubicamos en vivo.
0: Sí.
1: No pasa nada. Ponemos ruta de Miami a Oklahoma y mejores formas de viajar.
0: Sí, bueno, ya veo. Me gustaría de 2 kilómetros. Si estás a 2000 kilómetros, no voy a viajar. No puedo ir a verlo al Marley y al patrón.
1: No, va a estar a... Sí, va a estar a mucho.
0: No sé, vos qué sabés vos.
1: Sí, no, están lejos.
0: Y no sabes, capaz que estamos media hora.
1: En como... avión 3 horas 20.
0: No.
1: Te digo que están
0: de
1: lejos.
0: De acá a Brasil, boludo. No, sí.
1: 2500 kilómetros.
0: ¿Tan grande iba a ser Estados Unidos, loco?
1: Te estoy diciendo que sí.
0: De más,
1: entonces, Oklahoma es lejos. Es más, Oklahoma está medianamente para el lado que están ahora.
0: Con la que tiene... el patrón del Marley podría mandar el pasaje, ¿no?
1: Ah, no,
0: sí, y vuelta, ¿no? Aparte yo sé, anda el tractor, todo también.
1: Vuelo directo sale...
0: Vuelo directo.
1: 190 lucas con escala.
0: $190 o $190,000 pesos.
1: Pesos. Y 230,000 un vuelo directo.
0: Un vuelo directo, ¿no? O sea, como no, yo con escala no puedo ir con escala.
1: No.
0: Vas poquito. No, tengo tiempo. Escala, claro. Iría con escala, pero tengo pocos días, ¿viste? Si no, voy directo. Jet privado no hay, ¿no? Así, taxi aéreo.
1: Sí, jet privado hay, por supuesto.
0: Ah, bueno.
1: ¿Querés que busque el precio?
0: No, déjalo ahí por la duda, pero hay que averiguar todo, ¿viste?
1: ¿Estás en venta?
0: Sí.
1: ¿Para un jet privado?
0: Ya hipotequé todo.

0: cortito y después vamos al circo, ¿eh? Vamos, vamos que estamos con todo. Última horita, vamos full, vamos, que no decaiga. Dale, dale, que vos podés, colorete, dale. Maranita, que está escuchando la radio y quiere ir a Oklahoma también a ver qué onda con el allá el Marley y todos los muchachos, con el jefe.
1: Con el jefe, sobre todo.
0: Lazy era, ¿no? Le vamos a poner Lazy de acá.
1: Lazy
0: la hacemos más fácil. Sí. Colorete, te hacemos ir a buscar a Dala, Colorete. Si el hijo tiene avión.
1: No.
0: Pará, boludo.
1: ¿Avión?
0: Es completo el jefe. Pará, me está mostrando un avioneta acá.
1: El nene este.
0: El
1: nene que vimos tiene un avión.
0: Pero para.
1: No
0: para.
1: Llega a 15 años.
0: Para, Marley, que acá estamos viendo dos pibes que juegan al béisbol. No creo que puedan manejar ni un monopatín. Salvo que tenga un hijo más grande, que ya esté independizado. Acá hay uno que me manda una foto.
1: Sí.
0: Este es otro de los chicos. No, pero este es uno de los nuestros. Uno de los cordobeses tiene una camiseta de Boca, me parece.
1: No.
0: Y está al lado de la avioneta.
1: Sí.
0: Ah, una avioneta roja. Con las hélices adelante, ¿viste?
1: Tenés ahí. Cuidado con todo sabe. Lo que vuela en Estados Unidos.
0: ¿Por qué? ¿No pasa nada?
1: Ah, sí, bueno, hasta
0: me
1: que pasa.
0: Me van a buscar y pongo cadena 3 ahí en la avioneta. Cadena popular. Bueno, escúchame una cosa. Estoy viendo la avioneta.
1: Ajá.
0: Es más,
1: ¿se ve confiable?
0: No, tiene una pinta, parece coupé. Una avioneta coupé.
1: ¿Coupé?
0: Sí, coupé. Sí, pero es una avioneta coupé. Está muy buena. Está muy, muy, muy picante, boludo. Muy picante. Muy lindo. Colorete, mejor no manejes vos en Estados Unidos, ¿eh? Si te perdiste para ir hasta Amboy, que era el pueblo de Gary, imagínate allá. Te va a pasar de largo, vas a llegar a Canadá, Colorete, dice el loco bocha. La gente me conoce. No, no, pero la tengo clara. Yo me manejo bien las autopistas internacionales.
1: ¿Sí? ¿Ah, sí?
0: La tengo totalmente clara, ¿viste? Yo voy, vengo. Salvo una vez que me pasé de largo en un aeropuerto. Bueno, casi de pedo me subí al avión, pero bueno.
2: Vida injusta, llegó el destino.
0: Tenía que doblar a la derecha, no pude. Colorete. Colorete, no creo que lomo a la pimienta allá, Colorete, ¿eh? No creo que te regalen nada, no te conocen allá. No, no, pero...
1: Sea malo,
0: pago,
1: che.
0: Si yo pago todo a donde voy.
1: ¿Ah, sí?
0: ¿Cuál es el problema? ¿Qué venimos? ¿No? Mira vos la mala suerte mía, ¿eh?
1: ¿Qué pasó?
0: De Dallas,
1: sí.
0: Están a una hora en auto, a Colbert. Allá, y de paso me voy y compro colonia.
1: No, qué sé, geografía.
0: Compro la colonia Colbert. Y ahí tengo perfume para todo.
1: El agua usaba
0: yo. Mirá vos, Cuti, ¿qué va y el turco que necesita?
1: No, comiendo pancho.
0: No.
1: Digo, taco, no, que vaya para
0: no,
1: allá.
0: No, que tengo que ir yo porque ellos no los quieren a los otros.
1: Y pues vos ya no
0: fuiste.
1: No
0: lo escuchan a
1: no
0: turco.
1: No quiero ser cruel, pero ya no fuiste.
0: No la conocen esta chica que sale al aire acá recién. No, no tengo que ir yo. No, bueno.
1: Estás acá al lado mío.
0: Llévate un fibrón, va a meter kilometraje a lo loco en auto, claro. Calcula son como 2.500 kilómetros, ni en pedo. ¿Qué vos podés creer que tengo esa suerte? Yo que en vez de estar en Dallas, voy a estar en Miami.
1: Y bueno,
0: más aburrido Miami que chupa un clavo. Dios
1: mío. Pero si estabas diciendo lo contrario.
0: Bueno, ahora me arrepentí.

0: programa que hoy está cumpliendo años, sí señor. Bueno, los ganadores para la Pepa van directamente al Colono con documento.
1: ¿Cómo se olvida si es verdad que
0: directamente por boletería, por supuesto, para tener la entradita doble, para disfrutar de la Pepa en el Colono el viernes?
1: Decirle que esto ya se acabó.
0: ¿Hay gol de quién, che?
2: De Bosnia y Herzegovina, que le gana 2-0 a Qatar. Se está posicionando como el mejor tercero por el momento. Esto es una obviedad, porque es el único equipo que ha jugado la fecha 3. Pero se está posicionando bien en la tabla de terceros Bosnia, ¿eh?
0: Me gusta la remera de Bosnia y Herzegovina, ¿eh?
2: ¿Te gusta?
0: Sí.
2: Sí, es azul y oro.
0: Los colores de la patria.
2: Sí, claro.
0: Jorge Argüello, 252. Lucila Carranza, 254. Para bailar con Javier Carlos Brizuela. Colono, viernes, la magia, señores, lindo. Que gol en contra, ¿eh?
2: Gol en contra, sí, gol en contra. El cambio de frente.
0: El 11 patea y el 18
2: quiere tirar el centro y el de Qatar que venía defendiendo se lo mete a su propio arquero.
0: Sí, sí, y le pegó también como le pegaste vos anoche. Sí, también,
2: y en el otro partido 0-0, pero lejos de ser el pacto de caballeros que creeríamos que iba a ser.
0: ¿En qué partido estás hablando?
2: Estamos hablando de Suiza Canadá, porque los dos tienen los mismos puntos. Un empate hace que clasifiquen primero y segundo.
0: No, pero acá hay que ganar, ¿eh?
2: Lejos de eso, se están atacando con de todo, como diría. ¿Quién dice? ¿Quién decía así?
0: No tengo la menor idea, pero como diría quién, no
2: Pichu,
0: sabemos.
2: Pichu.
0: Está bien.
2: De todo.
0: Jorge Argüello, 252. Lucila Carranza, 254. Vayan a la Pepa el viernes al Colono, entrada 2.
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2: Bueno, ya vengo con los ganadores para ir a... ¿Dónde era el circo de los dinosaurios? Dinosaurios. Ponemos un temita más y ya nos vamos. En un ratito viene la...
1: El que no...
2: Cadena del gol. Con los comedores de tacos. Déjame echar la voz.

0: quiero que Tiana. Bueno, dos dobles para ir al Circo de los Dinosaurios, que está en el Chango Más de Avenida Colón. A cada ganador se le va a pasar el QR y pueden elegir el día y el horario que quieran asistir. Esto está bueno, ¿eh? Pueden ir el viernes, bueno, el sábado, bueno, el domingo, a la hora que se les plazca.
1: Sí, sí.
0: Señores y señores.
1: Mientras haya función, ¿no?
0: Claro. No, no vale.

0: 703. Melisa asada podría ser también.
1: Claro.
0: Claro, sí. Sí. ¿Qué comiste, Melisa?
1: Asada.
0: Bueno. ¿Qué tal? ¿Cómo te va, Celeste?
2: Hola, colorete. ¿Todo tal? ¿Bien?
0: ¿Todo bien, Ena?
2: Ah, está crudo afuera, negrito.
0: No me digas, ¿qué quiere decir crudo?
2: Crudo, que ni se hizo el día de lo frío que está. Ni se hizo, mirá que a mí me gusta.
0: Para, voy a corroborar la temperatura, seguí hablando. No la corroboro nada porque cerré todo.
2: 14 grados, creo.
0: 14, ¿y vos decís que con 14 está frío?
2: Para mí la sensación térmica es más baja.
0: Para mí. No tenés, fijate ahí en el...
2: No, si me fijé.
0: En el, no, digo en el coso, en el teléfono, ¿no dice ST? ¿El teléfono? No, ST. Santiago Tobías, sensación térmica.
2: Ah, mira.
0: Sí, sensación térmica.
2: Acá dice 14 grados. Máxima 15 la de hoy. Mínima 1 grado.
0: No, esta mañana estaba bravo. Dios. Esta mañana estaba bravo.
2: Sí. Terrible.
0: 13 grados 4 tengo acá yo, me marca.
2: Sensación 12.
0: Ah, 12. Y vos decís que está frío.
2: Está fresco.
0: No te la bancarías mucho.
2: No, me la banqué, me viene la panchita, pasa que en la panchita se siente aún más el frío.
0: Bueno, te vamos a regalar para que dejes de llorar. Uy, lo poco que quedó. Che, había más acá, ¿metiste mano vos, pendejo? Metiste más, me parece.
2: Gracias.
0: Bueno, te voy a regalar este chocolate de leche y maní.
2: Ay, qué rico.
0: Proveniente de, tomá, un bonoboncito.
2: Mi favorito,
0: y
2: el clásico.
0: No te puedo regalar más nada porque mirá, no hay más nada.
2: Pero
0: esto proviene de
2: Venta
0: y Limón, los chicos de La Para, que los... Lo manda el amigo Marcelito.
2: Ay, qué
0: para
2: rico.
0: Todo el equipo. Muy así bien. Que cumplido con todos, ¿no? Cada uno, ¿vio? Compartimos. Yo me comí mi licorita hoy hace un ratito. Voy a guardar otra para mañana.
2: Lindo para el invierno.
0: Sí, lindo para el invierno. Con razón el frío, ¿no? Digo, los de menta y limón. Nos trajeron golosinas. Pero espero que la disfruten.
2: Gracias, colorcito.
0: Les dije yo que les iba a compartir con mi equipo. Lo que no he compartido, porque lo he dejado en casa. Es unos nachos que vienen politizados, que me los ha regalado Sergio de Kiosco El Molino, Santa Rosa.
2: ¿Por qué politizan?
0: Porque ayer, porque dice, pero nachos. Y sale Don Juan Domingo así, haciendo así.
2: Mire.
0: Y hay otro que se llaman comunachos, que son los de los comunistas, ¿viste?
2: Claro.
0: Y así. Y me dice, toma, llévate esto y probalo. ¿Vos comés el nax? Sí, le digo, el nax. Comemos todos. El Nacho ahí, pero tienen pinta, así que los voy a probar.
2: Bueno.
0: Los comunachos está jugando domingo ahí, haciendo así, ¿viste? Sí, que...
2: ¿Serán picantes? No sé.
0: No sé, pero me dice, los comiste, me pido un comentario. Todavía no, porque no lo he comido, pero ya lo voy a comer. Una picadita y los voy a comer.
2: Bueno, nos daremos cuenta cuando vengas con el grito de ¡Iba Porú!
0: Claro. ¡Iba Perón, carajo! Porque comí los nachos. ¡Qué lindo! Bueno, ¿cómo viene la cadena de gol hoy, chicos?
2: Hermosa, hoy celebrando el cumpleaños de Messi. Hoy a las 10 de la mañana, ¿cantó, colorete? Como usted nos mandó a nosotros.
0: Estaba en la pedicura.
2: Mira,
0: sí. Sí. Estaba de doña Yolanda que me estaba haciendo las uñitas.
2: Pero no hice ahí un qué loco.
0: No soy muy efusivo, que digamos. Me acordé a las 10 del cumpleaños. Me acordé cuando me levanté y me acordé a las 10 que todo el mundo le iba a cantar el cumpleaños a Lionel Messi. Merecido totalmente. Nuestro héroe en este mundial hasta ahora. Porque hasta ahora es Messi más 10.
2: Sí, sí.
0: Sí, así que bueno.
2: Y aparte, la gente como dio bola, los colegios,
0: sí,
2: todos.
0: Sí.
2: Se vieron
0: al pedo que tanta.
2: Color, ¿cómo dice él?
0: No, pero me parece que estaba bueno. Digo, está bueno.
2: Claro que sí.
0: ¿Qué le pasará por la cabeza a Messi cuando ve estas cosas, no? Ahora a los 39, más maduro, más.
2: Mencionará.
0: Y capaz que te ha acostumbrado o no, dirá, mirá, todavía hay gente que por ahí, qué sé yo. Es tan ídolo.
2: Hombre, ¿no? La cabeza de ese hombre debe estar laburada para bien.
0: Sí.
2: Más allá de todos los chistes y todo, se lo ve un tipo muy
0: corto. Muy centrado. Sí, muy centrado.
2: Eso es lo que más admiro de él.
0: Bueno, chicos, los dejo. Que tengan una hermosa cadena del gol. Nosotros nos encontramos mañana jueves, con fiesta, alegría y, por supuesto, lo que nos caracteriza, el guarazón. Adiós.

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encontramos como siempre de 5 a 6 después del colorete y antes de la vuelta popular en esta linda costumbre de hablar un poco de fútbol, con mucho del mundial, por supuesto, lo que se está jugando, pero sin olvidarnos de los clubes de Córdoba. Hablaremos de Belgrano, de Talleres, de Instituto, de Racing de Nueva Italia, de todas las novedades que vayan surgiendo, también algo de Boca, de River. Hay mucho título y tema para repasar, comentar, analizar, debatir, discutir hoy. Los invitamos a ustedes del otro lado a sumarse con su mensajito, como siempre, a través del mensajero de la Popu, en el canal de YouTube de la radio, donde hay muchísima gente prendida a esta hora. Los leemos, los saludamos. Diego Barrios Durán en los controles. Roberto Cal...

0: tarde que nos tiene enloquecidos esperando para el partido del próximo sábado. Después
1: hay que alentar.
0: El 16avos de final en Miami, lo que va a ser esa locura, por favor, esperando también cuál sea el rival que le toque a la selección argentina. La escucharon recién a la gitana Celeste Pereira. Gitana querida, ¿cómo estás? Buenas tardes.
2: Hola Mauri, buenas tardes. Hoy en el día más argentino, ¿qué decirte? Claro que sí, de todo el calendario, todas las efemérides, es para celebrar a los argentinos más queridos en este momento, digamos, atravesando el mundial, obviamente celebrando la vida del mejor de todos los tiempos, para mí.
0: El cumpleaños de Messi.
2: Sí, señor, entre otros también
0: entre
2: hoy.
0: Entre tantos otros.
2: Claro, el cumple de Román, también, un montón.
3: El Duki.
0: El Duki. El Duki. Amiga, qué dato. Mira vos.
2: ¿Sí? El Duque, bueno. Fernando Vladi, está diciendo Duque, te va por ahí.
3: No cumple hoy años hoy Vladi.

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1: Mauri, ¿me escuchás, Mauri?
2: Se nos fue
1: la señal con Mauri. Bueno, obviamente estamos en vivo. ¿A dónde está precisamente? Bueno, le doy bienvenida.
2: En ruta, me dijo.
1: ¿En ruta?
2: Ese es el tema, está en ruta de nuevo. Claro. ¿Ayer estaba yendo o está volviendo?
1: Está claro. Está. ¿Cómo le va, Fede Borges?
2: ¿Cómo anda? ¿Todo bien? ¿Bien? Perdón que me meta, pero...
1: No, por favor.
2: Bueno, me dijo que estaba en ruta, Mauricio, por eso está, bueno, está
1: claro, por supuesto. Cosas de radio en vivo que van a suceder, así que en cualquier momento seguramente Mauri se va a conectar con nosotros.
2: Es lo que nos pasa a todos cuando vamos en ruta. ¿O no?
1: Claro, exactamente.
0: Estamos viajando.
1: Ahí está.
0: Lo ha dicho Borello. ¿Y saben qué pasó?
1: ¿Qué pasó? ¿Un bache?
0: Rato, ¿verdad?
1: ¿Qué?
0: Acaba de caer una alerta por secuestro de niños. Pero de verdad, no es broma. Te llega al celular todo tipo de alertas. La policía te avisa por...
1: ¡Wow!
0: Secuestraron a un niño. Y entonces...
1: Sí, bueno, Mauri, ya te vamos a retomar un poquito mejor.
0: El servicio meteorológico te advierte... Sí.
1: Sí, sí, te vamos perdiendo por momentos.
0: Está difícil.
1: Sí, hoy está complicado.
0: Esta zona, la señal...
1: Tranquilo.
0: Es difícil porque estamos en una zona. En una zona de desierto, de ruta. Voy a cambiar el sistema y vuelvo.
1: Dale, Mauri. Mientras tanto, le doy la bienvenida a Nico Núñez. Hola, Nico.
3: Hola, ¿cómo va? Bueno, renovamos saludo. Ganó Talleres.
1: Ganó Talleres.
3: Ganó Talleres. Así que.
1: ¿A dónde? Que no lo vi.
3: Ya te voy a contar todo. Ya tengo el primer 11 de esta temporada. Ya tengo el primer 11 suplente de esta temporada. Y ganó Talleres. Así que festejá. ¿Qué querés decir?
1: No sé por dónde habría que verlo. No sé.
2: ¿Qué grupo del mundial es?
3: No, ¿cómo mundial? Si te estoy diciendo Talleres, no cargues. No, ya voy a contar bien todo.
1: Y usted por el lado de la gloria, ¿qué me puede adelantar?
2: Bueno, no jugó, pero tenemos varias cositas del mercado de pases. ¿Viste cómo es? No se detiene el mercado de pases. Te lo voy a estar contando acerca de Luna.
1: ¿Qué pasa con Luna?
2: Esta es una novela que no se termina más. Pero bueno, contaron que hay algunas cositas de Luna, algún club que esté interesado por fuera. Y en caso de que se vaya Luna, posibles reemplazos. De Alex Luna.
1: ¿Y Luna vendrá para nuestro lado o no?
2: No. Para su lado.
1: Vamos a ver qué pasa. ¿Mauri, estás de este lado vos?
0: Sí, de este lado por ahora, en el plano más trascendente de la vida, hasta el momento. Ya va a repasar Prato toda la efeméride completa del 24 de junio, sí, pero señor. Completamos, ¿les parece esta primera rondita de títulos con Maxi? Lo saludamos, tiene los temas más importantes de Belgrano. Maxi, ¿cómo estás? Buenas tardes.
1: Para. Ahí viene Maxi en un ratito nada más.
0: Ya viene corriendo.
1: Ahí llegó.
0: Roberto.
1: Ahí lo veo, Maxi.
4: Mauri, Celeste, buenas tardes para todos. Bueno, mucha información, como siempre, de Belgrano. Que, dicho sea de paso, vuelve a trabajar mañana, vuelve a entrenar. A esta hora, muchos futbolistas regresando a la ciudad, incluido algunos componentes del cuerpo técnico, algunos ayudantes de Ricardo Zielinski, esperando el entrenamiento de mañana, la vuelta a las prácticas del campeón, que va a ser mañana a las 17 en Villesquieu. Sin grandes novedades en cuanto a los nombres que uno siempre tiene para contar y para repasar, por ejemplo, a seguir con atención la renovación de González Metilli, que todavía no se ha dado, y ya en la segunda parte vamos a profundizar un poco al respecto de ese tema. Lo de Álvaro Campo, pibe del club, que tampoco ha renovado. Quien sí lo va a hacer es Lautaro Gutiérrez. Digo, y otro de los grandes temas a tener en cuenta es qué va a pasar con Thiago Cardozo. En un rato, no solo contar con respecto a aquellos nombres que Belgrano tiene que solucionar su situación contractual, sino también desestimar algunas versiones. Por ejemplo, vieron que trascendió en las últimas horas que Racing Club de Avellaneda había pretendido a Agüita Fernández. Digo, había pretendido porque desde el club dijeron acá nada. Independiente por Pacerini, desde el club la misma respuesta, acá nada. Ni por Pacerini, ni por Agüita Fernández, ni por ningún otro jugador de Belgrano ha llegado nada de manera formal y oficial. Julián Mavilla, chances de Guaraní, pero me parece que se ha empezado a desvanecer esa posibilidad, y la otra es chance de clubes del ascenso, uno de ellos Atlanta, pero todavía Mavilla no tiene nada firme y por eso va a volver a trabajar mañana cuando Belgrano regrese a los entrenamientos por la tarde en Villequio. En un rato, algunas otras novedades que tienen que ver con el día a día del Pirata, que mañana pone primera pensando en la segunda parte del torneo.
0: Excelente, Maxi, gran resumen con todos los títulos, dejó todos los títulos de Belgrano, como para que no nos falte nada. Mañana pone primera el campeón del fútbol, hace un mes, del campeonato.
1: Tenés razón.
0: 24 de junio.
1: De mayo, claro.
0: Roberto, te pasaste ese dato en la estadística. De mayo, el 24...
1: ¡Feliz cumple mes
5: para todos nosotros! Sí.
1: ¿Usted, Roberto Prato, todos los meses va a celebrar eso? ¿Sí?
5: No.
0: Todos los meses.
5: El primer mes y después ya el año.
1: Es como el noviazgo, o sea,
5: claro, el primer mes. Después del año. Puede que hagamos algo acá con Dieguito a los 6 meses.
1: Y después ya es Navidad, Año Nuevo, nada más. Claro. El aniversario. ¡Qué agrandado que están! ¡Qué agrandado! Y está muy 24. Bien.
0: Está muy bien. El que puede festejar, que lo festeje nomás.
5: Y los otros,
0: saludos,
5: que lo miren
0: a toda la gente
5: tele,
0: que está prendida en el chat del YouTube. Bueno, está bien, no hace falta, ya estuvo de más. Siempre una hoja más que el libro, ya está. Hasta ahí, ya los cargaste, ya festejaste el primer mes, listo. Dejalos tranquilos.
5: No, hablando en serio, esas cosas no se
0: festejan.
5: Esas cosas no se festejan.
0: Vos decís, el mes no se festeja.
5: Pero no, el año, chao.
0: Bueno, está bien.
5: Al año hay que festejar, claro.
0: El año está bien. Después cada año sí hay que recordarlo.
5: Obvio, pero,
0: y especialmente al número redondo.
5: Claro,
0: a los 5, a los 10, ahí sí.
5: Claro, viste, viste que hay parejitas que dice, estamos festejando nuestro aniversario. ¿Cuánto? Dice, 3 meses. ¿Cómo que 3 meses? Sí, cúmpleme. Déjate.
1: El mesario.
2: Cuando estás enamorado.
1: Yo pensé que era más romántico, Roberto.
5: Pero déjate de joder.
1: Yo lo hacía como, no sé, en el mes te trae flores, el otro bombones. Roberto.
2: ¿Nunca regalaste un osito de peluche?
5: Yo creo que en esta, mira.
0: No.
5: Pero me la juego que en esta Coco lo está conmigo.
2: A ver. No, en esa, ¿qué
5: con
2: dijo?
5: Con esa de que los cumple mes.
0: Pensé que era otra.
5: No.
0: Yo me estoy desayunando con que había mesario, dijiste,
1: claro,
0: Celeste.
1: Sí,
0: hay algo que
5: viste,
0: se llama
5: está conmigo.
0: Mesario.
1: Así se llama,
5: sí,
1: mesario.
5: Sí, déjate de joder.
1: El primer año.
2: El primer año, sí.
5: Pero
2: año,
5: no,
2: sí.
5: Déjenme.
1: Ah,
5: hoy
1: cumplimos un mes. Acá la juventud, mes, ¿ustedes?
2: Sí, por supuesto.
1: ¿Vos? Sí, primer mes, tercer mes. Sí, sí.
2: Ya está ahí.
1: El primer año. El primer año, sí. No sé.
5: Vamos, Cocolo. ¿Cómo
1: que no?
5: Vámonos.
1: Sabe.
0: ¿Cómo? El primer año, todos los meses.
2: No, todos no.
0: Es demasiado.
2: Los primeros 3, 4.
0: Solo algunos.
1: Yo busqué el día que me puse de novio, lo busqué para que no coincida con ningún otro efeméride. Que no coincida ni con mi cumpleaños, ni con el suyo.
0: Ah, está muy bien.
1: Ni con cumpleaños de otros familiares cercanos, ni en el mes cercano a otros gastos. ¿Hiciste una estrategia para pedirle que fuera tu novia?
2: Sí.
5: Tenía la fecha marcada en el almanaque que dice, esta noche salgo a pescar.
1: Esto
5: pero
1: bien.
5: Déjate de joder.
0: 3 de mayo me tengo que poner de novio.
1: No, del 5 al 10, que cuando hay plata.
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0: Claro, eso sí iba a decir.
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0: 17:26 minutos en todo el país y hablando de un día argentino, ahí escuchábamos al Potro Rodrigo con lo mejor del amor. Hoy, 26 años sin Rodrigo. Ustedes no se deben acordar de Rodrigo, ¿no?
1: No, claro.
0: O sea, lo saben por historia, por la música, pero...
1: Claro, fallece en el 2000, Yo tenía 2 años, el Fede 1, así que no. Sí.
0: 26 años sin Rodrigo, qué va.
2: Y todo el mundo...
0: Sí, Mauri.
2: Todo el mundo se acuerda dónde estaba o qué estaba haciendo en el momento que se enteró la noticia de la muerte de Rodrigo.
0: Exactamente.
2: Casi siempre en esa época te enterabas de ese tipo de cosas por Crónica.
0: Exactamente.
2: Era el canal que tenía la primicia en el momento. Qué conmoción que fue. El país se paralizó, pero sin exagerar, el país se paralizó. Porque fue una noticia inesperada, nadie, obviamente un accidente era una cosa que nadie se lo hubiese imaginado.
0: Claro, Mauri.
2: En ese momento, acababa, sí.
0: Aparte, como bien decís vos, en esa época nos enterábamos más por Crónica y la forma de titular que tiene y tenía Crónica, en ese momento pareciera, lo comunicaba como si hubiera sido una decisión de Rodrigo, ¿no? Porque recuerdo el titular que decía, se mató Rodrigo, era esa el título.
2: Sí.
0: Fue, recuerdo yo, sobre todo la despedida, muy, muy popular, la cantidad de gente, este canal transmitiendo todo en vivo, el velorio, la despedida de Rodrigo, la verdad que fue muy, muy conmocionante. Sí, 26 años de ese hecho.
2: Y hacía poquito que había anunciado en la conferencia de prensa que iba a ser el último River y se retiraba a fin de ese año.
0: Aparentemente
2: había hecho una conferencia, no sé si se acuerdan, era la idea, supuestamente. Después, había que ver si...
0: Exactamente, esa era aparentemente la idea del Potro. Hace 26 años atrás, exactamente, Mauro. Así que bueno, hay que recordarlo con el sello que dejan, ¿no? La huella que es a través de la música. Y vaya que tenía carisma este muchacho. ¡Geminiano como nosotros, Mauro!

0: Majo, yo te pregunto, Mauri, vos que estás allá, ¿has visto algo particular que te llamó la atención con respecto a festejar el cumpleaños de Messi? ¿Has escuchado el feliz cumpleaños? ¿Se ha agrupado la gente para hacerlo? ¿Lo hemos perdido, Mauri?
1: No, está saliendo por otro lado.
2: Cambiamos. Ah, me aviso el cóccolo. Está medio robotizado.
0: Está en especie de robocop.
3: No. Que vuelva el otro.
2: Sí, que vuelva el otro cóccolo.
4: Cuando dice vamos por el otro sistema, yo me imagino tipo caja con micrófono, computadora. No, pasame el otro. Claro.
2: Es que así es, ¿eh? Es así. Sí, es exactamente como te lo imaginas.
4: Saca una consola, a ver esta consola. No, vamos por la otra.
2: Exacto.
4: Con la Starlink, ¿viste?
2: Bueno, ¿vos le cantaste el cumple?
0: Yo sí le canté. Pareció una.
2: Se queja. Tranquilo, no sé qué. No pasará.
0: Yo a las 10 de la mañana aparecí una foca sola en mi casa, así que loco. Bueno, que no importa, la energía le llega.
2: Por supuesto.
0: Pero hablando de eso, les quiero compartir algo que se ha viralizado en las últimas horas. Y ustedes, como futbolistas, futboleros, no sé si son.
2: Futboleros, sí, futbolistas.
0: ¿Por qué no?
2: Muy mal.
0: ¿Por qué no?
2: Ya nos vas a ver jugar, no, muy malos, realmente.
4: Núñez es falso humilde. Sí.
0: Bueno, vamos a ver, no sé, ¿son de tener cábalas, jabuleros, esas cosas?
2: Costumbres.
0: Bueno, vamos a decir,
2: alguna que otra cosita.
0: Pero hay costumbres, cositas populares que salen a la luz, sobre todo cuando de Messi se trata, ¿no? Sí. Miren, escuchen esta. Una abuela se hizo viral en TikTok por, según ella, haberle curado el mal de ojo a Messi.
4: Tomás, ¿serio?
0: Exactamente. ¿Qué hizo? Cuando vio que Messi erró el penal, dijo, no, para. Puso un vaso, un huevo y sal. Empezó a moverlo, empezó a rezar. Esto es viral, lo van a ver en algún video, porque dice, ay no, este nene está súper ojeado.
2: Pero es Messi, obvio, y dijo, abuela.
0: Y dijo la abuela, fuera todo maleficio. ¿Qué pasó?
2: Hizo goles.

0: la hizo brujería, ¿eh?
1: ¿Vieron las camisetas que se hicieron los jugadores de la selección?
0: A ver, no,
1: el año de Messi.
0: No.
1: Se hicieron unas camisetas con la foto de Messi adelante.
0: Ay,
1: los
0: qué
1: propios compañeros.
2: Como relocos.
1: Como
2: si fueran remera de relocos.
1: Claro. Y en la espalda, una frase impresionante que dice: a vos que nos cambiaste la vida, que nos regalaste momentos inolvidables, que nos hiciste creer que los sueños son posibles, lo mejor no fue verlo, fue vivirlo con vos. Feliz cumpleaños, capitán, te amamos, que seas inmensamente feliz.
0: Qué lindo. Todo eso dice la camiseta.
1: Sí, la camiseta.
0: ¿Atrás?
1: Sí, largo.
3: Che.
1: Largo. Che, pero
3: medio largo el mensaje.
1: Medio largo. Pero qué loco, ¿no? Como a un compañero de equipo
2: se hace la
1: camiseta y que diga,
2: claro,
1: te amamos. Lo mejor no fue verlo, fue vivirlo con vos.
0: Wow.
3: Lo que pasa también es que hay algunos chicos que son bastante más chicos que él, que se criaron viéndolo.
0: Exactamente.
3: Y ahora son compañeros.
2: El otro día veía la corrida del Colo Barco yendo a abrazarlo en el segundo gol y pensaba, el Colo Barco, desde que tiene memoria, Messi juega al fútbol. Claro.
3: ¿Sí? Claro. Exactamente, los chicos que tienen 20 y pico en la selección están en la mitad de la edad de Messi, que ya tiene casi 40. Con lo cual vieron la mejor etapa de Messi en el Barcelona, campeón de todo, cuando no se le daba con la selección argentina y seguía intentando, insistiendo, etcétera, etcétera. A mí me sorprendió con respecto a lo que estaban hablando. Yo pensé que la idea no iba a prender tanto, tengo que ser honesto. Pensé que no iba a tener tanta repercusión. Y la verdad, impresionante. No. Sobre todo los chicos en las escuelas.
0: Hermoso, hermoso.
2: Incluso Mauri me parece que nace una costumbre. Me parece que esto ya...
3: A partir de ahora,
2: sí,
3: cada cumpleaños.
2: Va a quedar y el año que viene será más.
0: Y no terminó, falta el de las 10 de la noche.
2: Falta el
0: Hay
2: de
0: que
2: las
0: cantarle
2: de
0: a las 10 de la noche, ¿eh? Hay que cantarle a las 10 de
3: la
0: noche.
3: La segunda tanda.
2: Me imagino que serán más bares para esa altura.
3: Qué difícil ser amigo de Messi. ¿Qué pasó? ¡Diga!
1: ¡De Canadá! Lo hizo... ¿Es David ese? No.
2: Ya te largaste ahora, tenés que decirte.
1: Minuto 75, Suiza le gana a Canadá 2-1.
3: Muy bien, ¿y el otro partido del grupo cómo está?
1: Y el otro está ganando Bosnia 2-1 también, sobre Qatar.
3: Bien. Estamos en la etapa donde se definen los grupos, por eso se juegan los partidos a la misma hora, y a partir de este momento van a quedar ya armados los cruces para lo que viene. El recordatorio para todos los que por ahí están un poquito perdidos: este mundial tiene un cruce más, es un mundial con más equipos, por eso en 16avos de final arrancan los duelos eliminatorios con la misma reglamentación de siempre: alargue en caso de empate y penales para definir si persiste la igualdad. Antes de la pausa y de la música, quería decir esto: qué difícil ser amigo de Messi y qué regalarle, qué le regalás, porque tiene todo. ¿Qué le podés regalar? Tenés que sorprenderlo con algo, no sé.
0: Bueno,
3: por eso, el lado, no sé.
0: Eso que dice Fede, yo pensé tal cual. Yo le regalaría algo que le guste, que parece ser el dulce de leche, y esto simbólico, esto simbólico de la camiseta,
1: eso
0: no te lo da la plata.
1: A alguien que materialmente puede tener todo.
3: Ya tiene todo.
1: Todo es todo.
3: Todo, todo.
1: Vale más lo simbólico, lo emocional, lo gestual que lo material.
0: ¿Vos te creés que la energía de todo un país esta mañana, a las 10 de la mañana, los pibitos de la escuela, no le llega esa energía a Messi?
3: Para mí le llega. Para mí sí. Encima que había tenido una semana muy mala la otra, me parece que esta semana ha sido muy buena en ese sentido, desde lo anímico.
0: ¿Alguna vez Messi?
3: Y además ya...
2: Sí. ¿Alguna vez Messi en una entrevista dijo que de tanto esto que dijiste vos, Mauri, recién, de no, tiene todo, no le regalo nada, nunca recibe nada? Así que fue medio un reclamo y un pinchazo para los amigos: regálenme igual.
1: Un perfumito.
3: Todo el mundo piensa lo mismo.
0: Claro.
3: ¿Qué le voy a regalar?
1: Una camisita, ¿por qué no?
0: Una torta.
2: Está todo bien con los gestos, pero póngala, sí.
1: Para año nuevo que está en la camisa.
0: Hablando de Messi, la música también habla de Messi, Mauri, querido. Escucha. Escucha.

0: la tarde estamos teniendo, 17 horas 39 minutos en todo el país. Los leemos en el mensajero de la Popu también, a través del canal de YouTube de la radio. Se ponen en contacto con nosotros. Ya damos una vueltita más por el fútbol de Córdoba. Ya hablamos de la selección argentina y qué equipo pondrá Scaloni el próximo sábado. Pero hoy nosotros estamos volviendo a Dallas desde el lejano oeste. Queda un poquito más lejos que el lejano oeste, a donde hemos ido hoy a recorrer un emprendimiento encabezado por argentinos, que es sí, un poquito, una cuadra más.
1: Okay.
0: No, pero fuimos a ver una locura que ya se van a enterar. El Turco lo va a ir contando en la radio, lo van a poder ver en el YouTube. Es un emprendimiento, una idea encabezada por argentinos que puede revolucionar, pero de verdad, la industria de los datos y la energía a nivel mundial, y puede ser un paso importantísimo en el desarrollo económico de la Argentina, especialmente en Vaca Muerta. Pero no les agrego más detalles, estén atentos a las redes, al YouTube, a la radio, y se van a ir enterando al respecto. Nosotros estamos volviendo, decía, a Dallas, donde esta mañana se juntaron los hinchas argentinos, y ahí estuvo Dai Terradas, que ha llegado ya creo que 24 horas en los Estados Unidos, o por ahí anda. ¿Qué tal estuvo eso, Dai? Contanos, ¿cómo estás? Buenas tardes.
2: Hola Mauri, hola chicos, ¿cómo están? Sí, hace 24 horas, un poquito más de 24 horas, y todavía no me adapto. Está complicado, todavía estamos con el jet lag, pero bueno, nos vamos acomodando. Estamos acá en Dallas, en este momento, frente al AT&T Stadium. Pero sí, esta mañana estuvimos festejándole el cumpleaños a Messi, nos juntamos a las 10 de la mañana, hora argentina, que en realidad eran las 8 de la mañana, hora de Dallas, así que fue bien tempranito. Sí, madrugamos. La verdad que madrugamos porque nos habíamos acostado un poco tarde, yo en mi casa, porque me quedé mandando un poco ahí de material. Estuvimos charlando con la gente y llevaron una bandera. No saben lo que era esa bandera. Una bandera que tenía 6-7 metros, que tenía de un lado la cara de Lionel Messi, del otro lado la cara de Diego Armando Maradona. En el medio la copa, y en el medio decía simbiosis entre los dos. Ahí. Los unía la simbiosis.
0: Muy bueno.
2: Estaban viendo los chicos si la iban a poder, la querían meter adentro del estadio, pero no iban a poder.
0: Moreno, ¿Te gustó, sin googlear, ¿con B largo o con B corta?
3: No, con B larga.
0: Muy bien, Fede.
2: Tuve miedo de qué iba a decir.
3: ¿No confías en tu gente?
2: No sé, Fede. No, sí, hay que confiar, porque si no confiamos no hay confianza.
0: Claro.
2: Eso dice el dicho.
0: Exacto.
2: O no, eso dice el dicho.
0: Así es. Estuve
2: viendo. Bueno, los chicos estaban viendo
0: en las redes.
2: Sí. No, que los chicos estaban viendo si podían meter la bandera dentro del estadio, porque es grande la bandera, es grande, tenía como 6 metros,
0: no se puede.
2: No está dentro de las medidas permitidas.
0: Claro.
2: Decían, bueno, vamos a ver, viste, yo se querían mandar una argentineada, pero no se puede, chicos, meter banderas tan grandes a los estadios.
0: Tranquilos. Y antes de irte, contanos, por favor, la historia del chico ese que va vendiendo, y a medida que va vendiendo va cubriendo los costos del Mundial. Una locura lo que hizo.
2: Bueno, sí, nos encontramos con algunos argentinos, teníamos gente de Córdoba, teníamos gente de distintos lugares, pero había un chico que era de Salta, que en realidad él es de Salta, pero dice que está viviendo en San Francisco ya hace unos años, y dice, yo quiero seguir a la selección durante todo el Mundial. Hasta ahora, dice, llevo gastado como $15,000. Le digo, ¿cómo te financias? Bueno, voy vendiendo choripanes. Iba vendiendo choripanes, entonces el chico va a los banderazos, me dice choripanes, remeras, ¿viste cómo son los argentinos que son buscas? Que donde están dicen, bueno, yo necesito seguir, a ver qué puedo vender, bueno, me compro unas remeras, las estampo, chao, las vendemos, y así vamos pasito a pasito siguiendo a la selección. ¿Sabes? A ver, ¿a cuánto vendían los choripanes? Tírenme una aproximación.
0: Vendía? A ver,
2: ¿cuánto puede valer un choripán?
1: $10,000, más o menos, una cosa así, son $7, por ahí.
4: Sí, $10.
1: Bueno, $10 para...
0: $10, me parece mucho, $10, che, $5, ¿cuánto?
3: Claro, porque allá no están acostumbrados con el choripán. Yo diría 5.
2: Estamos en Dallas.
1: ¿Cuánto? Yo diría 20, entonces.
2: Y acá es un objeto cotizado.
0: ¿Mil?
2: O sea, no estamos ahí en el Parque Sarmiento, en donde
0: yo te encontraba. Yo te lo vendo a mil.
1: Es que vendió 15 choripanes, entonces se había gastado 15 lucas.
4: $1,000
2: te lo vendió. $10. La pegó la gitana, ¿eh? La pegó la gitana. No, no, era muy poco, madre.
3: Diego dijo 10 también. Ve, Diego.
2: 5 horas muy poco.
0: Dólares,
2: así que bueno, $10, sí, muy bien, vendiendo los choris, se viene solventando. Y ahora, en este momento, les cuento.
5: ¿Alguien le avisó a ese muchacho que el arca de Córdoba de Estados Unidos es bravo?
1: Y Dairy encima le está haciendo nota. Sí.
2: Me parece que no le hicimos un favor al chico.
0: Sí, sí, todo Negroni. Porque...
4: ¡No!
1: ¡No! ¡No crees!
4: ¡No digamos el nombre!
1: Es de Salta.
2: No. Con factura, venía con factura ese.
5: Por las dudas que empieza a salir a México el muchacho.
1: Tenemos hojado de Arjona por ahí.
0: Bueno, mejor dejémoslo tranquilo, chicos, pobre chico. Sí. Diga.
2: El calor que hace en este momento en Dallas, ¿cómo les puedo explicar? Que alguien me alcance una pileta, un manguerazo, un chorro de agua, lo que sea. No saben el calor que hace, 35 grados, pero para mí hace como más de 40.
1: Esquivo de decir un fernet, ¿viste?
2: Sensación térmica.
1: Es que sí, no dijo un
0: fernet. Yo sabía que iba a salir este tema. Yo sabía que este tema iba a salir. Es ineludible. Mesa donde se juntan 3, 4, 5 cordobeses. La palabra fernet sale en menos de 7 minutos. Lo tengo medido.
2: Bueno, yo traje unos fernetitos.
0: Trajo Dayana.
2: Me traje.
0: Te voy a decir que es muy difícil.
2: Sí, me traje.
0: En los lugares donde
2: dos,
0: vas a comer.
2: Sí.
0: Sí. Armarlo al fernet es muy difícil. ¿Por qué?
2: ¿Por qué?
0: Porque en los bares o en los restaurantes, el otro día fuimos a uno donde el dueño era mexicano y muy gentil para quedar bien, para agradar, nos ofreció una medida de fernet en un vaso donde nosotros tomaríamos un licor de huevo o de chocolate, en un vaso de eso de Dal. Y le tratamos de explicar cómo se hacía el fernet. ¿Cuál es el problema que tenían en ese bar, como en muchos otros? Toda la gaseosa es tirada, digamos.
1: Claro.
0: La sacan de la máquina, o con la manguera, o presionando, como te dan en la casa de comidas rápidas. Y esa gaseosa no tiene gas, no hace espuma. Entonces, imposible armar el fernet. Tenés que comprar todo, tenés que comprar la gaseosa embotellada y el fernet aparte, digamos, ¿no?
2: Mauri, pero vos no les pediste ahí nomás que te den una botella y la recortaste así, taca, taca, taca, sobre la mesa, ¿no?
1: Claro.
2: ¿No le pediste?
0: No tenían.
1: Le quemás los bordes.
0: No tenían.
2: Resolvimos fácil, los cordobeses.
0: Ni latas, porque si hubiera tenido latas, con la lata lo haces y hace la espuma. ¿Vieron que el fernet sin espuma no es fernet?
1: Y
2: No.
1: Yo estaba pensando.
2: Igual yo conozco a algunos de esa mesa, algunos que están presentes en esa mesa del estudio, que toman bastante... Que si, después de cierta hora no les importa si el fernet tiene espuma, no tiene espuma. Como venga, lo toma.
1: ¿Quién
2: no
1: será?
2: Voy a mencionar quién es.
1: Yo no, porque a mí no me gusta el fernet.
5: No, yo no soy eso porque... No, porque... Yo coincido con Cócolo. Coincido con Cócolo. El fernet sin espuma es como la selección argentina sin Messi.
1: Ahí está. Exactamente.
4: Qué bueno.
1: ¡Qué romántico está Roberto Prato!
4: Le falta festejar los mesarios nomás.
1: ¡Claro! Le esquiva el mesario, pero le entra Messi.
0: Gracias, Dai. Un beso grande.
2: Chicos, yo no me importa si hace frío o calor, yo estoy tomando mate en este momento. Les estoy convidando mate a los japoneses, así que después les cuento cómo me va. Hasta ahora les convidé a dos japoneses y les gustó.
1: Yo no sé si volvería a tomar de la misma bombilla.
4: No,
1: claro,
4: no.
5: Esos son los chinos.
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0: canción es la que tiene que sonar cuando ingrese la selección argentina. Por Dios, cómo me gusta esta canción. ¿A ustedes les gusta, chicos, pero posta así bien?
1: Sí. No, sí, sí.
0: Muy
1: sí,
0: buena. Me encanta, me encanta.
1: Aparte
0: me
1: tiene como
2: empuje. Yo creo que de todas,
0: sí,
2: de todas las que salieron, me parece que es la que mejor combina letra con fuerza.
0: Tal cual. Bien argentina.
3: Letra con fuerza.
0: Me encanta.
2: Bien.

0: próximo paso, Roberto. Parece el profe de gimnasia, ¿viste? Es el aplaudidor. Es el aplaudidor. 8 minutos nos quedan para alcanzar la hora 18. ¿Qué tenemos, Nico, sobre Talleres?
1: Y ganó Talleres.
0: ¿En qué
1: ganó Talleres? Es lo que te había dicho. Estaba feliz ganó la T. Ganó 2 amistosos de manera consecutiva. 2 veces ganó Talleres. ¿Sí? 2 amistosos consecutivos de, por supuesto, primero titulares, después suplentes contra argentino Peñarol. Fue esta mañana en el predio Amadeo Nuchetelli. Así que ya podemos repasar el primer 11 de Jorge Sampaoli como director técnico de Talleres.
0: A ver.
1: Santino Barbi en el arco.
0: A ver.
1: Santino Barbi en el arco y en el otro partido Florentín. ¿Qué quiere decir esto? Guido Herrera ya ni siquiera jugando los amistosos. Alex Vivo por derecha. Augusto Ejot y Santi Fernández en la saga. Ejot jugando de dos, obviamente, por la falta de centrales que tiene Talleres en el plantel, con la salida de Catalán, por ejemplo.
2: Y de Gut.
1: Báez por izquierda. Giovanni Baroni, Galarza y Cristaldo juntos en la mitad de la cancha.
3: Mira vos.
1: Y arriba Rick Lima Moraes, Ronaldo Martínez y Valentín De Pietri. Así que un 11 con todo el buen pie adentro, se podría decir.
3: Bueno, va pintando las cartas, recién arranca esta historia.
1: Por supuesto, ¿no?
3: Falta un montón todavía, pero mirá vos, ya hay algunas sorpresitas. A ver, repetime la defensa, por favor, porque shot de central.
1: Sí, shot de central porque fue Alex Vigo a la derecha, con Santino Barbi como arquero. Alex Vigo a la derecha, shot de central con Santi Fernández y Báez por izquierda. Por supuesto, Maidana es el 3 titular, pero está jugando el Mundial. Después, Giovanni Baroni, Galarza Cristaldo en la mitad de la cancha.
4: Pará, ¿podemos tenernos en ese medio?
5: Pero Shot no empezó jugando de central, sí. Shot en la inferior es central.
1: Shot ha jugado de central.
5: Claro, de central, sí, por eso.
1: Primera alguna que otra vez.
5: No es una improvisación.
1: No. Pero es falta de refuerzo.
3: Porque últimamente, claro, venía jugando siempre de 4. Y el medio que, ¿por qué Borelo?
4: Y es el mismo que pone Tevez contra Belgrano.
3: Es verdad.
1: Hay que ver si con los mismos roles, ¿no?
4: Sí. Esperemos que no.
5: Porque el problema es cuando lo tienen los otros.
1: Claro.
3: Igual, falta una vida.
1: Falta todo el mercado de pases, sin ir más lejos. El único que está viajando, que está en el avión en este momento llegando a Córdoba, es Ezequiel Unzain. Así que se va a sumar en el arco. A los goles en ese partido los hicieron Cristaldo, Shot, Lima Moraes, Baroni y Ronaldo Martínez. Uno cada uno en la goleada 5-1. Y el remanente salió 3-0. Florentín en el arco, Chamorro, Baroni, el hermano de Giovanni, Thiago, Nuccio y Salas. Trey, el que nos decían el otro día del pueblo del Ocente. Esforza y Cáceres, un poquito más defensiva esta mitad de cancha. Baloses, Dávila y Bartichotto.
3: Mira. Muy bien, ya vamos con Maxi para que complete Belgrano. Antes le cuento probable de la selección argentina, muy probable, porque todavía de verdad no se sabe nada. En principio el Dibu,
1: sí.
3: Montiel, Otamendi, Senesi o Medina. Medina podría volver a su viejo puesto de marcador central. Y Tagliafico de 3. En el medio, Paredes y Palacios por adentro, o sea, no juega ni McAllister ni Enzo, tampoco va a jugar De Paul ni Almada. El medio sería completamente nuevo, con Paredes y Palacios, Simeone y Lo Celso por las bandas. Y en el ataque no jugaría Lautaro, jugaría Julián con Messi, y alternativa a Messi, Nico Paz. Un equipo muy suplente, salvo el Dibu, Otamendi, que Messi. Hay que ver cómo está el Cuti, puede jugar, y bueno, Messi, que obviamente es titular, pero el resto, no sé si le servirá esto a Julián o no, como para intentar ganar el puesto a Lautaro. Vienen ahí los dos, creo que por ahora cabeza a cabeza, el titular parece ser Lautaro, pero hasta el momento no ha convertido.
1: ¿Y si se destapa en goles? Puede ser interesante.
3: A lo mejor ya lo hizo una vez, Julián. ¿Quién te dice vuelve a hacerlo? Técnico. Sí.
4: Acá el loco Tito no le gustó el equipo.
3: ¿No te gusta, Roberto?
5: No. Sí, ayer no. Lo dije, hay que jugar con todo lo que tenemos, menos los titulares. Hay que dejar afuera los tocados y el resto.
3: Y nada más.
5: Claro.
3: Adentro. Bueno. Hablando el locotito de Belgrano, más que completamos lo que hay que saber del Pirata antes del cierre. Ya viene Fede Borelo con la última de Instituto y ya elegimos el temazo para irnos en esta hermosa tarde de la cadena del gol de Belgrano. Maxi, completamos.
2: Mauri, Celeste, habíamos dicho el tema de alguna de puntualmente de Thiago Cardozo. Bueno, Belgrano ofreció $400,000 por el 65% de la ficha, más $200,000 que Unión le está deudando al Pirata con respecto al pase de Colazo, ¿no? De huevo, de Rodrigo Agustín Colazo. Entonces llega ahí a $600,000 por el 65% de la ficha. Unión no está satisfecho con esta propuesta. De todas maneras, quedaron en volver a reunirse para saber si se van a poner o no de acuerdo y qué va a ser del futuro.

0: posiblemente Bettili sea apartado y trabaje a contraturno. Simplemente algunos de los títulos, algunas de las novedades de un Belgrano que mañana vuelve a trabajar bajo las órdenes de Ricardo Zielinski.
1: Excelente, Maxi, muchísimas gracias. Estamos llegando a la civilización y ahora mejorado considerablemente la señal. Fede Moreno de Instituto, lo último al cierre.
2: Te estamos perdiendo. Parece, viste, la de la película de Terminator cuando va apagando el chivo así. Así va
3: con Cono, mirá. Sí, está, tanto no está mejorando el señor Mauri. Bueno, a ver.
1: No tanto.
3: Posibles reemplazos de Alex Luna. Hace unas semanas hablábamos de Santiago González, extremo de Sporting Cristal, del fútbol peruano. Bueno, por lo que hemos podido averiguar, la intención del delantero argentino es continuar su carrera en Europa. En Europa, pasar del fútbol peruano a Europa. Así que, bueno, se alejaría un poco Instituto. Tiene contrato hasta fin de año.
4: Es grande Europa, ¿eh? No está Maxi, así que oficio de él. Es
3: no, bueno, Europa.
4: No, hay primer nivel, segundo y hasta quinto.
3: Y
4: nivel
3: yo no creo que lo llame el Real Madrid.
4: No, ya sé que no.
3: Pero quiere seguir. Más.
4: ¿España?
3: No, quiere ir a Europa. En Europa se cobra en Europa se cobra en euro. Acá en Córdoba no se cobra en euro. ¿Querés que así está bien? En Chipre cobras en euro, claro, también. Y acá en Córdoba no cobras. Ni en Córdoba ni en Argentina no cobras.
1: Grecia, Portugal. Claro.
3: Suiza, claro. ¿Por qué no? Serbia, cobras en euro. Bueno,
1: ¿por qué no?
3: Entonces, bueno, esa es una opción que se enfría un poco Rusia. Por el lado del jugador. Por lo menos hoy, después hay que ver, capaz que el único club que lo llama es de Kazajistán y dice, no, Kazajistán no, prefiero jugar en Córdoba, claro, supongamos, claro, por dar un ejemplo. Bueno, y apareció otro nombre en el radar, que es Agustín Nursi, un nombre que tiene Instituto ahí en
1: mira vos,
3: Agustín Nursi, en carpeta.
1: Interesante,
3: por ahora, nada más que
1: tuvo eso. Un buen momento,
3: sí.
1: Lo recuerdo de Anfield.
3: Sí. Y lo último, para despedirnos de Instituto, escuchá el feliz cumpleaños que le cantó la escuelita de Instituto a Lionel Messi.
1: Ah, bien.

0: muy lindo. Qué bonito. Realmente muy lindo.
1: ¿Cuántos chicos había?
0: Estaban todos sobre la tribuna, sobre la máquina de escribir, y allí cantaron el feliz cumpleaños para Leo Messi.
2: Hermoso,
1: espectacular,
2: hermoso.
1: Muy, muy bueno. Bueno, gitana, no queda más que irnos. Hemos dado todo.
3: Hasta la vista, Maurín.
1: Hasta la vista. ¿Puedo escuchar Aventurera o será mucho pedir?
2: Creo que pidió Luciano Pavarotti. Sí, Mauri. Mauri, querido, te mando un abrazo. Gracias, gracias. Nico, beso, ¿algo para agregar?
4: Beso. No, que chau. Muchas gracias por dejarme ser parte.
2: Chau, chau. Fede Borelo, Roberto Prato en la producción, Diego Barrio Durán en la puesta al aire, en los controles, Siri Gitana Pereira, Mauricio Cócolo allá. ¡Ahí vamos, Mauri! ¡Ahí vamos! Esto fue la cadena.

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Hola, hola, hola, hola, hola. Bienvenidos a este jueves 24 de junio 2026. El día más argentino del año, claro que sí. Porque pase lo que pase, siempre tenemos algo para celebrar, ¿no? Celebramos el cumpleaños del más grande de la historia, Lionel Andrés Messi. También digo celebramos, porque celebramos el paso de su vida por esta tierra, que es el Potro Rodrigo, que por supuesto hoy será protagonista en el momento clásico de la tarde con canciones programada por ustedes, ¿eh? Lunes, miércoles son a la carta. Hoy la carta tiene el nombre de Rodrigo, ¿te parece? ¿Qué querés escuchar del Potro? ¿Cuántos recuerdos, cuántos lindos recuerdos nos deja con la música, eh? Cele Gitana Pereira de este lado de la radio, Diego Barrios Durán en la musicalización de este programa. Hasta la hora 20, damos la vueltita, dale.

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0: Quisiera que esta noche los Herrera junto a Euge Quevedo
1: cambie todo de lugar.
0: Como les decía al comienzo, hoy es el día más argentino del año. ¿Por qué? Por ejemplo, nacimientos argentinos destacados de este 24 de junio. Ya sabemos todos, un día como hoy en el año 1987 nacía Lionel Messi. Otro nacimiento, Juan Román Riquelme, nació en el año 1978. También el quíntuple campeón de Fórmula 1 nació en el año 1911, estoy hablando de Juan Manuel Fangio. Un día como hoy también nacía el gran reconocido escritor y físico argentino. También en el año 1911, ¿de quién estoy hablando? De Ernesto Sábato.
1: Wow.
0: Y fallecimientos también que marcaron esta cultura. El Zorzal criollo. Carlos Gardel se iba de gira eterna un día como hoy, al igual que el recordado Potro Rodrigo, que recién lo comentábamos en la cadena del gol, 26 años sin el Potro. Pareciera que no hubiera pasado un día, ¿no? Impresionante. Y bueno, como queremos celebrar, vamos a decir esa forma, el paso de la vida, en este caso va a ser del Potro Rodrigo, miércoles, momento clásico a la carta, canciones del Potro para disfrutar. ¿Cuáles son las que quieren escuchar ustedes? ¿Cuáles son las que van a pedir? A ver. Mirá, mirá, muy buenas tardes, amor de séptimo grado, me dice Juan por aquí. Hola Cele, yo te pido un temita del Potro, ¿me extrañarás? Es un temazo. Azul clarito, ¿puede ser en mi cama una cualquiera del Potro, por favor? Dice Flavia. Cele, para el momento de los clásicos pido fuego y pasión, besos al cielo para el rock. Gitana, la sorda y el sordo para el momento clásico. Tremenda cumbia, es verdad, Sergio, hermosa, hermosa. Y bella chiquitina, mi amiga, compañera de todas las tardes, yo acá haciendo muñecas, dedícame un tema a tu elección, me dice Jolly por acá, gracias Jolly, bonita, vamos con esas muñecas, ¿eh? Hoy abrimos la carta, pero arriba la carta del menú especial, dice Rodrigo. ¿Qué canción del Potro querés escuchar el día de hoy? Como hablábamos también con mis compañeros, yo creo que lo que decía Cocolo, todo el mundo se acuerda que qué estaba haciendo cuando recibió la noticia, ¿no? Qué bárbaro. Buenas tardes, Celeste. Mañana jueves 25 de junio. Mañana jueves, ya claro, hoy es miércoles. Cumpleaños mi hermana Emma Celeste. El lunes cumplo años yo. Axel me dice, mira vos, están de cumpleaños. Bien ahí, uno pegadito tras del otro. Un beso para Adela. Gitana, acá firme, como todas las tardes, le podés mandar un saludo a mis hermanos Claudio y Uriel, que están volviendo de Buenos Aires. Que tengan una buena ruta. Excelente la radio, me dice Kevin, vamos, che. Hoy el menú tiene sabor a potro. Hola, gitana, podría ser amor de séptimo grado. ¡Wow! Gitana bonita, quiero la niña de los ojos tristes. Justamente ayer puse un estado de ese tema en mi WhatsApp, me dice la Sole del Yape. Gitana, aprendiz del potro, me dice Norita. ¡Ay, Dios, este tema! De enero a enero me piden ¿Cuál formarán parte del momento clásico? Porque son un montón, gente. Claro, yo se la paso a Dieguito y Dieguito selecciona. ¿O no, Dieguito?

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14: Y la verdad es que está muy frío para dormir afuera, ¿eh?
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1: Entradas por en QR a tu teléfono, Belén Herrera 003. Me confirmes tu número de teléfono para disfrutar. Acá una amiga me envió un audio, pero no me dejó los datos. Claro, ¿cómo van a partir? A ver qué decía, a ver.
2: Hola, gitana, buenas noches, ¿cómo estás?
1: Buenas.
2: Quiero participar por el sorteo de la entrada del circo.
1: ¿Y tu nombre?
2: Quiero ir al circo, pero mi marido no me quiere llevar, gitana. Se me gana la entrada para ir al circo. Y prometo que se me gana la entrada para ir al circo. Me subo arriba del escenario y digo, gracias, gitana, te mando un beso.
1: ¿Y dónde está esa mujer? No dejó nombre, apellido. Aparte, no, chicos, el sistema los va eligiendo. Pero hubieras dejado ahí nombre, apellido. Belén Herrera 003, necesito que me confirmes tu número de teléfono. Sí, me dice, acá está. Sí, muchas gracias. Perfecto, Belén, te va a llegar. Paciencia, paciencia, te va a llegar en cualquier momento, entre hoy, mañana o los próximos días, la entrada QR para que te dirijas al circo en el día y el horario que quieras, ¿sí? Vamos, después de la tanda se viene el momento clásico, hoy especial Rodríguez.
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0: 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Cocolo, Terradas, Genesir y Yanola. No, no, no, para. Esto está mal, vamos de nuevo. Yanola. Terradas, Cocolo y... Bueno, lo que hay, ¿qué decir? 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

0: música, ¿no? Es con el legado que dejaron que hay que homenajearlos. Hola, gitana, paso a decirte, hermoso tu programa, qué temazo del potro. Me dice Samu. Gracias, Samu. Hola, gitana, mandale... no lo leí. Mándale un saludo a Marcelita de Río Segundo, que está terminando la tortita para festejar el cumple 10 de nuestra amada nieta Alma. ¡Feliz cumple, Alma! Gitana, me acuerdo como ayer, cuando falleció el potro. Fue un sábado a la madrugada. Dentro del boliche nos enteramos y nos encontrábamos con esta trágica noticia, me cuenta Juan. Claro, mucha gente se acuerda de... Yo estaba durmiendo, era muy chica también. Hola, gitana, recuerdo la muerte de Rodrigo, fue domingo a la madrugada, ya que estábamos en el boliche y pasaron por la pantalla gigante la noticia que la estaban dando por crónica. Llegué a casa y la desperté a mi mamá diciéndole que había muerto el potro. Ella a los llantos diciendo que le había pasado, que cómo murió, que qué le había pasado, que cómo murió. Bueno, creía que era el vecino también, chico de mi misma edad. Gitana, era sábado 24 de junio, me dice Dalinda por aquí, en el año 2000, claro que sí, 2000, 26 años sin el potro, preguntando esto, ¿no? Lo que decía mi compañero Mauri Coccolo en la cadena, que esto, todo el mundo se acuerda exactamente cuándo, porque, bueno, nos enteramos y fue, la verdad, que un baldazo de agua fría, ¿no?
1: Oh. La gitana querida.
0: ¿Cómo le va, capitán?
1: ¿Cómo estás?
0: Muy bien.
1: Quiero aprovechar este momento para mandarle un saludito.
0: ¿A quién?
1: Al sapo de Dumesni, fiel oyente suya.
0: Mira vos.
1: Enloquecido con su programa.
0: Bueno.
1: Y hoy conoció a Capitán Frío, un personaje sapo.
0: Bueno, un saludo para otro sapito. Y aprovecho para mandarle un abrazo al sapito Coglioni también, que sé que escucha la radio los domingos, el ranking. Un abrazo enorme. Estamos disfrutando de estas canciones todas. Todas seleccionadas por ustedes. Algunas quedaron afuera, otras no sabemos. Pero este temazo, escuchamos al potro.

Comenzando con esta canción, este momento clásico de la tarde, hoy a la carta especial, el menú es Rodrigo, informe policial programado por usted.

especial a la carta, celebrando el paso de su vida por esta tierra. Claro que sí. Por acá me dicen, léeme el mensaje, gitana, pero lo enviaste en la cadena del gol, al mensaje. Yo abro el mensajero y bueno, calculo que es este. Gitana, buenas tardes. Saludá a Mario Valencia y Daniel Vázquez de San Juan, Calingasta, Barrial. Siempre con vos. Saludá al tío Mario que le parió la chancha. ¡Ay, lechones! ¡Dale! Saluda a Darío Cortés, abrazo siempre con ustedes, gracias por estar, pide un tema de Euge y Ángela Leiva. Gitana, ¿cómo estás en este 24 de junio? ¿Me podrías pasar cualquier tema del potro para la carita de Ángel de Trelew, Chubut, de parte de Mario? Estamos con todo el momento clásico, hoy especial Rodrigo. Mario querido, las canciones son todas programadas por ustedes, por los oyentes que se prendieron temprano a la consigna, ¿no? Hola, hermosa gitana, ¿cómo olvidar cuando murió el potro? Justo lo habían asaltado a mi hermano en estación de servicio. Mientras iba a ver a mi hermano que estaba internado, escuchábamos lo del potro. Terminó de destruirme. ¿Cómo olvidarme, mi potro querido? Bendiciones, gitana, desde Villa Dolores, me dice Vilma por aquí. Nadie se olvida de este día. Yo creo que tenía 14 también, me acuerdo, estaba durmiendo. Y mi viejo nos levantó y nos decía eso, ¿no? Y bueno, crónica que hizo de lo suyo durante todo el día y los siguientes días. ¡Hola, gitana!

0: Gitana, perdón que te cambie el tema, sí, pero te lo tengo que contar. Hace días, por cosas de Dios, universo, destino, escucho mi Córdoba linda de Sebastián. Y cuando dice viejo San Vicente, automáticamente mi mente dice, ¿de dónde vengo yo? Soy de Argüello, nada que ver, pero ya te has grabado en la memoria, cocha. Si eso no es ser influencer, ¿qué es? Ay, mi amor, Antonella bonita. Escucha, ahí va.
1: Viejo San Vicente,
0: ¿de dónde vengo yo?
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0: Un abrazo, Antonella.
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0: Atención con la próxima canción de Rodrigo, porque es una colaboración artificial. ¿Qué quiere decir esto? Que es una canción que, por razones obvias, no, y ya se van a enterar, se van a dar por qué, cuenta por qué digo obvia, no grabaron juntos, pero es una mezcla, una edición bastante interesante. A ver si, bueno, me parece que voy a caer, ¿cómo se dice? En lo obvio, cuando lo escuchen cantar. Pero, ¿quién acompaña a Rodrigo en esta versión especial de Me Extrañarás?

0: más en esta versión de Rodrigo junto a Ulises, claro que sí. Hola, Gitana y el Loco Diego, historia hermosa de amor. Gitana y Loco Diego, ¿qué? Un día como hoy me enteré que estaba embarazada de mi tercer hija, dice alguien por acá. Gitana, ¿cómo estás? Hoy cumple 2 añitos mi hijo. ¿Le podés mandar un saludo de parte de sus papás, Esteban y Luciana de Río Tercero? Claro que sí, feliz cumpleaños. Gonza me dice, Gitana, yo hago lo mismo cuando escucho la canción de Sebastián Bejo San Vicente. ¿De dónde vengo yo? Como dice la Gitana. Gracias, gente linda. Atención, hacemos tanda y seguimos con la segunda parte de este momento clásico de la tarde. Obviamente el menú es Rodrigo.
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¡Qué dupla, por Dios! Rodrigo, Jean Carlos, haciendo derroche. En un día como hoy me enteré que estaba embarazada de mi tercera hija porque iba viajando y leyendo el diario cuando vi que había muerto Rodrigo. Me dice Elena por aquí, hola gitana, me acuerdo de ese día de la partida de Rodrigo, estaba embarazada. En agosto nació mi hijo y mañana 25 de junio. Cumplo años, me entero por la radio La Popu, la escucho desde que empezó, como siempre, muy bueno tu programa, me dice Juanita, gracias Juanita. Gitana, no me olvido más el día que falleció el potro. Tenía 13 años y ese sábado temprano viajábamos a La Falda porque jugaba básquet y me desayuné con esa triste noticia. Te cuenta alguien por acá. Un saludo para Pancho Bocetti de Barrio Patricios de parte de su hija Rosa y sus nietos Oliver y Briana desde Virginia, Estados Unidos. Desde Yosa. Cele, soy Vero, quiero la mano de Dios del potro y que Marcelo deje esas baterías y venga a verme, lo espero. Bueno, ya está cerrada, mi querida Vero, la carta para el día de hoy. Uno por uno, canciones seleccionadas por ustedes. El menú es Rodrigo. Próxima canción, ay, muy pedida, ¿eh?

cumpleaños cualquiera. ¡Sentí! Creo que es el único cantante cordobés que ha hecho sentir a todo el pueblo argentino ser cordobés, que les hizo decir a todos, sin importar provincia, soy cordobés. Como si Córdoba fuera un país. Qué maravilla lo generado por este muchacho, Cele, soy Mauro Romero de Barrio General Mosconi. Mandanos saludos, te escuchamos con mis hermanos Alexi, Damián, los hermanos Romero. Queríamos pedirte el tema El Potro, del Potro el Aprendiz. Ya está cerrado, han quedado un montón de canciones afuera. Pero se cerró tempranito la carta para hoy. Gitana, tenía 18 años cuando me enteré de la triste noticia. Volvía de bailar y me tiré un rato porque que tenía que trabajar en la panadería de mi viejo. Y cuando entro a la cuadra me dan esa noticia, no lo podría creer. Hoy tengo un hijo de 16 y le cuento que no hay comparación con la locura que fue Rodrigo ese verano. Cada tema que suena de él se me cae un lagrimón, dice alguien por acá. Chele, gracias, alma de Rodrigo, gané la quiniela con el 47, salió dos veces esta semana en distintas loterías, me dice 26 tarde, bueno, no entiendo mucho el mensaje, pero se ve que ha ganado el amigo, bueno, felicitaciones.

¿Qué recuerdos comparten de ese día? Ya lo cerramos, lo tenemos que cerrar. Un montón de canciones también. Un clásico tras otro. Impresionante. Fue como un torbellino, Rodrigo, ¿no? Con esa locura, ese carisma. Impresionante. Esa madrugada mi papá llegó de trabajar, me despertó y me prendió la radio para que escuchara lo que le había pasado. Me cayó re mal la noticia, me dice Maggie. Se le saludo desde Arroyito, Córdoba. Un abrazo grande, Daniel Romero. Mi compañera de masas, muy buenas tardes, te voy a compartir una memoria del potro. Mis tíos fueron caseros durante 33 años en el Club Colón de Alta Gracia. Era por allá el año 89, yo tenía 7, 8 años. El potro iba a tocar esa noche, así fue. La banda empezó con el show, pero la gente no entraba. Si eran 50 personas, era un montón. Me acuerdo de él, recuerdo vago y borroso, sentado bajo el escenario en una silla de chapa con pantalón de jean. Camisa, tejanos, pelo suelto, ruludo, diciendo que mi vida, que bueno, esto lo cuenta María Laura, ¿no? Diciendo que tenía hambre y que esa noche no iban a sacar ni para el sándwich. Mi tía les ofrece de comer, al toque dijeron que sí. Se sentó él con la banda a comer, guiso de arroz con pollo, uno de los pocos recuerdos de mi infancia. Y mira vos, después conquistando todo un país completo, el potro, ¿eh? Lo recordamos acá de la mejor manera posible, que es a través de la música. Un grande en la historia del cuarteto que sigue escribiendo. Le mando un abrazo a toda la familia Bueno, a Maggie hermosa, a Luli, por supuesto, Betty querida. El potro siendo el potro y se ha dejado huellas para que 26 años después lo sigamos recordando como el primer día.

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0: Barcelona.
1: Mua. Besito.
2: ¿Qué? ¿Vos opinás que hoy vas a dormir adentro?
0: Y la verdad es que está muy frío para dormir afuera, ¿eh?
3: Agradecemos su llamada y le rogamos.

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0: otra oportunidad. Canta Karina con el Nico de Qué Locura.
1: Ay, no está, ven pa' acá. Yo le canto una guarachita.
2: Muy buenas tardes. Noches a toda la gente. Bienvenidos a Modo Cuarteto, miércoles. Ya habíamos dicho ayer, lo anticipamos, te lo dijimos. Hoy es el día más argento.
0: Y no es feriado.
2: No.
0: Es feriado. Basta de ideas pavas.
2: Voy a saludar al aire a una colega que admiro mucho de aquí de la radio, que al ser el día más argento yo no sabía que ella cumplía años. Un saludo a la Geo Monteagudo, que está cumpliendo años. Le mando un abrazo enorme. Gran locutora, gran referente.
0: Georgina.
2: Georgie.
0: Me gusta cuando le dicen Georgina.
2: Georgie queda
0: sí, muy de Villa Allende.
2: Así que bueno, ¿cómo anda la gente? Que nos cuenten en el mensajero cómo los trata este miércoles. Mucho fútbol, Fútbol.
0: Estamos en el mundial. Esta mañana yo escuchaba, lo único que me salva es el fútbol, me dijo. Así me dijeron. Hay otra gente que dice, lo único que me salva es el mate, lo único que me salva es mi familia.
2: Es que
0: pero
2: en esta
0: no.
2: época, bueno, es que sí, vos estás haciendo la comida al mediodía, estás cortando las cebollitas para hacerte una salsita.
0: Se escucha, ¡oh!
2: Y claro, vos prendes la tele y decís, che, hay alguien que esté jugando a esta hora, y si no están jugando, están hablando de los resúmenes de los partidos, y entonces uno se interioriza un poquito más con el mundial.
0: Sí, te digo que hay cada papanata también hablando de fútbol, haciendo pro.
2: Como una que
0: nada.
2: Yo sé que hace pro.
0: Lo nuestro es esotérico y astrológico. Claro,
2: como la que pronosticó los marcianos. ¿A dónde están los marcianos?
0: Bueno, vamos
2: la
0: a estar hablando de
2: esa. ¿En Brasil?
0: Conozco a alguien que lo abdujeron durante 3 días y volvió abducido. Todo abducido volvió.
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0: El amor de mi vida, Giancarlo junto a Los Herrera. ¡Woo!
1: Que tú eres dichosa. 20 con 20 minutos en la República Argentina.
0: ¿Sabes qué cantaba yo cuando era más jovencita?
1: ¿De esto?
0: De este tema.
1: Claro, porque vos eras sabrosera.
0: Sí, claro.
1: Como aquella hermosa entrevista que hice en la entrada de la Mona, que la novia era sabrosera, claro. Y él la había llevado a sargento.
0: Claro, sí.
1: ¿Qué cantaba usted?
0: Tunga tunguearla más. ¿De qué te vale que el mundo se crea que tú eres mi choza?
1: Mi choza. ¿Y qué? ¿Pero cómo va a vivir una?
0: No sé, mi choza, decía yo.
1: Que tú eres dichosa.
0: Dichosa, decía.
1: No, dichosa.
0: Bueno, lo cantaba mal hasta.
1: Menos
0: que...
1: mal que no le cambió la S tampoco. No sé, digo. No,
0: ¿por cuál letra decía?
1: No, no importa. Ah, una consonante, conté. No importa, no viene
0: aquí. Una vuelta la canté así entre amigas y una me mira y me dice, ¿qué dijiste? ¿Qué?
1: ¿Eh?
0: ¿De qué cosa?
1: ¿Eh?
0: ¿Viste cuando te hace el otro? Porque, bueno, sabes que estás cantando mal. ¿Qué dijiste, dichosa? Sí, ¿qué nos dice eso? Y se me tentaron. No, dice... Dichosa. Ah.
1: Claro, acá, en esta parte.
0: Yo pensé que hablaba de la choza. De...
1: Que tú eres dichosa. Que tú eres dichosa.
0: Claro, de la dicha.
1: De la dicha, porque obviamente me tenía a mí.
0: Claro.
1: Soy lo mejor que te pasa en la vida.
0: Bueno, quien no ha cantado mal una letra, le ha cambiado. Bueno, en fin.
1: La conozco letra, gente. Canción. Conozco gente que ha cantado mal el himno.
0: Bueno,
1: conozco gente que ha cantado mal el himno. No himno, con B larga. Himno.
0: ¿En qué parte, ah?
1: Sí, bueno, en la que todos cantamos igual. ¿De qué te vale? 20 con 21 minutos, nos cuentan desde dónde nos escuchan, qué están haciendo, cómo los agarra el día más argentino del mundo, de la historia, y tenemos una efeméride cuartetera que nos atraviesa de pe a pa, de norte a sur, de este a oeste, y en las tres dimensiones.
0: Acá lo encontré, la parte en la que decimos ya su trono dignísimo abrió. Bueno, ¿cuántos cantamos? Ya su trono mismísimo abrieron las provincias. Bueno, no era mismísimo, es dignísimo.
1: En el Aurora también había una parte que cantábamos todo mal. Sí, alta su trono, una lunera, pará. Aurora. No, ahora ya está.
0: No, es
1: ahora
0: que,
1: la vamos a cantar mal.
0: Es que sí, bueno, puede pasar.
1: Es que está
0: La bandera. Nos pasa.
1: La patria. Yo lo he escuchado todas las mañanas en el.
0: Qué temón, ¿eh?
1: En el, cuando formábamos la mañana,
0: no, pero escuchar esto es.
1: Alta en el cielo, un águila guerrera. Quiero algo de la lunera, yo cantaba mal. Audaz se eleva, vuelo triunfal. Sí, esto me acuerdo. Ahí está, eso.
2: Azul lunara
1: cantaba yo. Y es azul.
0: Un ala, claro.
1: Del color del cielo, de haciendo alusión a los colores de la bandera.
0: A los colores de la bandera.
1: ¿Te acuerdas?
0: Exactamente.
1: ¿Eh? Azul lunara. Que no entendíamos nada, una tutu que me una lagaña.
0: Es que éramos chiquitos, que podíamos entender. Bueno, ¿a qué veníamos? Al programa de hoy,
1: sí,
0: miércoles. Cortamos la semanita, tenemos novedades, tenemos temas nuevos. Hay gente del cuarteto que ha estrenado temita.
1: Sí.
0: Tenemos, como siempre, la novedad popular de la semana. Artista que nos acompaña a lo largo de la semana. Y además, la gente puede votar el tema de Jiménez con el que vamos a cerrar esta noche.
1: Vamos a votar. Porque no vienen votando nada y nosotros tenemos que andar eligiendo entre dos o tres temas siempre lo mismo. Pidan algo raro. Discúlpeme que lo rete.
0: No,
1: discúlpeme,
0: está bien,
1: que yo me ponga así, pero si no ponemos lo que nos gusta.
0: Y pasa que la gente está muy entretenida, me parece que con el partido, vos sabés.
1: Pero ¿quién está allá?
0: Tiene Marruecos empatando 2-2 con Haití y por acá tenemos Escocia-Brasil. Viene ganando 2-0 Brasil.
1: Qué bien Brasil, mucha gente.
0: Un gol que le anularon, ¿viste?
1: Toma, sacalo a bailar.
0: Muy bien, Brasil.
1: ¿Quién te conoce, Borelli Núñez?
0: Che, vos sabés que, vos sabés que no me acuerdo qué le puse al PRODE. Creo que había puesto que empataba Marruecos a Haití, pero 0-0.
1: No,
0: 2-2. Ah, bueno.
1: Ya lo chequeamos, ahí lo chequeamos en un ratito. Y tenemos que hacerlo, anda llamando los astros, todo, porque tenemos que hacerlo de...
0: Los ovnis.
1: Los de... Más allá de los
0: llamar
1: ovnis.
0: A los ovnis, sí.
1: Pero mañana, lo de mañana.
0: Ah, lo de mañana, sí.
1: Eso.
0: Sí, no más vale.
1: Invócalo por lo pronto para los pronósticos.
0: Dale, perfecto.
1: ¿Sí? ¿Te parece?
0: Dale.
1: Total, nunca nadie hizo un pronóstico en radio, ¿viste?
0: voy a hacer como la como este personaje que decía ay, ay, ay, ay, ¿te viste? La que hablaba así en ese idioma de marciano decía, ah, me amo, te amo, me amas.
1: Ah, esto de eso decía, mira vos, hermoso. Ah. Vamos todos, teléfono. Che, el viernes, Javier La Pepa Brizuela en el Colono. ¿Cantará este tema?
2: Santi.

0: El primer retro de la mano de la barra Tempestad.
1: Qué temazo, por supuesto, siempre es bueno escuchar un tema de la barra, de la Pepa Brizuela.
0: Qué lindo cuando invitas a alguien a hacer algo y te dice, no descarto ni confirmo. Como, tengo ganas de ir, déjame ver qué onda.
1: Me bueno, pero confírmame rápido, querida, porque tengo que comprar la picada, organizar, claro.
0: No, pero...
1: No depende mi vida todo el tiempo de vos, querida.
0: Pero si él no va o esa persona no va, no me cambia nada a mí el evento no cambia.
1: Bueno, pero que viste esas personas que te dicen, ya te confirmo y llega el momento de... momento y no te dicen nada.
0: Bueno, tiene ganas de ir y no se anima a decírtelo. Usted tiene que saber leer tras bambalinas.
1: No, esa persona que le dice... leer, pero no deja de molestar el vuelteo, obvio.
0: Bueno, pero te da vuelta porque no se anima a decirte que no. Es más, vos a esa persona le tenés que dar de baja. Y cuando llega y está en la puerta, le abrís y le decís, no te pensé que no venía, como no me dijiste nada. Así, en seco. Entonces la otra persona, para la próxima, aprende a contestar. Usted tiene que curar a la gente. Los amistades dicen no sirven. No.
1: Ay, qué bárbaro. ¿Sabes cómo se cura?
0: No
1: invitando más a nadie, cierro todo, chao.
0: No conflicto, no se pele, no
1: se
0: conflicto.
1: Acabó, chao, la mierda.
0: Hay que ser ameno con el prójimo.
1: No invito más a nadie, nada.
0: Chao,
1: la voz.
0: Vale, ya saben, si no nos invita, bro, ni que hicieron, se echaron un moco. Che, mucha gente cantando a su lunara.
1: Ah, sí. A su lunara.
0: Yo pensé que era el único.
1: Sí, es verdad. No. Es más, no recuerdo haber dicho lo mismo, pero a lo mejor, ¿quién te dice?
0: Claro.
1: Lo canté igual.
0: Yo cuando le presté atención, no sé por qué tuve que leer la letra una vez, azul un ala. Y agarré y puse la canción y decía azul un ala. Claro.
1: Claro. Nala, tiene sentido.
0: ¿Cuál comparativa de pájaro? ¿Qué me molesta la gente cuando uno está al aire? Me llaman. ¿Qué quiere que haga?
1: ¿Quién te...? Un solicitado, Conrado.
0: No es tan solicitado. Creo que me llaman para cobrarme.
1: 351.
0: No, está bien. No,
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0: Amato haciendo Te lo juro que se siente.
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0: ¿Cómo me gusta este tema?
2: Es un temazo, es un temazo.
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2: Si no me equivoco, vamos a sacar otra novedad a esta chica. Pero viene bien, ¿eh? Viene bien.
0: Full la Vale.
2: Viene bien la Vale, la Vale, la Vale. Si no sale hoy, sale mañana, sale en estos días. Hoy es miércoles, ¿eh? Entonces debo estar confundido con los días. ¿Tenemos mensajitos de la gente?
0: Sí, dicen por acá. Hola, chicos, ¿cómo están? Pasen un tema de Luli. Soy de Santiago del Estero, Sol de Julio.
2: Dice, Conrado, yo tengo una tía que es vidente. Tiene dos dientes.
0: Ah, muy bien. Mira, muy bien. Hola, Conra, envíamele un saludo a Ana Selene. Que se jugó con unos patamuslos y unas papitas al horno, riquísimo, y un vinito tinto, que mamá mía.
2: ¿Por qué no vienen a la Argentina y se llevan la inflación? Va, digo yo, dice.
0: Ah, los la extraterrestres.
2: Inflación. No, pero abducen personas.
0: Claro.
2: Como mucho abducirán una vaca, ¿viste? Como en las películas.
0: Sí.
2: ¿Qué harán con una vaca? ¿Por qué nunca un pollo, un chancho?
0: Porque me parece que hacen experimentos. O se comen un asado.
2: Un asado, claro, un asadazo.
0: Ah. Hola, buenas noches, chicos. ¿Podrán pasar el tema de migrantes? Te amo. Así, porfa, para mi amor, Nicolás, que los está escuchando. Gracias, besos. De amor, May. Recuerden que pueden programar la canción de la Mona con la que cerramos esta noche. Recuerda que es miércoles, cortamos la semanita, es el día más argento del año, podríamos decirlo. ¿Con qué tema? Soy argentino como la locura de seguir creyendo como la... ¿Eh? ¿Cómo está ahora?
2: Con ese cerramos el martes que hicimos la previa del
0: sí,
2: mundial.
0: Verdad,
2: ¡claro!
0: Verdad.
2: Hola, con Rayagos. Soy el Turquito y su harem. Si van 75 minutos es obvio que es el segundo tiempo. Si hubieras dicho van 25, sí podés aclarar que es el segundo tiempo. Ponete un temita viejo del Arruinador, 9:30.
0: Ahí está, ahí van pidiendo
2: bueno,
0: canciones.
2: Van pidiendo
0: de
2: canciones de la Mona. Tiquiri, tiquiti.
0: Dicen por acá, no seas tan cagón, Conrado.
2: ¿A mí? ¿Por qué?
0: No
2: qué?
0: Seas tan cagón. Es lindo conocer a otros.
2: ¿A otros?
0: No,
2: qué?
0: Debe ser por el tema de los ovnis y esas cosas.
2: ¿A otros seres?
0: Sí.
2: Bueno,
0: sí, sí.
2: Maradona le dijo a la Claudia, desapareció 3 días y le dijo, me abdujeron.
0: Ah, mira.
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0: vida.
1: Cobarde, el Ulay, la señorita Magalí Olave. Jornada movilizante para todos. Sabemos que es un día recontra, pero recontra lleno de efemérides. Pero en el caso nuestro, una efeméride de más importante, me parece.
2: Sí, totalmente. Se cumple otro aniversario en el que no lo tenemos físicamente al potro Rodrigo, pero está vivo en sus canciones, en su música, y lo tenemos siempre presente.
1: Seguramente alguna persona me va a decir, estás comparando un prócer con el potro Rodrigo. Y yo me atrevo a hacer ese tipo de comparativa. Primero porque estamos en la popu y porque trascendió fronteras cuando era muy difícil trascender. Las fronteras que hoy conocemos que el cuarteto ha trascendido.
2: Sí, en una época sin redes sociales, recordemos, llevó el cuarteto a todo el país.
1: No, y aparte logró que Buenos Aires se llenara de cordobeses. Viajaron, sino que todos cantaron Soy Cordobés. Y él lo dice en una nota muy graciosa. Pero el señor Ulay, hace una hora aproximadamente, en sus redes sociales, subió una foto de él muy característica, del potro Rodrigo, al frente de un micrófono muy clásico. Tiene pinta de ser una pintura hecha a mano. Para mí, tiene pinta de ser un dibujo. Y dice, prohibido olvidar, firmado a un costado derecho, tres imágenes de Rodrigo superpuestas una sobre la otra, y debajo dice, hoy te recuerdo más que nunca, hermano, con la misma admiración de siempre, agradecido todo lo que nos dejaste. Tu música sigue sonando,